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10: Exactamente las 19:06.
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1: Exactamente las 19 horas con 44 minutos.
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4: 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Exactamente las 20 horas con 18 minutos.

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3: 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Y en la realidad hay casos que se agravan porque se descuidan. 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
2: Pues bueno, aquí estamos. Muy buenas noches. Qué gusto acompañarles en este domingo. Domingo de feriado, ¿no? Domingo de estar siempre ahí, pues, con ustedes de la mejor manera. ¿Cómo estamos? Estamos bien, ¿verdad? ¿Dónde están? ¿Qué hacen? Aquí estamos ya para acompañarles hasta las 12 de la noche. Sí, aquí estamos en las catacumbas de la radio, desempolvar música. Temas inolvidables, temas de toda la vida. Así es que te invitamos a que seas parte de nosotros marcando nuestra línea 099-946-5693. Te repito, 099-946-5693. Estamos listos y dispuestos para empezar el programa en esta noche, 21 con 14 minutos.
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2: Vamos a empezar de esta manera con Miguel Bosé. Nena, buenas noches.

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1: Las 21 horas y 15 minutos.
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0: Miguel Bosé en esta noche. Nena. Buenas noches a todos, qué gusto. Así empezamos, con temas importantes, temas inolvidables, inmortales. Scorpion ahora. 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Polvo en el viento.
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0: Wow, qué canciones. Son las 21 con 24 minutos. 9 de la noche con 24 minutos. Vamos con más. Vamos con Juan Gabriel, el Divo de Juárez, quien prácticamente es uno de los cantantes más famosos por escribir canciones para él y para otros artistas como Rocío Dúrcal, Luis Miguel y Ana Gabriel. La canción que nos trae es el tema Se Me Olvidó Otra Vez, uno de los temas que fue lanzado en el año 1975. Sí, como sencillo de su álbum Juan Gabriel, y es una canción de desamor en ritmo ranchero que nos trae ahora.
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1: Así es, aquí estamos con ustedes. Muchísimas gracias. Estamos presentándote De Retorno a Casa hasta las 0 horas. Saludamos a Juan Moncada, nos está escuchando en Chacarita. Muchísimas gracias. La sintonía 2132. Bueno, vamos con uno de los grandes artistas que de una u otra manera pues nos tiene un legado musical con temas del año de los años 90. Se trata del cantautor dominicano, ganador de 3 Grammys y 31 Latin Grammys. Es el rey de la bachata y del merengue moderno. Con su grupo 440 llevó la música latina a todo el mundo con letras poéticas y arreglos impecables. Se trata de Juan Luis Guerra, con sus 2 canciones, Segundos por Uno, el tema Estrellitas y Duendes del año 1990, desde su sencillo de aquel año, Bachata con toques de bolero. En fin, el tema Estrellitas y Duendes es una bachata muy romántica y poética de Guerra, que habla de un amor que se queda grabado en la piel de los recuerdos y, lógicamente, pues, que llegó al puesto 7 de la Billboard Hot 100 Latin. Y la otra canción es Burbujas de Amor, también del año 1990, del mismo álbum, Bachata Rosa. Bien, esta canción habla sobre un amor con una metáfora muy sensual y poética. Compara el amor con las burbujas de una bañera, que es una de las canciones más reproducidas de Guerra y se volvió un himno del romanticismo romántico. Vamos entonces con el 2x1 en esta noche, con Juan Luis Guerra y los 440, con sus 2 canciones, Estrellitas y Duendes y Burbujas de Amor.
0: Este es el 2x1 de la hora.

Juan Luis Guerra. Burbujas de amor. Bueno, vamos a continuar. Qué gusto acompañarles. 21:42 en esta noche. Buena música, por supuesto. Muchísimas gracias. Nos escuchan.

Bueno, aquí estamos, 21 con 44 minutos, y vamos con una de las bandas colombianas de pop rock de Barranquilla exclusivamente. Se trata de Los de Adentro, quienes se hicieron famosos a mediados de los 2000 con canciones de amor, desamor, con un sonido melódico y guitarras pegajosas. Bien, son conocidos por sus temas como Volveré, Algún Lugar y Nubes Negras. Por ejemplo, el tema Nubes Negras del año 2017, sí, del álbum prácticamente titulado Peligrosa, sí, la Peligrosa. En fin, la canción Nubes Negras se trata de desamor intenso, habla sobre ese vacío de dolor que queda cuando extrañas a alguien que ya no está. La metáfora de nubes negras sobre mi corazón representa la tristeza que cubre todo. En fin, otra de las canciones que vamos a escuchar esta noche es del maestro más grande de todos los tiempos, José Luis Perales, el cantautor español con más de 50 millones de discos vendidos, con canciones que han sido versionadas por Rafael, Rocío Jurado, Julio Iglesias, por ejemplo, Janet, con el tema ¿Por qué te vas?, que justamente la vamos a escuchar, con una versión en flamenco. Sí, el tema ¿Por qué te vas? Es una de las canciones que captura la melancolía de una despedida y que empieza con contraste fuerte, que hoy en mi ventana brilla el sol. Otro de los temas que vamos a escuchar es la de Emilio José, también cantautor español de sevillanas y baladas románticas, que el tema Ni Contigo Ni Sin Ti, que es uno de los temas que salió por los años 80 y es un himno del amor tóxico y contradictorio. Bien, vamos entonces a escuchar tres canciones. Los de Adentro con Nubes Negras, José Luis Perales con ¿Por qué te vas?, en versión flamenco, al igual que Ni Contigo Ni Sin Ti de Emilio José. 21 horas con 46 minutos.

0: las 21 horas y 50 minutos.
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1: Así es, aquí estamos presentándote De Retorno a Casa. Vamos con más dos canciones que nos vienen a continuación. Son de dos grandes artistas. Uno de ellos es mexicano, se trata de el mexicano Lorenzo Antonio. Bueno, pues cantante mexicano estadounidense que empezó como niño prodigio en los años 80 dentro del programa Juguemos a Cantar. Se hizo famoso con Muchachita y luego se consolidó como baladista romántico. El tema 12 Rosas nos trae del año 1987, desde su álbum homónimo, 12 Rosas también. Es una canción perfecta para pedir perdón, ¿no? Habla de un chico que manda 12 rosas con una carta porque las palabras no le salen, esperando que las flores hablen por él. 12 rosas que hablarán por mí. Fue un hit que llegó al top 3 de la Billboard en la lista Hot Latin Song y fue disco platino y se volvió la vieja confiable para pedir perdón en los años 80. Las florerías no daban abasto porque solo todo el mundo quería enviar las 12 rosas con la carta. Sonaba en todos lados, especialmente en Siempre en Domingo, el programa icónico de don Raúl Velasco. Lorenzo Antonio confesó que al principio sentía que la canción era demasiado cursi y casi no la lanza. A 39 años de su estreno, el video oficial tiene más de 60 millones de vistas y es el manual de cómo recuperar a un amor perdido con un detalle sincero. En fin, otra de las canciones que vamos a escuchar es la del cantante ecuatoriano de balada romántica Darío Javier, muy popular en los años 70 y 80 en Ecuador y en otros países de Sudamérica. Su estilo es directo, sentimental, con letras que hablan de amor y solidaridad y soledad. Bien, el tema que nos canta esta noche es Si Entendieras, del año 1978, donde se presentó por primera vez en el show del tío Don, del tío Johnny. Sí, se presentó por primera vez en el año 78 con esta canción. Y el video oficial fue remasterizado y es de esa época. Sí, casualmente en una presentación en el programa de infantil del tío Johnny. Bueno, género romántica balada y es una súplica amorosa. El narrador le dice a esa persona que si entendiera lo que siente, la soledad se iría y la tristeza desaparecería. Es una canción de amor no correspondido y, o no expresado del todo. En fin, es un temazo, el tema más recordado de Darío Javier. En Ecuador la ponen en las noches de karaoke y programas de nostalgia, ¿no? Pues el video es de una presentación, como te decía, del año 1978, en el show del tío Johnny. Lo remasterizaron y sigue teniendo miles de visitas. Hay varios covers, como el de Daniel Pozo, pero la versión original sigue siendo más pedida. Vamos entonces con estas dos baladas del recuerdo que suenan ahora mismo. Lorenzo Antonio y Darío Javier.

Temazo esta canción de Darío Javier, cantante ecuatoriano, y el tema Si Entendieras. Bueno, un temazo, ¿no? Todavía vive, es un ecuatoriano que se dedica hoy a lo que es la comunicación. Vamos con más. Nuestros siguientes invitados son un dúo de folk rock norteamericano. Se trata de Paul Simon y Art Garfunkel. Son uno de los dúos más influyentes de los años 60, con armonías perfectas y letras poéticas. Temas como Bridge Over Troubled, Mr. Robinson y The Song of the Silent, que los hicieron leyenda. El tema The Song of Silent del año 1964, si mal no me recuerdo, su primera edición, la versión más famosa, fue del año 1966. Sí, señor. El tema The Song of Silent del año 64-66 fue prácticamente un temazo. La del 64 fue un fracaso. El dúo se separó creyendo que su carrera había terminado. Sin embargo, vuelven. Y donde prácticamente la del año 66-67 dijo que la inspiración vino al escuchar un eco en el baño. En fin, la letra se trata sobre la crítica, cómo la gente habla sin comunicarse y escucha sin entender. Sí, de eso se trata, The Song of Silent, que fue todo un éxito desde el año 1967 hasta la actualidad. Luego vamos a escuchar una canción de Rodolfo Aicardi y Los Líricos. Sí, la canción Naila del año 1978. Sí, este cantante colombiano de cumbia y balada tropical nos trae el tema Naila, que prácticamente fue un tema, es una historia de desamor y en desengaño del narrador que lleva a Naila al río creyendo que es soltera, pero ella tenía marido. Esa noche ella llora y le confiesa que ella se entregó a otro hombre. Sí, de eso se trata Naila. ¿Por qué es famosa esta canción de Rodolfo Aicardi? Porque popularizó en toda Latinoamérica en su versión, que es un clásico de discos Fuentes, escrita en el año 1906. Bueno, fue narrada por Rodolfo Aicardi, ¿no? Bueno, vamos con más. Otro dato curioso, que la canción fue escrita en el año 1907, que es la que se conoce, según la información. Luego aparecerá la canción de Fernando Viergo, su canción Cuando Agosto Era 21, que prácticamente de este artista chileno, Fernando Viergo, sale la canción del año 1978, Cuando Agosto Era 21, donde la canción cuenta la historia de una adolescente embarazada que busca ayuda en secreto. Y por último vamos a escuchar la canción de Stig y su canción Boat on the River, que es una canción de rock progresivo romántico, sí, de la banda de rock progresivo de hard rock de Chicago, Los Stig, una canción del año 1979. El tema Boat on the River, que es una canción de balada acústica muy distinta al sonido de hard rock habitual de Stig, donde habla de buscar paz y alivio en un río como un escape de la angustia. Vamos entonces a escuchar a Simon R. Garfunkel con el tema Song of Silence, Rodolfo Aicardi con el tema Naila, Fernando Viergo con el tema Cuando Agosto Era 21 y Steve con Boat on the River. 22:15 en la noche.

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0: canciones inolvidables en esta noche. Hombres G en el 2x1. Muchísimas gracias a quienes nos escuchan, quienes nos escriben a través de nuestro celular al WhatsApp 099-946-5693. ¡Wow! ¡Qué canciones! Definitivamente, recordar es volver a vivir aquellos momentos agradables que solamente las músicas nos la pueden traer a nuestra memoria. Y bueno, para nosotros es un placer. Muchas gracias, donde quiera que nos estén escuchando, a quienes nos ayudan a programar al 099-946-5693. Aquí estamos en este feriado, acompañándoles a través de RBT Satelital, la 91.5. Aquí estamos desempolvando temas, aquí en las catacumbas de nuestra estación. Nuestros siguientes invitados son los MDO y el tema Me Huele a Soledad.
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0: Me huele a soledad la canción de MDO en esta noche. Vamos con más. Tenemos ahora la agrupación guayaquileña Clip, la voz de Kino Orrantia. No cuesta nada soñar. Qué maravillosos años 80, ¿no? Donde la música nos traía el poema hecho canción. Con sentimientos y mucho amor.
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0: Hola a todos, gracias esa sintonía. En las carreteras estamos acompañándoles esa noche. ¿Cómo estamos, nuestros amigos taxistas? Gracias por escribirnos. 099-946-5693. Es muy importante ese reporte de todos ustedes.
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0: Aquí estamos, acompañándoles de la mejor manera. Buena música, por supuesto, a través de RBT Satelital.
2: Las 21 horas y 50 minutos.
0: Así es, aquí estamos, acompañándoles en esta noche, marcando el tiempo. Vamos ahora con Ricos y Pobres, desde Italia. Será porque te amo. Complacemos.

Este es un clásico en esta noche con los ricos y pobres, ¿no? Vamos a continuar con más y ahora, Albano y Romina Power. Siempre, siempre. Este dueto italiano, ¿no? El italiano Albano y Romina Power desde Inglaterra. Dueto que dio mucho que decir, muy famosos en los años 80. Vamos a escucharlos para recordar y complacer a nuestros amigos en el Guayacán. Buenas noches.

0: Ya estamos sobre la tercera hora de programa en esta noche. Saludamos en La Esperanza, en la parroquia de La Esperanza, a la familia Vélez Suárez, Ada, Yadi y Ale, escuchando como siempre RBT Satelital. Muchas gracias, un fuerte abrazo. Aquí escuchamos a Supertramp, It's a Rain and Again. Clásico de oro que esta noche sonando, ¿eh? Vamos a la pausa, ya retornamos.
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Bueno, aquí estamos con ustedes, acompañándoles. Buena noche, buena vibra, buena música a través de RBT Satelital. Vamos ahora con Ricardo Arjona. La primera vez. 23:04. 11:04 en la noche. ¿Cómo estás? Estamos bien, ¿no? Gracias por escucharnos. Gracias en Esperanza. Gracias en Valencia. Nos escuchan.

0: Ricardo Arjona. La primera vez, 23:08, 11 en la noche con 8 minutos. Buenas noches a nuestros oyentes en la vía Quito. Nos escuchan en buena fe, gracias. Vamos ahora con Alejandro Sanz, La Fuerza del Corazón.
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0: las 23 horas y 10 minutos. 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

0: Desde España teníamos la canción de Alejandro Sanz y el tema La Fuerza del Corazón. Un temazo que escuchábamos en esta noche. Vamos con el Sharon.
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1: Preciosa canción la de Omar Ruber en esta noche. Un tema donde se alienta a seguir adelante. En la vida hay que luchar por las cosas y por los amores. Vamos a continuar. 23-29 ya en la recta final del programa.

0: mocedades en esta noche, contándonos, cantándonos dos canciones, un 2x1 espectacular con dos de sus canciones clásicas, Amor de Hombre y ¿Dónde Estás, Corazón?
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3: Vamos a recordar un temazo con Mari Trini, El Desertor. Tema de 1982. ¿Qué tema? Un clásico de oro.
4: Es

Una de las canciones más famosas, clásicos de oro de Mari Trini, esta noche sonando. Son las 23 horas con 43 minutos, 11:43. Ya estamos en la recta final. Viene Rocío Jurado, luego Rocío Dúrcal.

Bueno, ahí estamos con Rocío Dúrcal, un temazo. Bien, ya hemos llegado al final del programa, 23:50. Es hora de decirles gracias por todo. Nos escuchamos el viernes en una nueva edición del Gran Show Musical y, por supuesto, con la buena música. Los dejo con Karina, Amor de Millón. Buenas noches, dulces sueños y, como siempre, una excelente semana y, por supuesto, disfrutar de nuestro último día de feriado. Buenas noches, hasta mañana.

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1: Exactamente las 0 horas con 2 minutos.

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1: Exactamente las 0 horas con 8 minutos.
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1: Exactamente las 0 horas con 15 minutos.

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1: Exactamente las 0 horas con 23 minutos.

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1: Exactamente las 0 horas con 30 minutos.

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1: Exactamente las 0 horas con 38 minutos.

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1: 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Exactamente las 0 horas con 45 minutos. 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

0: exactamente las 0 horas con 53 minutos.
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1: Exactamente, la 1 de la madrugada en punto.

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1: Exactamente, la 1 de la madrugada con 8 minutos.

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1: Exactamente, la 1 de la madrugada, con 15 minutos.

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1: Exactamente, la 1 de la madrugada, con 23 minutos.

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1: Exactamente, la 1 de la madrugada con 30 minutos.

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1: Exactamente, la 1 de la madrugada, con 39 minutos.

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1: Exactamente, la 1 de la madrugada con 50 minutos.

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2: Exactamente, la 1 de la madrugada con 53 minutos.

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1: Exactamente las 2 de la madrugada en punto.

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2: Exactamente, las 2 de la madrugada, con 9 minutos.
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2: Exactamente, las 2 de la madrugada, con 10 minutos.

0: Exactamente las 2 de la madrugada con 17 minutos.
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Exactamente las 2 de la madrugada con 19 minutos. Exactamente las 2 de la madrugada con 20 minutos.

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1: Exactamente, las 2 de la madrugada, con 33 minutos.

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1: Exactamente, las 2 de la madrugada con 42 minutos.

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1: Exactamente, las 2 de la madrugada con 50 minutos.
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1: Exactamente, las 2 de la madrugada con 50 minutos.

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1: Exactamente, las 2 de la madrugada, con 57 minutos.

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3: Exactamente las 3 de la madrugada con un minuto.

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1: Exactamente las 3 de la madrugada con 51 minutos.

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2: Exactamente las 4 de la madrugada con 18 minutos.

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0: Exactamente las 4 de la madrugada con 43 minutos.

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3: Exactamente, las 5 de la madrugada con 13 minutos.

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Exactamente las 5 de la madrugada con 33 minutos.

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3: Exactamente las 6 de la mañana con 8 minutos.

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4: Exactamente las 6 de la mañana con 14 minutos.

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6: Exactamente las 6 de la mañana con 20 minutos.

amigos en todo el Ecuador. ¿Qué tal? Familia ecuatoriana, buenos días. Buenos días, Ecuador. Buenos días a toda la fuerza laboral ecuatoriana. Buenos días a nuestros amigos y amigas que se levantan muy por la mañana para escuchar las noticias a través de la 91.5. Buenos días, amigos taxistas, los valientes taxistas que salen día a día a luchar contra las inclemencias, amigos, que se presentan a diario, pero ahí dándole y dándole a los amigos taxistas. Ahí está mi pana, ¿cómo se llama? No le iba a decir. Fernando Almeida, nada más. Ya no le voy a decir correísta, acérrimo, llorón Almeida. Solamente Fernando Almeida. Ya está muy por la mañana con su taxi. El amigo taxista que se parqueó acá delante de la radio también. Hay unos que entienden. Uno que le dice, oiga, hágase un poquito más adelante que yo me estaciono aquí. ¿Acaso la calle es tuya? No, yo aquí no me muevo. Así hay unos que dicen. Hay otros que amablemente dicen, ay, ya mi pana, chévere, ya me hago más adelante, póngase ahí. Sí, oiga, a veces amanecen medio raros algunos, con ganas como de pelear. Y como yo soy fosforito, rapidito me prendo, amigos. Ah, pues lo que te dé la gana, porque hasta ahí, no jodas, y me pongo más adelante. Bueno, bienvenidos, amigos. Bienvenidas, amigas, a compartir las noticias aquí en la 91.5. Amigos satélite, lo que se viene. Atención, amigos, viene la pregunta. La tribuna pública, tribuna abierta para ustedes, amigos. Aquí la voz del pueblo es la voz de Dios. Recuerde que pueden mandar mensaje de texto normal, mensaje de voz al WhatsApp o la llamada directa. El teléfono que estará habilitado 0959-42-69-75. Ahí está la línea, 0959-42-69-75. La pregunta de hoy, ¿a qué se refiere, amigo satélite? Ah, caray. All right. Muy bien. El amigo satélite dice que hoy la pregunta se refiere al tema del informe a la nación del presidente ayer, amigos. Ayer. El presidente Noboa, al cumplir el primer año de su mandato en este nuevo periodo, 2025-2026, dio su informe a la Nación.

Para otros, la forma como lo está haciendo no es la correcta. Hay mucha gente que está en desacuerdo. Y otros dicen que está totalmente mal esta administración. Bueno, comentarios y comentarios, opiniones y opiniones. Usted, amigo oyente, es la voz de Dios. La voz del pueblo es la voz de Dios. Por eso, la pregunta es sobre este tema y dice así. ¡Atención, amigos! ¡Viene! ¡Atención! La pregunta. Lunes 25 de mayo. La pregunta dice, atención. Atención, amigos, la pregunta para hoy dice, luego de su informe a la Nación en este nuevo periodo, ¿cómo califica usted la actuación del presidente Daniel Noboa? A, bueno. B, malo. O C, regular. Llamen, comenten, escriban, recuerden que su opinión es importante. El teléfono 0959-4269-75. Repito la pregunta para hoy. La pregunta, amigos. La pregunta dice, luego de su informe a la Nación en este nuevo periodo, ¿cómo califica usted la actuación del presidente Daniel Noboa? A, bueno. B, malo. O C, regular. Recuerde que su opinión es importante. El teléfono 0959-4269-75. La pregunta aquí en el noticiero.

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0: La hora son las 6 de la mañana, 35. Aquí ya anoté para ir contabilizando los votos. Sí, amigos, para ir contabilizando los votos. La pregunta, luego de su informe a la Nación en este nuevo periodo, ¿cómo califica usted la actuación del presidente Daniel Noboa? A, bueno; B, malo; o C, regular. Recuerde que su opinión es importante. 0959-4269-75. Ahí está la línea caliente, como dice alguien, amigos. La línea caliente para ustedes, amigos. Ecoavisa, amigos, hizo un resumen de lo que se dio el día de ayer con el informe del presidente, de que duró más o menos, dicen que rata Peter, más o menos dicen que duró 33 minutos. Miren ustedes, amigos, el presidente siempre se ha destacado por no ser tan largo en esos discursos. Porque hay otros que en un discurso de la Nación son 2 horas, pues, amigos. 2 horas, hasta más de 2 horas. Acá el más largo hasta el momento es de 33 minutos. Bueno, escuchemos el reporte.
1: Y durante su intervención, el presidente combinó discurso y videos en los que abordó temas económicos, de seguridad, energéticos, entre otros. También anunció la compra masiva de medicamentos y la ampliación en la ruta del Metro de Quito.
2: El presidente Daniel Noboa presentó el primer informe a la Nación de su segundo mandato. Se tomó casi 33 minutos, 14 en su discurso y algo más de 18 en videos, donde entregó las cifras de su labor. Abordó 6 ejes: vivienda, seguridad, infraestructura pública, ambiente, energía y economía. También hizo 2 anuncios, uno sobre la compra masiva de medicamentos.
3: Tenemos que tener un sistema público de salud completamente abastecido. Por eso hemos llegado a un acuerdo con el gobierno de la India para poder traer medicinas de primer nivel que sean aprobadas también por el FDA de los Estados Unidos.
2: El otro sobre una obra para Quito que atribuye directamente a su gobierno.
3: La ampliación del Metro de Quito también, por nuestra propia mano, también iniciará en este periodo. La capital, a la cual defendimos con nuestras vidas para que no sea destruida de nuevo, merece tener transporte público de primer nivel.
2: Sobre estos ofrecimientos no dio más detalles, pero aprovechó para evocar a su padre, Álvaro Noboa.
3: Hago mías las palabras de mi padre: adelante, Ecuador. Adelante en la lucha contra los corruptos.
2: Cuestionó a los anteriores gobiernos por los casos de corrupción en los que son investigados Sinohidro, caso Encuentro, caso Sucre.
3: Cambian los nombres, cambian los gobiernos, pero el patrón era el mismo: corrupción, privilegios y pactos entre quienes creían que el Estado era suyo. Hoy las mafias, los pseudopolíticos disfrazados de defensores del pueblo, los contratistas del Estado que buscan frenar desesperadamente obras emblemáticas, los criminales en las calles y los malos funcionarios que entorpecen el avance de este país, es que yo no pacto. No me rindo y no retrocedo.
2: No mencionó en su discurso el caso Progen. Casi al finalizar se refirió entre líneas a las próximas elecciones seccionales.
3: La decisión a la que nos enfrentamos este año no es solo sobre autoridades, es si Ecuador sigue avanzando o si vuelve hacia atrás. Sobre si caminamos por un mismo sendero hacia un mismo objetivo, porque poco sirve que unos luchemos contra la delincuencia cuando otros de su espacio de poder lo solapan.
2: El mandatario, en medio de los videos, resaltó las cifras de su gobierno, como el índice del riesgo país, que bajó hasta los 400 puntos. También mencionó las viviendas entregadas en sus programas, los niveles de empleo y de seguridad, entre otros. El presidente cerró su informe con el aplauso de pie de sus invitados.
0: Muy bien, ahí estaba entonces el resumen de Ecoavisa sobre el informe a la Nación del presidente Daniel Noboa. Dice que ha ocupado 33 minutos, pero del discurso solamente 14 minutos. El resto con videos y fotos y todas esas cosas que también obviamente se dan a conocer. 6:40 a.m. destacó la compra de medicamentos a la India, que ahora ya no va a haber esas empresas que contrataban acá, medias truchas. Ahora directamente el gobierno va a importar la medicina desde la India. Y todos los medicamentos deben ser con la FDA de los Estados Unidos, aprobado. Habló también sobre la ampliación del metro de Quito, que esa va en esta administración. Sobre el tema de la corrupción, dijo que es un mal que ha venido, simplemente ha cambiado de nombre nada más. Va el uno, llega el otro y todo es igual. Y que él no pacta con los delincuentes. Sobre Progen, ahí no dijo absolutamente nada. No habló sobre ese caso de Progen. Ese es más o menos el resumen de el cómo se llama del presidente Noboa. Aquí está mi amigo. Pero tómese primeramente un vasito de valeriana. A ver, bebé, tome primero la valeriana. Ahora sí. Comente, amigo. Buenos días.
4: Licenciado, buen día.
0: Buen día, mi amigo.
4: Yo estuve escuchando un ratito el informe, pero oí la bobazada que hablaba, mejor. Apagué el televisor, apagué el radio. Y me salí a la calle a cantar un rato mejor yo. Oye, ya la delincuencia ya está normal. Y no sé qué día vi, ya han muerto como 8 manos.
0: Bastante, sí, la plena, ¿verdad?
4: Pues ya hay remedio en los hospitales, en las clínicas, y la gente se queja que no hay nada, se están muriendo en Guayaquil mismo. ¿Oye?
0: Ajá.
4: Entonces yo cogí, mejor apagué todo y me bajé abajo a cantar yo mejor.
0: A cantar. ¿Qué canta usted, oiga?
4: Yo ranchera.
0: Además de su neta para escuchar.
4: No, canto muy feo.
0: Juan se llamaba y le llamaban charrasqueado. Era valiente y arriesgado en el amor. A las mujeres más bonitas las llevaba cuando una bala atravesó su corazón. A ver, déjele pute también. ¿Ya ve? Ahí está, ahí se me queda.
4: Más o menos.
0: Ya. Gracias, mi amigo. Gracias, amigo. Ahí está. A mí me va a desafiar ranchera, no voy a saber ranchera yo. Yo sí sé, amigos, canto feo, pero no me quedo. Ahí yo me paro. Ahí me paro y canto también. 6:42 a.m. La pregunta dice, luego de su informe a la nación en este nuevo periodo, ¿cómo califica usted la actuación del presidente Daniel Noboa? A, bueno. B, malo. O C, regular. Llamen. Comenten, escriban, recuerden que su opinión es importante. Dice aquí un oyente, amigo, lo califico malo porque ha sido el peor presidente que hemos tenido. Lo escuchamos desde El Empalme, la Fuerza Amarilla, Empalme Ilimitada. Qué bonito, gracias amigos taxistas del Empalme. Gracias a ustedes por estar con la sintonía de la radio. 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Hoy no hay problema porque dicen que hoy, que estamos 25, es 24, que hoy es feriado. Ahí no entiende. Buen día, licenciado, totalmente pésimo. Sigue echándole la culpa a Correa, ya tiene 3 años y no hace nada. Un informe a la nación de 30 minutos y no dijo nada. Gracias, amigo. Dice que sigue siendo pésimo. Malo, dice el señor. Gracias a usted, mi amigo. Acá dice, hola, mal, porque mes a mes sube la gasolina y el diésel y miente como siempre, atentamente, Luis. Gracias, don Luis. Ah, caramba. Va ganando el malo. ¿Qué dice Fernando Almeida? Lo estoy escuchando, dice. Ya mismo le pregunta usted a la licenciada sobre la pregunta y le va a responder que es lo máximo este presidente. Medicina con India, país donde hay medicina caducada, averigüe el licenciado. Y lo mismo dijo en agosto del 2025 que iba a traer un cargamento de medicinas, ¿y qué ha traído? Nada. La plena, amigos, que yo al político no le creo. Decía alguien, ver para creer. Ya cuando yo vea, ahí creo. Y otro decía, aunque lo veas, no lo creas. Porque a veces le ofrecen el oro y el moro. Le traen el moro y usted ya queda contentísimo. El oro no lo trajeron nunca. Así es, amigos. Diga Burray. Mi pana Burray, ¿cómo quedó ayer el equipo de Boca? El Boca Junior. Ahí donde juega mi pana Dino Salvatierra. Donde juega mi amigo Moreira. Donde juega Güelo Wellington Moreno. Güelo. Españita, Chonguero, mi pana Chonguero, que es central, ahí donde juega mi pana Burray, ese equipo, el Boca, ¿cómo quedó el Boca? Ah, caray, ha ganado 3-1, gracias Burray. Buenos días, licenciado, sobre su pregunta, muy bueno el discurso del presidente y la voz del pueblo, no es la voz de Dios, porque Dios no insulta, gracias. No es un refrán nada más. Aquí el amigo dice que es bueno el trabajo del presidente. Gracias a usted. ¿Un oyente?
5: Ya no puede ni hablar ese viejito. Ya no puede ni hablar ese viejito, va a poder cantar.
0: No le diga así, oiga, respete a mi amigo. Buen día, licenciado, muy buena la información del presidente. Gracias, amigo. Gracias a usted. Estoy tabulando. O sea, contabilizando. Hola, buenos días. ¿Quién es? Me sale ahí. ¿Fernando qué? Fernando nada más sale en el, ¿cómo se llama? En el WhatsApp que le veo en el perfil ahí. Buenos días, licenciado. Yo califico la gestión del presidente de muy buena. Primer gobierno que no pacta con la delincuencia y mete preso a los de cuello blanco. Aquí le anoto. Estoy anotando los buenos y los malos. Estoy anotando todo. Don Jami. Buenos días, don Jami. A usted le cambio de música, don Jami. Ya para usted. Caras, curikingue. Caras, curikingue. Alza la pata, curikingue. Ese para don Jami. Buen día, licenciado. Sobre la pregunta, para mí y los sufridores, es la A. Excelente. Gracias y bendiciones. Gracias a usted, don Jami. Ahí está. Ya tiene repunte la A. Ustedes son los que mandan, amigos. Ustedes son los que comentan. Dice Chuzo, mi pana Danielito, parecía que estaba Pluto. Estaba totalmente perdido. O sea, se trababa. Gagueaba, parecía virolo, o sea, estaba totalmente desorbitado. No se ataquen entre viejitos, un viejito atacando a otro viejito, dice don Félix Macías. Ya un ratito pararán la mano, amigos, que la plena me toca pausa ya.
6: Don Darwin.
0: Cuente.
6: ¿Qué ha hecho el gobierno? Estoy incrédulo. ¿Qué ha hecho? Hágame ver, hágame abrir los ojos. ¿Qué ha hecho el gobierno? No han hecho nada en 10 años. No han hecho nada. Por ahí hicieron un puente, ya se les cayó. Diosito lindo.
0: Muy bien. No contestó la pregunta, pero yo le pongo como malo. Porque según su comentario, usted dice que el gobierno es malo. Entonces, ahí le puse como malo. Es que estoy tabulando los votos. Usted diga, no me pregunte a mí, sino que usted califique. Usted, para mí es bueno por esto otro y el otro. Para mí es malo por esto, por el otro y el otro. Para mí es pésimo. Usted califique, usted, amigo.
7: Buenos días.
0: Buen día.
7: Yo estoy de acuerdo que está haciendo bien las cosas el gobierno, pero para los que no están de acuerdo es porque son cómplices de los robos. Como ya no pueden robar, ahora sí están en contra. Muchas gracias, licenciado.
0: Muy bien, gracias a usted, mi amigo. Gracias a usted por su comentario en la 91.
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0: ¡Eso! ¡Nos vamos a la pausa publicitaria! ¡Claro que sí, nos vamos a la pausa publicitaria! 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

0: 9:57. Saludos para todos los amigos de la Carreta de Jugos Barcelona. A Chicho, a William, a mi pana que está ahí, no sé cómo se llama, a Brasileño, a quién más, a la ingeniera, el gerente no ha venido, estaba agua y el gerente. William, no sé si se quedó borracho o llegó, no lo vi. A lo mejor se quedó humo, que ya mismo llega. Ya mismo está ahí mi pana William también. A todos los amigos de la Carreta de Jugos Barcelona. Gracias, amigos. Atención, Harold. Un saludo para nuestro compañero y amigo, el licenciado Harold Escobar, su querida esposa, y mi amiguito Jeremías. Buenos días, Jeremías. Ya va rumbo a clase, muy por la mañana, Jeremías. Lo saludamos atentamente a través del noticiero. Amigo de San Carlos, buenos días.
1: Buenos días, licenciado.
0: Buen día, mi amigo.
1: Dios me lo bendiga.
0: Usted. Amén. Gracias, amigo.
1: Para mí fue positiva la información del presidente, licenciado. Debe ser corta, pero concreta. Ahora nos ponemos a discutir de las medicinas, licenciado. Discúlpenme lo que le voy a decir. Nosotros somos ignorantes. Él puede traer, pero imagínese las grandes mafias que han de haber en los hospitales. Entonces nosotros no sabemos la realidad, licenciado. La medicina puede llegar, la pueden llenar los hospitales, pero la sacan. Entonces por hacer quedar mal al gobierno, licenciado. Nosotros la verdad que no sabemos. Nosotros los que escuchamos noticias y nos enteramos lo que dice el Facebook, todas esas cosas. Por eso debemos de hablar algo concreto, licenciado. Muchas gracias y buenos días.
0: Muy bien. Gracias a usted, amigo de San Carlos. Gracias a usted. Lo que pasa, director, que ya está aquí con nosotros.
2: Ajá.
0: ¿Cómo le va, mi director? Lo
2: por
0: que
2: aquí,
0: pasa.
2: Por aquí estamos.
0: Oiga, dándole, director, dándole. Lo que pasa, director, es que verá. Los hospitales públicos estaban siendo administrados por gente externa, ¿no es cierto? Empresas.
2: Los proveedores de medicina, claro.
0: Empresas. Entonces, ellos tenían sus propios proveedores de medicamentos y todo eso lo hacían bajo su tutela.
2: Ah.
0: Ahora, ya, el gobierno ya les ha quitado todas esas prebendas que tenían ellos. Y ahora es el mismo gobierno el que va a importar este director. El mismo gobierno es el que va a manejar ese sistema. Ya no va a permitir que manejen gente externa.
2: Ya digamos, van a dejar afuera a los comisionistas.
0: A los comisionistas, a ellos, director.
2: Va a venir directo ya.
0: Directo, directo.
2: Bueno, y ahí se ahorra un buen billete. Eso
0: verá,
2: sí. Ahí
0: ahora,
2: se ahorra un buen billete.
0: Verá, el comisionista, ¿qué hace el comisionista? Claro. Él traía su medicina, importaba su medicina, entregaba o no entregaba la medicina, simplemente él entregaba su informe y el gobierno tendría que asumir todos esos gastos.
2: Claro.
0: Tenía que el gobierno pagarle a los comisionistas que dice usted.
2: La ventaja de ahora es que ya no,
0: directamente,
2: ya no van a haber esos intermediarios y entiendo que ahí hasta va a salir más barato.
0: Verá, director.
2: Al Estado le va a costar menos.
0: Es como que usted aquí en la radio necesite computadoras, micrófonos, todo eso, y yo soy el que manejo todo eso. Entonces yo simplemente hago la compra, traigo todo
2: directamente,
0: y luego, claro, yo le facturo a usted. Le digo, director, esto he gastado esto, y usted me paga a mí, ¿no es cierto?
2: Directamente, claro.
0: Ahora usted se le abrió los ojos y usted dice ya que te quedaste a un lado. Yo directamente voy a importar. Y usted los importa directamente y se da cuenta ahí que está bien o está mal lo que yo estaba haciendo. Entonces, más o menos así. 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Vamos con nuestros oyentes. antes de irnos a la pausa, porque también está aquí el director, don Edison.
3: Muy buenos días, licenciado. Yo lo califico como muy bueno. Y la verdad es que la gente corrupta, lo que tienen que ver con las fechorías, con robos, con familiares, son los que no están de acuerdo con el presidente. Pero la gente del bien está de acuerdo que es un excelente presidente.
0: Muy bien. Gracias a usted, don Edison. Rata, Peter, aquí me va la pausa. Escuche, director, lo que dice. Discrepo con ese criterio del señor de San Carlos. Porque, ¿dónde están, pues, las autoridades para que no se dé lo que él dice? Y es más, el presidente ya debería poner mano dura para que no se dé aquello. Y no se ve nada. Por lo tanto, como que no hace nada o está de acuerdo que se lleven las medicinas. Dice el mensaje aquí, director. Yo lo hago es leer.
2: No, sí, se está implementando. No sé si ya lo implementó un nuevo software, un nuevo sistema de control.
0: Claro.
2: Sí, eso sí hubo desde el inicio mismo.
0: Vea, director.
2: Comenzó esa implementación para poder controlar el tema de la fuga de las medicinas.
0: Verá, esto es más o menos como en los equipos de fútbol,
2: de lo
0: el cómics.
2: Eso sí se estaba haciendo.
0: Director, es como el cómics. ¿Qué sí. es el cómics?
2: Ya.
0: El cómex es una clave que usted tiene para poder ingresar a observar todo cómo está su club. Jugadores suspendidos, jugadores habilitados, jugadores inhabilitados. Eso lo sabe una persona.
2: Ya.
0: Pero cuando esa persona que sabe que tiene esa clave,
2: ya.
0: y hay otros equipos que no tienen quien le maneje el cómex y contratan a esta misma persona,
2: ya.
0: le están entregando la información a esta misma persona de todo lo que pasa en su club.
2: Ya.
0: Entonces, esa persona solita es la que maneja el cómex porque él tiene la clave.
2: Ya.
0: Cuando usted ya le quita la clave, ya él ya no tiene acceso a su club.
2: Ya.
0: Así mismo es acá, ya les están quitando la clave a estos. Para que ya ellos no puedan manejarlo, el tema de las medicinas en los hospitales, director.
2: Claro, ya eso lo van, por eso digo, estaban implementando ya un software de control. ¿No?
0: Totalmente diferente.
2: Sí, sí, para que todo el control lo tenga el Estado.
0: Bueno, déjeme ir a la pausa, director, y no se me vaya que con usted estoy hasta las 8:30.
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0: Nos vamos a la pausa publicitaria. ¿Sabía usted que hoy el Centro Comercial Victoria Ventura Plaza, arriba está el Victoria Kids, estarán atendiendo normalmente, amigos? 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
3: La hora son las 7 de la mañana con 9 minutos, 7-9. La pregunta para el día de hoy, director.
4: A ver.
3: La pregunta dice, ahí va.
4: Dele.
3: La pregunta dice, director, luego de su informe a la Nación en este nuevo periodo,
4: ajá,
3: ¿cómo califica usted la actuación del presidente Daniel Noboa? A, bueno; B, malo; o C, regular. Comente, director.
4: Bueno, yo creo que más que acercarse a regular, yo creo que más se acerca a bueno.
3: O sea, pero, intermedio está.
4: Sí, no hay que decir que fue mala. Tampoco regular, porque sí ha habido cosas que se han hecho.
3: Si hacemos una escala del 1 al 100, ¿en cuánto lo ponen?
4: Ha habido resultados. Yo sí estaría por el 7, por ahí más o menos.
3: ¿No? O sea, del 1 al 10.
4: Del 1 al 10, 7.
3: 7.
4: Sí, 6, 5, 7.
3: Del
4: 1
3: al
4: 100,
3: 70.
4: 70 por ahí, yo creo que sí. 6.5 por ahí de pronto sería lo más justo, ¿no?
3: 6.5.
4: 6.5.
3: Ya.
4: Por ahí, pero sí hay un buen trabajo. O sea, ¿no?
3: ¿Cuál es el buen trabajo, director?
4: Porque los operativos que se han hecho, por ejemplo, para controlar el tema de la inseguridad, sí, se ha dado resultados, se percibe mayor seguridad. Yo creo que eso está muy bueno. En todo caso, las proyecciones de infraestructura que se proyecta está bien. El tema de la compra de la medicina directa, que también se anuncia para evitar los intermediarios y que el Estado directamente provea la medicina, está bueno. Entonces hay cosas buenas, ¿no? El riesgo país ha bajado, porque imagínense, para que una empresa quiera invertir acá, lo primero que mide es el riesgo país.
3: Claro.
4: Y nosotros siempre estuvimos sobre los 1.000, 1.200, 1.800 de riesgo país. Ahora estamos en un poco más de 400, ¿no? Al igual que muchas ciudades de acá de Latinoamérica que tienen la confianza de la inversión externa. Entonces, el riesgo país es una variable muy interesante.
3: Ha bajado, ¿no?
4: Para que una, sí, está en 400 y un poquito por ahí. Entonces, eso
3: ahí, ¿400 qué? ¿400 puntos?
4: Sí, punto. Entonces, eso le da mayor seguridad para que una empresa quiera venir acá a hacer inversiones, ¿no? Se ha dado más inversiones también. En el informe yo le escuchaba, también han llegado más inversión externa. Y según el dato que daba él ahí, ha sido la inversión más alta en los últimos 10 años, por ejemplo, ¿no?
3: Espera un ratito al amigo que está en la línea. Siga
4: la inversión
3: directo.
4: Externa. Entonces, se ha habido cosas, la verdad. No es que haya sido lo máximo, pero sí hay cosas positivas que se han hecho ahí.
3: Muy bien. Oiga.
4: Yo creo que estamos por ahí.
3: Le cuento que a mí me dio nostalgia en una parte del discurso. ¡Qué manera, Diosito lindo! Buenos días.
4: Ya.
3: El que llama y corta. No sé quién es. Llama y corta. Director, a mí me dio mucha nostalgia en el discurso del presidente. Cuando él habló sobre los carros de alta gama que él anda, que él pasea con su familia y todo eso, ¿no es cierto?
4: Ya.
3: Y pero bueno, escúcheme.
4: Él siempre ha tenido su carro,
3: ya,
4: claro.
3: Pero ya, déjeme desarrollar.
4: Ya.
3: Entonces, él ha recibido comentarios de mucha gente que le ha dicho que como él tiene recursos económicos, se anda vanagloriando en esos carros, sacándole pica a la gente. O sea, más o menos la gente en redes sociales le comenta eso.
4: Ya.
3: Pero, ¿a dónde me da a mí mucha nostalgia, director? Cuando él decide contar la verdad sobre esos carros. Él conversa la verdad. Él dice que le toca decir, solamente para punto de aclaración, que hace 5 años más o menos, al papá de él, Alvarito Noboa, le detectaron Alzheimer y Parkinson. que son dos enfermedades degenerativas que poco a poco van avanzando, director.
4: Sí.
3: ¿Ya?
4: Es verdad.
3: Entonces, él dice que al papá siempre la ilusión de él era esos carros de alta gama, pero no se los compraba por sus ocupaciones en sus empresas. O sea, no tenía el tiempo para disfrutarlo de eso, director.
4: Ah, sí, sí, eso sí es verdad.
3: Ya.
4: Sí. La gente que tiene su empresa está full con su
3: claro.
4: empresa.
3: Claro. Entonces, él dice que ahora aprovechando que el papá está con esa demencia, hace 5 años él compró esos carros, que no los ha comprado ahorita de presidente.
4: Claro.
3: Ya los compró antes. Y que él lo que hace ahora es dejar un tiempo de su gobierno, de sus ocupaciones, para dedicárselo a su papá, ahí con su familia. Él lo carga al papá siempre en esos carros. Y que el papá se siente a gusto, dice.
4: Oh, ya.
3: ¿Y por qué me da mi sentimiento de esto, director? Y yo sí le creo a él. Porque a mi viejita, que en paz descanse, le dio el Parkinson, director.
4: Ah, también. Oh.
3: Y a ella le dio también así como que se iba olvidando las cosas.
4: Claro.
3: Pero ella cuando estaba buena, ella cantaba La Calandria, una canción, una ranchera, ¿no?
4: Ya.
3: Cantaba esa canción, cantaba Ya Vamos Llegando a Pénjamo. A ella le gustaban algunas canciones. Entonces, cuando ella estaba en esa etapa, yo, director, yo dejaba todo botado y me sentaba junto a ella y yo me ponía a cantar con ella ahí.
4: Le ponía esa ella, música.
3: Ella medio como que quería tararear, pero le gustaba. Yo sabía que le gustaba a ella. Se sentía feliz,
4: o sea,
3: escuchando eso.
4: Se notaba en el semblante que estaba feliz.
3: Se notaba en el semblante que estaba feliz.
4: Ajá, claro, porque estaba haciendo algo que
3: y
4: le gustaba.
3: Y le decía, a ver, mamita, hágame con el dedo. ¿Estamos bien o mal? Y ella me hacía con el dedito así.
4: Oh.
3: Que estábamos bien. Entonces yo digo, a veces son cosas ya más profundas.
4: Sí,
3: que mucha gente no las entiende. Por ejemplo, si alguien me pasaba viendo por ahí, me dice, ese vago cantando ahí como loco. No es que uno estaba cantando como loco, director.
4: Ya.
3: No sabe ni cantar y se pone a cantar. No. Es por ese vínculo que hay ahí, director. Entonces, él justamente decía eso del papá. Y que él, de hace 5 años, le detectaron a Alvarito que tenía Alzheimer y Parkinson, director. Son dos enfermedades degenerativas profundas.
4: Claro, que se olvida y que siempre se está en movimiento también.
3: Claro, y él que ahí dice que el hombre, lo que hace él es, a veces deja su tiempo a un lado, así tengo ocupaciones, coge su carro, coge su papá, lo sube ahí, coge a su familia y sale a darse la vuelta. Y la gente lo califica de que es adefesioso, que se está burlando de la gente porque él tiene carros buenos, y mire el trasfondo de todo eso. Entonces, por eso le digo, director, a veces yo sí le creo, porque a mí me tocó casi algo parecido, pero en otra dimensión, director.
4: Claro,
3: en otra dimensión.
4: Usted salía en su carrito de colección del 45 que le vendió el abogado.
3: No, porque ella no el gusto de ella no era el carro, sino la canción. Yo lo que hacía era cantarle.
4: Ah,
3: cantarle directo.
4: Ya.
3: La buscaba la canción ahí y con eso ya está. Dice aquí, póngale un pedazo del discurso. Ya puse, ya presenté el discurso de Noboa, ya lo pasé. Ya pasé en el resumen que hizo Ecuavisa. Un oyente.
2: Buenos días, licenciado.
3: Buen día.
2: Sobre la pregunta, que sigan esperando, que no se cansen, que el presidente le va a solucionar ese problema de la medicina. Eso no es más lo que tengo que decir. Que sigan esperando ahí, pues, quizás algún día sea.
3: Muy bien, pero el tema, director, el tema es que mucha gente no me contesta la pregunta. O sea, sería bueno que me contesten es la pregunta. La pregunta es clarita, director. La pregunta es clarita. Luego del informe a la Nación en este nuevo periodo, ¿cómo califica usted la actuación del presidente? ¿Cómo la califica? ¿Buena, mala o regular? Usted puede decir, yo la califico de pésima, por esto otro y el otro. Para mí es buena, por esto, por el otro y el otro. Para mí, bueno, yo la califico de regular. Eso quiero, director. Pero la gente a veces me hace preguntas, es a mí, para que yo le dé respondiendo.
4: No.
3: Y no es así. Buen día.
5: Buen día, don William. Buen día. Oiga, por aquí escuchando al señor, al que está con usted haciendo el comentario, el señor Noboa. que dice que el señor tiene, que el discurso de él fue está en un 6.5%. Oiga, ese señor no tiene nada que informar, discúlpenme, no tiene nada que informar. La seguridad, ¿de qué seguridad me habla? Si en la noche, después del toque de queda, circulan carros, vehículos del mismo estado, ¿qué hacen? ¿Qué hacen? Se lo digo, yo le pregunto yo, ¿qué hacen? Otra, él dice que el riesgo para ahí ha bajado, que está en un 4.5%, 7%. Oiga, tenemos el riesgo para ahí más alto de la historia. Una canasta familiar que ya mismo llega a los $900. ¿De qué seguridad me habla, señor? Parece que este señor también vive en el país de la maravilla que vive el señor Novoa. Bendiciones, tenga usted un excelente día.
3: ¿Ve, director?
4: Ahí nomás. Yo... Ahí nos quedamos.
3: Estimado Darwin, buenos días. Intenté llamarle para darle mi opinión sobre la pregunta del día de hoy. Muy mala la administración del señor... Aquí está, vea. Muy mala la administración del señor presidente. Yo no estoy de acuerdo que en todo su discurso nos llene de mentiras, como por ejemplo, la seguridad que nos subió el IVA, la salud. Hace unos meses atrás también dijo que iba a abastecer todos los hospitales, que había hecho un préstamo de 2 millones para abastecer a todos. Y hoy día en su discurso promete en 3 semanas hacerlo. Yo todavía sigo esperando que se abastezcan de medicamentos los hospitales, como lo prometió por primera vez. Esperemos que esta segunda vez sea de verdad. Ahora en su discurso, yo creo y considero que una persona que no roba ni tampoco permite que robe, lo primero que hubiese hecho es meter preso a esas personas que tuvieron responsabilidad en Progen con sus motores podridos, pero él no puede actuar pegado a la ley porque se robó descaradamente casi 100 millones al SRI. Don Félix, por favor, no se harán malitos. Cuando quieran opinar algo, opinen con propiedad. No utilicen el noticiero para destilar sus odios. ¡Ah, caray! Ese odio déjelo para dentro de sus casas. Opinemos sin atacar al otro oyente. Dice aquí don Félix Macías. Chuta, director, le están dando, defiéndase. El otro mete candela también. No, le encanta meter candela también al otro. Me toca la pausa, un hito más.
6: Sandra Reina, muy buenos días.
3: Buen día.
6: Y el director sobre su pregunta. Sí, fue satisfactorio la declaración del señor presidente. Otra cosita, licenciado. ¿Hasta cuándo el centro de revisión o Kevial nos ayudan con esa matriculación y revisión a todos los transportistas de aquí de Quevedo? No podemos salir de Quevedo porque no estamos matriculados ni tenemos la revisión. Creo que ya es el sexto mes y nada, por favor, ayúdenos, licenciados.
3: ¿Qué puedo hacer yo ahí?
6: Que se escuche el reclamo ciudadano, el reclamo del pueblo para poder matricular y hacer la revisión de nuestros vehículos. Gracias, licenciado, que tenga buen día.
3: Aquí lo único que puedo hacer es escuchar las opiniones de ellos y darles al aire para que los administradores escuchen, pues también directo. ¿Qué más podemos hacer nosotros, sí, directo?
4: Sacar al aire lo que opina la población.
3: Sacar al aire lo que opina la población y esperar,
4: claro,
3: lo que diga
4: eso
3: la
4: es lo
3: ANT
4: que se puede hacer, no se puede hacer más.
3: Sobre lo que ya está investigando. Más de 40.000 inconsistencias aquí en la provincia, en la ciudad de Quevedo. Más de 40.000 inconsistencias, director.
4: Yo creo que algunas ya han estado ingresándose en
3: pero,
4: este día.
3: Pero, director, sí.
4: De a poco se están arreglando.
3: Una vez que ya las detecten todas, ajá, va a haber un informe de ellos. Van a caer sancionados. Va a haber una resolución. De pronto la misma ANT dice que acá en la ciudad de Quevedo no se debe cobrar multa del dígito 1 hasta el cuando llegue. Y que usted puede matricular su carro en el mes que ya sea todo habilitado. De pronto, no. Eso tenemos que esperar, pues, director. El resumen de la ANT, porque están investigando. Ya ellos han dado su noticia de que están investigando. Nosotros nos toca simplemente esperar, amigos.
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3: Nos vamos a la pausa publicitaria. 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
9: La hora son las 7 de la mañana, 28 minutos. 7:28 en el noticiero.
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9: Nuestro invitado del día ya está aquí con nosotros. Nos acompaña nuestro gran amigo, el ingeniero Daniel López, director. Aquí está el presidente de donde usted también fue presidente, de la Cámara Junior. Así se llama, ¿no? De la

0: Panamá hasta acá.
1: Sí, en avión, claro.
0: Ya, muy bien.
1: Así es.
0: Quite de aquí, licenciado, que usted me pone, me marea, se lo juro, me marea. Esas manitos así, no sé qué es que me quiere decir, si me está cobrando, que le pague o algo.
1: Ya.
0: Ingeniero Daniel López, buenos días.
2: Muy buenos días, estimado Darwin, estimado licenciado, estimada Indira. Bueno, director, así, el día de hoy, aprovechando el espacio, estamos de feriado en el Ecuador, pero siempre para quienes estamos haciendo y activando dentro de una organización como la JCI Ecuador, es importante aprovechar todos los espacios y hay que, como dicen ahora, la nueva tendencia, no tan solo comunicar, sino sobrecomunicar, dar a conocer todo lo que estamos haciendo en esta ONG.
1: Bueno, para conocimiento de muchos oyentes, ¿no? ¿Qué es esto de la JCI? ¿Qué significa esto?
2: Sí, bueno, nosotros, ¿qué es la JCI? Ajá. Es la pregunta que muchas personas se hacen.
1: Claro.
2: De hecho, las personas que me han visto en redes sociales, que he viajado representando a la organización a nivel internacional.
1: Ajá.
2: Aquí va la primicia. La JCI es la Junior Chamber Internacional, en su abreviatura en inglés, JCI. Es una organización que en su estructura acoge a personas entre 18 a 40 años de edad.
0: ¿Hasta 40?
2: Hasta 40 años de edad.
0: Yo ya no puedo entrar porque tengo 41.
1: Usted ya no.
2: Ya no puede ingresar.
1: Entonces,
2: dentro de este proceso, la organización busca ofrecer oportunidades de desarrollo de liderazgo que empoderen a los jóvenes en crear cambios positivos. Y tenemos como visión ser la principal red mundial de jóvenes líderes.
1: ¿Y en Ecuador en cuántas ciudades? Bueno, tenemos de esta organización.
2: Nosotros actualmente en Ecuador tenemos 14 organizaciones locales.
1: Allá.
2: Las mismas que se encuentran situadas en varias provincias del país. La fuerza o la fortaleza de organizaciones locales la tenemos en Manabí, donde contamos con algunas, por ejemplo, en Manta,
1: allá,
2: en Puerto Viejo, en Tosagua, Flavio Alfaro y el Carmen y Chone.
1: Oye, ahí estamos hablando ya del 30%
0: claro,
1: a nivel nacional.
2: El 30% a nivel nacional.
0: ¿Cómo hacen para bifurcarse así en una misma provincia, en diferentes lados?
2: Bueno, realmente yo creo que cuando tú haces las cosas bien y cuando una organización impacta de manera positiva en los jóvenes, solamente basta de que alguien tenga el interés y las ganas de poder abrir un proceso en un cantón, en una ciudad. Entonces, ese ha sido el caso de Manabí. Hemos tenido personas visionarias que han querido fortalecer el juniorismo en Manabí y lo están logrando. En Manabí tenemos una visibilidad bastante amplia dentro de la organización e inclusive cuentan ellos con el apoyo del gobierno municipal, por ejemplo, descentralizado en cada una de sus ciudades y también de la prefectura, que es un aporte importante, pues también.
1: O sea, debe ser que en el prefecto o alguien del prefecto cercano era junior para que cuente con el apoyo de ellos, supongo yo.
2: Sí, y también a través de los proyectos y programas que ellos han ejecutado a lo largo de todo este tiempo, pues ha permitido generar la confianza y la credibilidad y el apoyo en algunas organizaciones.
1: ¿Y desde cuándo? ¿Desde cuándo aparece esta organización en el Ecuador?
2: Sí, bueno, nosotros tenemos, justamente a propósito, la JCI sí. Guayaquil, que fue una de las organizaciones pioneras en traer el juniorismo acá al Ecuador, está por cumplir su aniversario número 80 ahora en el mes de julio, pero nosotros tenemos aproximadamente acá pues más o menos el mismo periodo, 70 años, porque dicen que 10 años más o menos demoró el proceso para constituirnos como JCI Ecuador. Y realmente yo me siento motivado a ser en este año el presidente actual de la JCI Ecuador y tener la oportunidad de ser un quevedeño que esté liderando también esta organización a nivel nacional.
1: ¿Y usted se sabe dentro de los que estuvieron allí trabajando para que llegue la Cámara Junior, para crear la Cámara Junior en el Ecuador, quiénes estaban, algunas personalidades así, íconos de esa época, ¿sí se recuerda?
2: Bueno, es realmente la historia es bastante amplia, ¿no? Yeah. Bastante amplia, no la tenemos como que documentada, hubiese sido excelente tenerla documentada para conocimiento de todos.
1: Yo le doy...
2: Pero usted la debe de saber, porque usted fue parte de ese proceso.
1: Le doy una pastillita, ¿no? Yo conversaba en una ocasión con Sixto Durán Ballén.
2: Ah,
1: ¿usted?
2: Claro,
1: sí, antes, sí. Antes de ser presidente.
0: Ah, claro.
1: Antes de ser presidente, él andaba por las ciudades visitando y en ese tiempo igual estaba en comunicación. Entonces tuvimos la oportunidad de conversar con Sixto Durán Ballén. Él es uno de los fundadores de la Cámara Junior en el Ecuador, en Quito. Entonces él hablaba que inicialmente él convocaba a los jóvenes visionarios que querían capacitarse, formarse, tener una visión diferente del mundo. Entonces él convocaba en su casa. Entonces en su casa se reunían y ahí

0: conversaban y ahí lograron formar la Cámara Junior. Entonces, Sixto Orán Ballén, que fue presidente luego, en ese tiempo no era presidente cuando conversaba con él, fue uno de los fundadores de la Cámara Junior en el Ecuador.
1: Ah,
0: entonces, por eso que igual Sixto Orán Ballén fue un presidente diferente.
1: Así, ¿no?, nació la Cámara Junior.
0: Así nació. ¿Y en qué proyectos emblemáticos trabaja actualmente la Cámara Junior?
2: Bueno, actualmente nosotros estamos enfocados en varias iniciativas que la JCI a nivel internacional está promulgando. Básicamente, una de las iniciativas más representativas actualmente es la iniciativa RAIS, que busca justamente el fortalecimiento de la fuerza laboral, reconstruir las economías locales y mejorar la salud psicológica de las personas a través de estos procesos. Como nosotros sabemos, después de la pandemia el mundo cambió y a raíz de eso pues nosotros trabajamos iniciativas enfocadas en esto. Y obviamente sin descuidar el campo de oportunidad que nosotros tenemos a través de la acción comunitaria, el desarrollo del individuo, el networking a través de la parte internacional y obviamente también a través de desarrollos de negocios y emprendimientos a nivel local. Nosotros como JC Ecuador no gestionamos proyectos. Lo que nosotros hacemos es simplemente a través de nuestros funcionarios nacionales dar ese acompañamiento a las organizaciones locales que sí trabajan en proyectos. Actualmente la JC Quevedo, por ejemplo, tiene un proyecto Huella de Carbono Vetiver que ganó un premio internacional.
1: ¿Cómo se llama?
2: Huella de Carbono Vetiver.
1: Huella
2: de Carbono Vetiver. Sí, es un proyecto, es un proyecto enfocado justamente en la siembra de esta planta vetiver, que tiene las bondades específicas justamente, pues, por ejemplo, si lo siembras en ladera, de evitar justamente el deslizamiento de tierra. Y aquí en Quevedo pues ha sido un aporte muy importante. Ahí tenemos a nuestra directora Kerly Alvarado y a nuestro senador Marco Hurtado, que están muy empoderados en el proyecto.
1: ¿Sembraron aquí el vetiver?
2: Sí, está sembrado aquí.
1: ¿Dónde está sembrado?
2: Lo tenemos sembrado en la avenida Walter Andrade Fajardo, como un proyecto.
1: ¿En las laderas?
2: En una ladera que hay ahí, sí, ajá, como proyecto piloto, justamente a propósito de la postulación que hicimos a la SAT en este año, donde, como vuelvo y repito, la JCI Quevedo ganó el primer lugar de este proyecto a nivel de América.
1: ¿Cómo hace un chico para ingresar?
2: Para ingresar a la JCI, primero, pues, tiene que, siempre digo que hay muchos instrumentos a lo largo de las organizaciones locales. Si yo como parte de la JCI Quevedo me convierto en un referente, salgo en un medio de comunicación, por ejemplo ahora, que muchos jóvenes me estén viendo y les interesa, pueden contactarse de primera mano con algún miembro de la organización o estar pendiente en nuestras redes sociales para que puedan participar de un programa de reclutamiento que tiene una durabilidad de 2 a 3 meses, donde el joven podrá participar de varias actividades, proyectos y programas, capacitaciones. Y después de este proceso, que obviamente está estatutariamente contemplado dentro de nuestros estatutos, la JCI Quevedo, la JCI local que te reciba, pues te va a dar la oportunidad de ser parte de la organización siempre y cuando se cumplan,
1: o sea,
2: con todo el proceso.
1: No es que directo de buenas a primera uno va y ya es parte de la JCI. No. Hace como una conscripción ahí primero.
2: Sí. Es un proceso.
1: ¿Quién los califica?
2: Generalmente hay una calificación del Comité Ejecutivo Local, ¿no? Ya. Quien revisa el perfil de la persona interesada en ser parte del proceso.
1: ¿Qué gana el chico, el joven o la persona que se mete ya en este?
2: La persona que ingresa a la organización local no gana un tema económico. Muchas personas piensan que a través de este voluntariado uno recibe o percibe un sueldo.
0: Todo se autofinancia ahí.
2: Todo se autofinancia. Yo veo a la organización.
0: Sí, señor.
2: Yo veo a la organización como una universidad, como un colegio de pronto, donde uno decide tener una doctrina, donde uno decide tener una escuela, en este caso una escuela de liderazgo.
0: Y bueno, es una formación complementaria.
1: Claro, pero lo que yo digo, por ejemplo,
0: a su formación profesional.
1: Por ejemplo, en los políticos, ¿verdad, ingeniero? En los políticos, el dueño del partido, él es el que va de candidato siempre primerito. En los partidos políticos. El candidato, él recluta gente, llama gente para que esté con ellos. Pero cuando ya son las elecciones, él va de candidato primerito. Alcalde, prefecto, todos ellos se ocupan los primeros lugares. El resto para rellenar. En lo político, en estas entidades así, por ejemplo, en instituciones, en algunas instituciones, los principales son los que tienen los mejores beneficios.
2: Claro.
1: Y no mandan a la gente de abajo. Entonces, ¿cómo funciona ahí la JCI?
2: Bueno, en la JCI...
1: Si hay chance para un nuevo que llegue ahí, por ejemplo, de ir a representar al país. Que
2: bueno, yo debo de rescatar, y es muy buena, y gracias, estimado Darwin, por la pregunta. En la JCI yo creo que es la mejor escuela que podemos tener para el tema del desarrollo individual. El desarrollo individual visto desde el punto de vista que si tú, por ejemplo, o yo en mi caso, hace varios años tenía el enfoque de ser presidente nacional, yo tenía súper claro que aquí no era un tema de palanca, no era un tema de que sí te vamos a tomar y te vamos a tomar en cuenta para el próximo año. No, hay un proceso. Para yo llegar a ser presidente nacional, tuve que aportar primero localmente, llegar a ser presidente local y después ser presidente local, aportar más de 5 años en la nacional como funcionario, tener un desarrollo, tener una escuela, tener una preparación para ahora tener la oportunidad de representar a la organización nacional en diferentes aspectos.
1: Ah, qué bonito, vea.
0: Hay que hacer carrera.
1: Muy
0: carrera.
1: Bonito, me gustó eso. Porque ahí yo voy por mis méritos.
0: Sí, hay que hacer carrera.
1: Por mérito, ya ahí no voy por palanca ni por nada de esas cosas.
0: Y es más, usted no puede ocupar un cargo 2 veces. Una sola vez.
1: Y el ingeniero tiene ya de como 40 años de presidente, ¿no?
2: Cada cargo solamente tiene la durabilidad de un año. Por eso que nosotros decimos un año para liderar.
1: Pero usted es presidente de la Cámara de Junior ya hace algunos años, ingeniero. Yo lo conozco a Chance.
0: No.
1: ¿Y cuándo empezó usted como presidente?
2: No. Bueno, yo fui presidente local de la JCI Quevedo en el año 2020.
0: Local.
1: Ya ve.
2: En el año de la pandemia.
0: Local.
1: Pues entonces usted se puede ser nacional director.
0: Yo ya me retiré. Yo ya no puedo tampoco.
2: ¿Y de ahí?
1: ¿Por qué?
0: Ya me retiré yo y ya no estoy en edad tampoco.
1: Ya usted tiene 80, pues ya claro, pasó.
0: Yo tengo un poquito menos.
1: Ah, ya. Claro. 79. Entonces, sí. Ingeniero, usted fue, claro, es que eso me suena. Fue el presidente de la Cámara Junior,
0: pero
1: yo
0: local,
1: acuerdo,
0: local.
1: Pero en el 2020, local. Que si yo no me la sabía directo.
2: En el 2020, ya en el 2021 fui tesorero nacional, en el 2022 fui director de negocios y emprendimiento nacional.
1: O sea, puede seguir de
0: otros cargos,
2: pero no ya en la nacional.
0: Ya, otros cargos, ya no puede repetir los cargos.
2: Ajá, no puedo repetir.
0: Y tesorero puede ser un solo año.
1: Así
0: ¿no?
1: que quisieran las alcaldías también.
0: Una sola vez. Suficiente para demostrar.
1: Muy bien, gracias, ingeniero.
2: Gracias, estimado Darwin.
1: Gracias al ingeniero Daniel López, aquí en el noticiero de la 91.5, amigos.
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7: La hora son las 7:47. 7:47 aquí en el noticiero de la 91.5. Vamos a, ¿cómo se llama? Vamos a ir con los oyentes que están aquí, más sobre la pregunta. Pero antes tenemos un lamentable, ¿cómo se llama?
8: Noticia, ¿qué pasó?
7: Una nota de condolencia. Una nota de condolencia. Queremos expresar nuestra nota de pesar a nuestro gran amigo, el doctor Osvaldo Quispe. ¿Lo conoce, director?
8: Ah, claro, él ha venido por aquí a veces. Claro. A entrevista Amaquilla, cuando estaba apoyando.
7: Amayúa.
8: Cuando apoyaba a Yaco, creo que apoyaba el
7: claro.
8: hombre.
7: Claro.
8: Sí.
7: El doctor Osvaldo Quispe, le expresamos nuestra nota de pesar por el sensible fallecimiento de su hijo. Mi vecino, director, mi vecino.
8: Ya.
7: Un chico joven que pertenecía a las filas de los agentes de tránsito municipal. De la
8: municipal,
7: ATM, director. De la ATQ. De aquí de Quevedo.
8: Ya.
7: Su hijo Inti Quispe Paucar. Su velorio se está realizando en la esquina de la calle Novena y la Marcos Quintana, o la José Laborde, ahí en toda la esquina. Ahí se ha levantado la capilla ardiente para darle el velatorio a nuestro amigo Inti Quispe Paucar. El sepelio será el día de hoy, director.
8: Allá.
7: Hoy será el sepelio. Así que pasen la tumba de quien en vida fue un joven director, tranquilo, chico bueno de ahí del barrio, director, que lamentablemente tuvo un desenlace fatal y hoy su cuerpo será sepultado, según lo que indican sus familiares. Nuestra nota de pesar para el doctor Osvaldo Quispe, a todos sus familiares también, por la pérdida de su hijo, Inti Quispe Paucar. Que Dios lo tenga en su gloria. 7:49, director.
8: Oye,
7: saludo para Chichaco.
8: Una noticia chiquita, ¿no? En esta semana, en la Universidad Técnica Estatal de Quevedo, se desarrolló la jornada de salud oral. O sea, los estudiantes de la universidad no solamente van al aula y reciben sus clases, sino que también tienen una formación integral. Entonces se dio una charla, una jornada de salud oral aquí en el campus universitario central, acá del centro, con el objetivo de fortalecer los hábitos de prevención, la correcta higiene bucal y el cuidado integral de la comunidad universitaria. para que vean nomás. También se los capacita en salud oral. Hay que tener una buena salud oral. ¿Por qué? Porque las bacterias también entran por la boca, así que hay que cuidarse. Ya, hay que cuidarse. Bueno. Sobre todo esto se habló con los chicos de la Universidad Técnica Estatal de Quevedo.
7: Saludos para mi pana Chichaco, que va viajando rumbo a Milagro. Yeah. Chichaco es un agente de la Policía Nacional que una vez me metió preso una moto, licenciado.
8: Ah, le metió preso la moto. Sí. Y sigue siendo su amigo.
7: Y el chico le dice, es de Darwin Reina. ¿De quién? De Darwin Reina. Ah, ya. Con gusto se la meto presa. Y me la metió presa. De peligro, sargento, déme la moto, no sea malo. No se preocupe, licenciado, vaya nomás que yo ahí le doy la orden que se le entreguen. No se preocupe.
8: Ya.
7: Era de bromita nomás. Ah. Esa bromita me duró como 5 días presa la moto directo. Y ahí hacer un papeleo
8: por, y por todo. Cada día tiene que pagar ahí un billete, pues.
7: Me la metió presa, Chichaco. Ay, que se ríe el bandido ahí en el carro.
8: Chichaco, no, pues Chichaco.
7: Estaba viendo los comentarios en el Facebook Live, director. Saludos para mi pana. Don Darwin Salvatierra, mi amigo, mi pana, el maestro que tiene su taller acá junto al Parque del Avión. Ya vamos a anunciar el taller de nuestro amigo Don Darwin Salvatierra, ya lo vamos a anunciar. Aquí hay un programa, hay un comentario en las redes sociales de Rafael Andrés. Dice, empezó el programa donde hacen pedazos al alcalde de las 7 hasta las 10 de la PM, 10 de la noche. 7 de la mañana hasta las 10 de la noche.
8: Aquí, pero no me ha hablado del alcalde ahora.
7: Pero
8: no
7: verá, sé. Director, alguien dijo por ahí, dice, oiga, dice, pero si yo lo conozco, Darwin Reina era bien amigo de Alexis, no sé cómo ahora son enemigos.
8: Ya.
7: Yo no soy enemigo del alcalde, director.
8: Es amigo hasta el 60 nomás.
7: Al 70.
8: Ah, ya subió al 70.
7: Claro.
8: Ah.
7: Él es mi amigo, director.
8: Ah, ya.
7: Yo en el plano personal, como persona, como caballero, como amigo, mi respeto, director. Yo lo respeto. Es mi amigo.
8: Ya.
7: Al 70% porque me quitó esas dos publicidades de mis dos amigos.
8: Ah, ya.
7: Que no tenía nada que hacer lo uno con lo otro, pero bueno, como que yo aquí me meto en otra cosa que tampoco no me conviene, no me interesa.
8: Ajá.
7: Entonces, no es que aquí uno ataque todos los días al alcalde. Pero, director, el alcalde de la ciudad de Quevedo dijo que si se sienta en un pedazo de ahí hasta... ¿Cómo fue que dijo? Hay un nombre que le puso ahí directo. Dijo, hasta tétano me da si me siento ahí, en una de las bancas que están ahí en el Parque del Boca Chico. ¿Cómo puede usted creer que le va a dar tétano, director?
8: Ah, ¿qué? Porque están oxidadas.
7: No sé, pero sí. Claro. A ver. O sea, lo que no me cuadra es esto, director.
8: Ya.
7: Si él dice que viene de abajo.
8: Ah, verdad.
7: Que ha sido un muchacho siempre que pueblo, ha venido desde abajo.
8: Pueblo.
7: Claro. El de abajo, director, hasta en una caña se sienta, pues, director.
8: No pasa nada.
7: El de abajo se sienta normalmente en cualquier lado. Pero él ha dicho que si se sienta en esa banca, hasta tétano le puede dar. ¿Cómo puede decir eso, director? Si, o sea que todita la gente ahí en el Parque Boca Chico que se sienta en esos bancos tienen tétano.
8: Imagínese. Ya. No.
7: Y eso es una. Y la otra, director. No puede acabarse esta primera administración. Ojo, director, ya él habla de la segunda que posiblemente ya él va. Porque dice, no puede acabarse esta primera administración sin que se haya levantado esa cancha. Que van a levantar esa cancha. Pero habla de que no se puede acabar esta primera administración, director. Ahí me está hablando de que
8: va a la reelección.
7: Va a la reelección y la va a ganar. Habla ya de una posible segunda.
8: Conozco a alguien que decía que iba a ganar, pero...
7: Ahora,
8: creo que llegó al 3% de la votación.
7: Ahora, eso no es que uno venga a achacar al alcalde. Él da de comer, director. Él mismo le pone ahí en bandeja de plata para que usted haga el comentario. ¿Usted cómo puede creer, director, que venga una persona que dice que ha venido de abajo, que siempre ha majado lodo y todo eso, a decir que se siente en una banca esa, hasta teta no le da.
8: Claro.
7: Ahora, no me lo crea mi director, aquí va.
5: A mí me da tateta, no, si yo me siento ahí. No puede acabarse la primera. Me da tateta, no, si yo me siento ahí.
6: Oh.
5: No, me da tateta, no, si yo me siento ahí. No puede acabarse la primera administración sin que no hayamos inaugurado esta cancha al nivel de la cancha del Parque La Vida, ¿sí? Con la cubiertita y toda
9: la cubierta allá, en el área de los
5: juegos. Está el financiero acá.
10: ¿Financiero?
5: Hola. Venga, es un ratito. Esta cancha de aquí tenemos que dejarla al nivel del Parque El Avión. Para que se haga el levantamiento de la información. Yo no voy con fecha porque si no, esta gente tiene 30.000 cosas y no.
7: Bueno, ahí está. Y ahí estaban entre ellos Franklin Villamar aplaudiendo reelección, director.
8: Oh.
7: Oye, ¿y no sé si era Frank, un gordito vi ahí, un gordito.
8: Oye, para mí que era Frank. Y con el parque lineal que iba a ser mejor que el de la familia, ¿cómo va eso de ahí?
7: Pero por eso le digo, director, no quiero ni hablar, director.
8: Porque, ¿y cómo va también con el parque acá?
7: Yo no quiero ni hablar, director.
8: Con el parque lineal de acá, pues.
7: Dicen que uno es que viene a atacarlo aquí.
8: Con el parque lineal acá del Puente Sur, donde ya estaba el billete de la cuadra, porque vinieron a la cuadra para invertir allá en ese parque. ¿Dónde
7: el billete de la cuadra, claro, era para hacer el parque lineal de la Viva Alfaro.
8: Por eso, ahí por el Puente Sur.
7: Por donde vive Otito.
8: Por donde vive Otito, sí. ¿Y esa obra cómo va? Porque ya iba a comenzar, algo así.
7: Oiga, a propósito.
8: Digo yo, pues no sé.
7: Escúchame, director.
8: Yo como...
7: Para de aquí a mañana.
8: Como vengo nomás de vez en cuando, pregunto, solo pregunto.
7: Claro, pues, director.
8: Claro, si ya la obra está lista, no está lista.
7: Y ahora, no si sé, usted pues va, yo... director, y ve que no hay nada, usted obviamente tiene que preguntar, ¿qué hicieron la plata?
8: Claro, ¿dónde está la platita?
7: ¿Está la plata? ¿Para qué diablos vendieron la cuadra?
8: La platita de la cuadra.
7: Nada
8: la...
7: más, pues, o sea...
8: Porque la cuadra pagaba sus impuestos una buena cantidad cada año y por alquiler, por algunas cosas.
7: Ahora, director, verá. ¿Qué dijeron ellos?
8: Ya.
7: Que se iba a vender los terrenos de la cuadra porque con ese dinero, con esos valores, que iban a ser intocables,
8: sí,
7: iba exclusivamente para hacer el parque lineal,
8: sí,
7: de la Viva Alfaro, porque ya estaban los estudios, estaba todo listo,
8: sí, por ello
7: y
8: vivo.
7: Solo necesitaban los recursos. Pero los recursos estaban ahí en la cuadra. Vendieron la cuadra.
8: Ya. Yeah.
7: Cobraron los recursos.
8: Cobraron el billete.
7: ¿Dónde está la plata?
8: Ahí sí que no sé.
7: Si uno viene aquí al micrófono, director.
8: No lo sé.
7: Y dice... Lo que se ha vivido, lo que se ha prometido, y lo dice aquí en el micrófono, y ahora uno como no ve que está nada ahí, y uno pregunta, le pregunto yo a usted, director, ¿eso es atacar al alcalde?
8: Sí, simplemente es preguntar, ¿qué pasó? Nada.
7: Obviamente, pues,
8: director. ¿Qué pasó? ¿Y ya?
7: Si yo vengo aquí al micrófono, director, y digo que soy cómplice encubridor, porque tiré también la primera palada, creyendo todavía en mi amigo.
8: Ah, no,
7: digo,
8: eso
7: de allá
8: puede...
7: de la Venus.
8: Ah,
7: que
8: usted,
7: dijo que
8: usted
7: en tres meses ya estaba lista
8: usted
7: la primera
8: estuvo ahí,
7: etapa.
8: ¿Verdad?
7: Yo, puta, y le ayudé a tirar la primera palada.
8: ¿Usted le ayuda también?
7: ¡Claro!
8: ¡Uy, ve!
7: Y de concreto, director, de concreto. No era ni tierra ni nada, de concreto. Estaba batido.
8: ¿Pero esa fue la primera y la última o también hubieron más paladas?
7: Entonces, eso se puso hace 2 años atrás.
8: ¡Oh!
7: Y ahí se dijo que en 3 meses ya estaba lista la primera etapa.
8: ¡Oh!
7: ¿Qué vengo a decir yo aquí al micrófono, director? ¿Qué vengo a decir yo aquí?
8: Usted dijo
7: que
8: eso.
7: Que sí, claro, que está bien, que esperen. Yo no puedo. Él es mi amigo, director. Yo lo respeto porque es mi amigo y todo. Pero yo no puedo decir aquí lo contrario, pues, director.
8: Oh.
7: Yo, por favorecer al amigo, no puedo tampoco ponerme en contra de la ciudadanía, de lo que la gente pide. Mire, ahí, director, hay gente que está siendo perjudicada. Ya más de 2 años que no venden. No hay que hacer una calle de tránsito ahí, donde hay comercios, hay negocios, hay todo. La gente compra y vende. Pero estando tapado eso, porque el parque lo han cerrado con zinc, para que nadie vea lo que están haciendo o no están haciendo, lo montoso que está. Entonces, usted no divisa los negocios que están acá. Han quedado tapados. si aquí afuera cuando usted va me dice, oye, no pongas el carro aquí afuera, hermano, no es que me tapas el negocio.
8: Claro.
7: Solo con un carrillo nomás.
8: Una estacionada de un momento.
7: Imagínese usted. Y acá poner plancha de zinc todito, cerrar eso ahí.
8: Oh.
7: O sea, ¿qué tengo que venir yo aquí a decir, director? Que eso está bien para que la persona que manda ahí el mensaje se sienta satisfecha, se sienta contenta y diga, bueno, así es. Entonces, ese es el tema, director. ¿Qué tengo que hacer yo aquí? Que los oyentes que comentan, ignorarles sus comentarios porque atacan a mi amigo. Entonces, no es así, pues, director. Eso no es atacar. Collins Smith. Darwin, buen día. Te pones a creerle a un correísta, te vuelves loco. Dice Collins Smith. Acá dice, puro lleve, pura corrupción en esta administración. Buenos días, licenciado. Buenos días, amigo. Si aún no desayuna, tenemos sándwich que sobraron porque no fueron los invitados. ¿Ves? Ahí están los sándwiches, director.
8: ¿A dónde?
7: Rendición de cuentas 2020-25, Alexis Matute. Me cuentan, director, yo no he estado ahí. ¿Y quién me contó? No fue la Pantera. No fue la Pantera. Me contaron por ahí, director. Que ha habido poquita gente en esa rendición de cuentas.
8: ¿A dónde fue la rendición de cuentas, la verdad?
7: En la 17 de marzo.
8: Allá
7: ha habido poquita gente, director. Ha habido un malestar porque había poca gente. Bueno, pero ya está.
8: Así es.
7: ¿Qué puedo decir yo de ahí? ¿Qué digo yo? ¿Que estaba full? No he visto. Puede que haber estado full.
8: Ah, pero lo han contado ustedes.
7: Darme un buen día. ¿Alguien sabe dónde está el cuentero de Muisne? Ay, Diosito. Ahí manda el nombre de una autoridad. No puedo.
8: Después
7: la autoridad escucha y se me viene acá y me pide réplica y se coge un espacio de una hora.
8: Oh.
7: Sí. Gracias a usted, amigo. Gracias a usted. Saludos, licenciado. Respondiendo a su pregunta, para mí es la B, mala. Gracias. Gracias a usted. Buen día, licenciado. Un saludo de cumpleaños para mi hijo James Gallo Villegas, que cumple 13 años hoy. Felicidades para James Gallo Villegas, que está de mantel largo. Que los cumpla muy feliz. Muy feliz. Seguimos. Sí. Paramos. No. Se reporta un ataque armado en la parroquia rural Santa María del Cantón El Carmen, ubicada en la zona conocida como Manga del Cura. El hecho deja alrededor de 8 personas fallecidas, noticia en desarrollo, dice un oyente. Buen día, mi apreciado pueblo de Quevedo, buen día, señor periodista. Sobre la pregunta de hoy, para mí que soy adulto mayor y jubilado en el área de la educación y respetando la opinión de los demás, fue súper y súper buena. Que tenga un excelente día. Gracias, amigo, verán que estoy tabulando. Hola, ¿qué día juegan los equipos de ascenso esta semana? Miércoles juega el Quevedo, director.
8: Miércoles,
7: Quevedo, Patria, en buena fe.
8: Ah, en buena fe.
7: ¿Y ayer? Luego, oiga, ayer, el Quevedo ayer empata en Valencia contra Nápoles.
8: Bueno, le empataron, creo. Porque
7: le empataron.
8: Pero igual creo que hizo el Quevedo.
7: Pero para algunos compañeros, director,
8: ya
7: salieron. Vea, eso es lo que yo no comparto, director. La plena, eso es lo que yo no concuerdo.
8: ¿Pero qué tal? Sí tiene equipo, jugó, se vio fútbol, no
7: yo
8: sé.
7: Yo sí vi que el equipo...
8: Pero ya estuvo dirigiendo el mago.
7: Ya está, el mago Sassú ya está.
8: ¿Ya estaba dirigiendo?
7: Ya estaba dirigiendo.
8: Ah, el mago.
7: Él dirigió.
8: Vea.
7: Director, lo que pasa es que, verá, a mí me enseñaron, según el pájaro es la jaula.
8: Según el pájaro.
7: Es la jaula.
8: ¿Qué? Pájaro chiquito, jaula chiquita.
7: Sí, sí, obviamente.
8: Ya.
7: Pájaro, un pajarraco grandote, te lo va a meter en una jaulilla que mete una lora.
8: Ya.
7: Ahí tiene que meterse una jaula más grande.
8: Ya.
7: Entonces, ¿qué pasa, director?
8: ¿Qué pasó?
7: El Quevedo juega ayer, pero juega el ritmo de lo que le juega también el Napoli, pues, director. Estos equipos acá van a encerrarse, le van a meter pata, van a la violencia.
8: Ya.
7: Y el otro también tiene que hacer lo suyo, pues, director. Iba ganando el Quevedo 1-0. Y después, en el segundo tiempo, el otro empata. ¿A dónde yo no entiendo, director? que el otro viene y empata, le empata al Quevedo.
8: Ya.
7: Y algunos compañeros periodistas, ese equipo no tiene nada, con eso no llega ni a la esquina, no vale ese Quevedo. Así. Compañeros periodistas. A esos mismos compañeros periodistas, yo los escuché decir que el Patria es un equipo deslotado. Ya me robaron el término directo.
8: Oh.
7: Porque fue a Vinces y le ganó 4-1 al Montri allá en Vinces. Y ayer, no, el día sábado,
8: ya,
7: lo recibió al Montri ya de la revancha en buena fe.
8: En buena fe.
7: Nuestros amigos que decían que era deslotado el Patria, hablaban de que el Patria siquiera le metió unos 7-8 goles a ese equipo.
8: Ya en casa, claro.
7: 1-0 iba ganando Montri hasta los 3 minutos adicionales del segundo tiempo. Ahí empata Patria, director.
8: Oh, le empató con la...
7: ¡Pero descuentos!
8: Oh.
7: Esto es segunda categoría, director.
8: Oh, para mí que se confiaron los muchachos.
7: Nada, no, director. Lo que pasa es que segunda categoría, mire, al mismo equipo que usted ya le metió 4 goles allá en su cancha, viene acá en su cancha propia y no le puede ganar, iba perdiendo. Eso es segunda categoría, director. De seguro, ese equipo también se le fue a encerrar al Patria, le fue a echar patada. El otro, como que dice usted, que también se confió.
8: Oh, sí,
7: y ahí está.
8: Se confió.
7: Entonces usted no ve, por eso es que el Quevedo, director, cuando el Quevedo clasifica a los zonales, ahí a veces los técnicos se comen la clasificación a la B, director, porque es facilito llegar a la B.
8: Oh.
7: No ve que ahí ya esos equipos no se le encierran, esos equipos le permiten jugar. Y como el Quevedo va bien fortalecido, porque aquí todo el mundo se le encierra a darle pata, ya en esos partidos allá la ve más fácil, director. Allá usted juega fútbol, se ve diferente ya cuando está en el zonal. Por eso el Quevedo siempre ha llegado, que estuvo a punto de llegar hasta la B hace poquito, director. Mire que ahora con el último que participó a nivel nacional, con Vinotinto, director, que Vinotinto le gana allá.
8: Sí.
7: Y el Quevedo le ganó aquí a Vinotinto, pero por el gol diferencia pasó Vinotinto. Y ese fue el que subió a la B, pues, director.
8: Sí.
7: Porque allá faltaba un rival más y ya estaba en la B.
8: Ese Vinotinto creo que luego subió a la A también, ¿no?
7: No, en la A compraron la categoría de otro equipo.
8: Ah, compraron.
7: Compraron, sí.
8: Ah, no es que subió.
7: No subió.
8: Ah, yo pensaba que había subido.
7: Entonces, director, eso es la segunda categoría. Que hay mucha gente no la entiende. ¿Usted cree que el equipo de el Deportivo Quevedo, que va a jugar mañana con Patria, ahí el día miércoles, ahí, director, es tan fácil escuchar?
8: Eso juega en Valencia.
7: En buena fe.
8: Ah, ya.
7: Es tan fácil escuchar ya el día jueves. Oye, el Patria goleó al Quevedo, le metió 4.
8: No creo. Le cuento que.
7: No, pero escúcheme, director.
8: Le cuento que cuando el Quevedo, la temporada anterior, que andaba bien mal, y vino el técnico Sasú, sí mejoró el juego.
7: Ya, pero lo que yo le digo, director, escúcheme.
8: Sí mejoró el juego.
7: Escúcheme, director. Escúcheme lo que le estoy diciendo. Es tan fácil el día jueves venir y decir, oye, el Patria lo goleó al Quevedo, le metió 4. O decir, oye, ese Quevedo vuela, hermano, lo goleó al Patria, le ganó 4-0 en buena fe mismo. O si no, oye, ni esos dos equipos no llegan ni a la esquina, empataron, feo partido. Es normal, director, segunda categoría es normal.
8: Pero con el nuevo técnico sí va a jugar mejor el Quevedo.
7: Hubo como sí mejor ubicación de los jugadores, director.
8: Verdad, ¿no?
7: En este primer partido se vio ya como que hay otra forma de encarar al rival. Pero hay que esperar, director.
8: No, sí, va a mejorar. Yo creo que con el nuevo técnico va a mejorar su juego.
7: El día miércoles es ese partido contra Patria allá en Buenafuente.
8: Ahí lo va a ver usted y va a ver que va a jugar mucho mejor que en Valencia.
7: Ahora, no solamente ese, director.
8: Ya.
7: Es toda la fecha que se juega el miércoles. Toda la fecha de la segunda categoría. Juegan, atención, día miércoles, en Vinces, Santa Rita recibe al Insutec.
8: Ah, ya.
7: El miércoles. Todos los partidos son a las 3 de la tarde.
8: Ya, ya.
7: Vendaval en Pueblo Viejo recibe a River.
8: Ya.
7: El Quevedo Patria, ese es a las 4 de la tarde. Ese es a las 4, día miércoles. Montri recibe a Napoli en el estadio de Vinces. 15 horas. San Camilo frente a Fiorentina en el Estadio Municipal de Valencia y queda libre Corinthians. Ahora, ¿cómo va la tabla de posiciones, director? El grupo A lo comanda Insuté con 12 puntos, ya está totalmente clasificado. Santa Rita tiene 9 puntos, pero hay que restarle 3 porque está penalizado con 3. Entonces se quedaría con 6. River tiene 3 puntos y Vendaval tiene 0 puntos. En el grupo del Quevedo, director, el Quevedo tiene 8 puntos. Yo digo, ya está totalmente clasificado. Ya mismo le digo por qué, con 8 puntos. Segundo, el Patria, que tiene 7, ya está casi virtualmente clasificado también. En tercero está el Montri, que tiene 5 puntos, pero tienen que restarle 3.
8: Oh.
7: Entonces se queda con 2. 2 para 8, no lo ve usted ya como más difícil, director.
8: Ya está.
7: Y en último está el Napoli con un puntito nada más.
8: Ah, ya no.
7: Y en el grupo C hay solo 3 equipos, director.
8: Ah, 3 de Bayern, sí.
7: El Corinthians tiene 9 puntos, ya está totalmente clasificado. Ya. Ha ganado los 3 partidos. El San Camilo acumula 3 puntos, pero está penalizado con 3. O sea, tiene 0.
8: 0, Polito, 0.
7: Y en tercer lugar, este grupo es de 3, director. Y en tercer lugar está el Fiorentina con 0 puntos.
8: O sea que... Pero de ahí pasan 2.
7: Pasan 2. A ver, le repito. Primer lugar está Corinthians con 9 puntos.
8: Ya clasificado.
7: Segundo está San Camilo con 3. Como le restan 3, queda con 0. Y tercero está Fiorentina con 0.
8: ¿Y con
7: quién clasifica ahí? De los 3.
8: Hay que ver quién saque algún puntito ahora por acá.
7: ¡No!
8: ¿Quién clasifica?
7: El Fiorentina tiene menos 3.
8: ¡Ay, sí, ya! Ahí ya no, pues ya.
7: Oiga. Perdiendo los 2 equipos, el último partido, igual clasifica San Camilo.
8: Aunque tenga cero
7: puntos, clasifica en ese grupo directo.
8: Ahí sí ya no.
7: Entonces,
8: se puede.
7: Ahí está la cosa. Aquí los clasificados serían, director, Insutec y Santa Rita en un grupo, en el otro Quevedo Patria y en el otro Corinthians y San Camilo. Con 0 puntos podría clasificar San Camilo, director.
8: Increíble eso.
7: ¿Cómo? Nada, ni por goles, Peter Aguayo.
8: Increíble.
7: Ni por goles. Ve, mira. Ah, sí, pero tiene menos 3. Claro, pero el Fiorentina tiene menos 3.
8: Ahí ya no, ya.
7: Y Fiorentina con ese equipo, ¿sabe a quién le va a ganar, director? A nadie.
8: A nadie le va a ganar. No me diga.
7: A nadie, director.
8: Oiga,
7: y déjeme contigo.
8: Oiga, pero si hay en esos torneos de profesionales, yo pienso que hay jugadores que se podría armar un mejor equipo, ¿no? Digo
7: puede
8: yo.
7: Puede ser.
8: ¿Verdad?
7: Puede ser, director.
8: Sí, hay jugadores de ahí. Yo creo que podrían armar un mejor equipo buscando jugadores de ahí de los diferentes torneos que hay acá en Quevedo, en la provincia de Río.
7: Dijo alguien, esto es segunda categoría.
8: Ah, se puede armar un buen equipo.
7: Director. A mí no me sorprende si el Napoli clasifica como en su grupo, director. ¿Sabía usted que el Napoli todavía tiene chance, director? Con un punto.
8: Ah, con un punto.
7: Con un punto.
8: Pero que tiene que ganar 2 partidos.
7: Vea, el Napoli, director, el Napoli. Ya. Aquí me van a decir que vendo humo. El Napoli tiene 1.-5 de gol diferencia.
8: Ya.
7: ¿Qué necesita Napoli para clasificar? Ojo, director.
8: Ya.
7: Necesita ganarle a Montri esta semana por una cantidad de unos 5 goles, por ejemplo.
8: Hoy. Ahí está difícil.
7: Es fácil. Sí le podría ganar.
8: 5.
7: Ya. No, pero yo le digo.
8: Ya.
7: Ya. Entonces, Napoli ganándole a Montri haría 4 puntos.
8: 4 puntos.
7: Y quedaría con 0 de gol diferencia. Y esperar que el Quevedo le gane al Patria. Allá ya. En buena fe,
8: ya.
7: Por una diferencia de unos 2 goles, por ejemplo.
8: Ya.
7: Entonces Patria se quedaría con 7-2 y el otro, el Napoli, se quedaría con 4 puntos y 0 de gol diferencia.
8: Ya.
7: Y en Valencia, el último partido, Napoli recibe a Patria.
8: Ah.
7: Como Patria tendría 7 y Napoli haría 4, le gana a Patria, que hace 7.
8: Que le gane 2-0.
7: Y 2-0 y clasifica.
8: Ah.
7: Pero dijo alguien directo: primero veo volar a un burro.
8: Oh.
7: Es que siendo honesto, director, el Patria se lo come allá y acá.
8: Claro, eso ya
7: Patria es... tiene mejor equipo, director.
8: El tema es que ya pues el equipo.
7: Claro. Ahora, el otro es el Montri, director. ¿Qué necesita Montri para clasificar? Ojo, director.
8: Ya.
7: El Montri necesita primero que el Quevedo le gane al Patria allá, en buena fe.
8: Ya.
7: Para que el Quevedo ya acumule 11 puntos y ya juegue totalmente distendido. Patria se quedaría con 7. Montri tendría que ganarle a Napoli, allá en Vinces, y haría un total de 5 puntos. Y en la última fecha, esperar que el Napoli le gane a Patria y ellos ganarle aquí al Deportivo Quevedo. Más difícil.
8: Oh.
7: Más difícil. Mejor dicho, Patria y Quevedo están clasificados en ese grupo directo. O sea, ya, eso en el plano de las posibilidades, pero en el plano ya futbolístico, claro, Patria y Quevedo están clasificados.
8: Matemáticamente siempre va a haber posibilidades.
7: Matemáticamente, claro. Pero ya no. En el plano real.
8: En el mundo real, dice.
7: Otro es.
8: Donde las papas queman.
7: Muy bien. Vámonos. Dice, buen día, licenciado. ¿Por qué no se ve su imagen? Deben hacer como el noticiero del mediodía. Es que aquí...
8: Nosotros no trabajamos con imagen.
7: No trabajamos con
8: radio
7: imagen.
8: Radio es sonido, sí. Es voz, dígale.
7: Sí, la radio es voz, es
8: claro,
7: sonido.
8: Claro, el sonido ahí.
7: Nada
8: es.
7: Más. Antes era bonito, director.
8: Ya.
7: Antes usted escuchaba ondas quevedeñas para saber la hora. ¿Se acuerda, director?
8: Para saber.
7: La hora.
8: Ah, sí.
7: La hora, acaso
8: sí,
7: que.
8: Sí, no ha dado la hora, ¿cierto? Nada. 8:17. Ah, 8:17, hay que dar la hora.
7: Había que escuchar, de ahí salió la viva.
8: Oiga, y estamos hoy día 25 de mayo también, ¿eh? Lunes 25 de mayo.
7: Y dicen que hoy día es 24 de mayo, director.
8: No, para ayer es 24.
7: Pero hoy día no dicen que es el día de feriado, que se celebra hoy. Pero si usted no va a la universidad, porque usted está hoy día de feriado.
8: No, lo que pasa es que según la normativa le trasladan. Como ya cae sábado o domingo, se traslada. Si fuera sábado, le trasladan al viernes.
7: Vamos a la pausa.
8: Y ahora como es domingo, le trasladan al lunes.
7: No se vaya, director, que ya volvemos con más de los deportes. No se vaya.
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6: ¡Eso!
7: ¡Nos vamos a la pausa publicitaria! Aquí en la 91.5, amigos. Claro que sí, nos vamos a la pausa publicitaria. 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

0: los amigos de los amigos, para contarles algo de los deportes en la 91.5 junto a nuestra compañerita Ismenita. Mi querida Ismenita, buenos días.
1: ¿Qué tal, Darwin? Buenos días. Buenos días para usted, para la gente que nos acompaña con su sintonía desde muy temprano aquí en la señal del noticiero. En este lunes de feriado, ¿para algunos?
0: Para algunos.
1: Para algunos. Ajá. Pero para nosotros, nosotros seguimos aquí trabajando, llevándoles buena información.
0: Oye, Menita, ajá, antes de ir con los deportes, ya, la pregunta...
1: Yo escuchaba que hablaba con el director de los deportes y yo decía, ya el director ya me quitó el puesto. Pues.
0: No. Oye, si yo hago deportes hasta 6:30, 6:40. Yo, ay, ya, yo soy loco, Ismenita. Ajá, usted ya, véame ya, que yo soy loco. Yo lo que voy acordando me voy pasando.
1: Ay, ay, ya, está.
0: Aquí
1: bien,
0: no
1: está
0: trabajo
1: bien
0: con libreto.
1: Está bien, está bien.
0: Yo verdad, voy pasando a como voy viendo. Ya. La pregunta, Ismenita, vea. La pregunta de hoy decía así. Escuche la pregunta, Ismenita. Ya, escuche la pregunta.
1: Escucha.
0: La pregunta decía: luego de su informe a la Nación en este nuevo periodo, yeah, ¿cómo califica usted la actuación del presidente Daniel Noboa? Uh-huh. A, bueno; B, malo; o C, regular. Hemos tabulado, yeah, todos los mensajes que hemos visto ahí, incluso ahí hasta en los mensajes normal también llegan, Ismenita.
1: Claro, los mensajes de texto.
0: Los mensajes de texto, vea. Uh-huh. Claro, los mensajes de texto también... llega, como por ejemplo, mire, este último que lo tabulé de acá, que dice: buenos días, el informe del presidente debió ser más explícito, denunciar, yeah, a los grupos que le están saboteando, porque hay personas que creen que todos los males es culpa de Noboa, dice el último que lo leí, uh-huh, que estaba allá en mensaje de texto normal. El resultado de la pregunta, Ismenita.
1: ¿Cuál es el resultado de la pregunta?
0: Ah, bueno, 52.
1: Ya. Yeah.
0: Entre malo y regular, total 31.
1: 31, ya. Yeah.
0: En porcentaje, director, ¿cuánto es eso? ¿Cuánto es eso, director, en porcentaje?
1: Ya lo hizo, sí.
0: ¿Ah? ¿Cómo? Ahí está.
1: Bueno, el 51, ya, 51% creo. A que ver,
0: el bueno... 52 personas.
2: 52, bueno.
0: 52.
2: Ya, 52.
0: Entre malo y regular, 31.
2: 31 entre malo y regular. Ajá. O sea, ya estamos hablando ahí a un total de 83.
0: Más o menos.
2: 83 de 52, ¿no? Más o menos un 60%.
0: A favor.
2: A favor, sí, muy bueno. Y por ahí, a grosso modo.
0: Pero hay un gran porcentaje de desaprobación también, director.
2: No, pero es que usted le pone entre regular y malo, pues, ¿no?
0: Claro, regular, claro, y malo.
2: Sí, por eso más o menos lo que yo le decía, entre 60 por ahí, ¿no?
1: Quizás ahí habría que dividirlos, sí, en bueno, en la votación, en bueno, regular y malo. Uh-huh. Para quizás tener,
0: claro,
1: una valoración.
0: Claro, es que yo tengo bueno, malo y regular. Pero lo, yeah, que pasa es que la gente... Aquí tenía que haber hecho dos nomás yo, director.
1: Bueno
0: o malo, nada,
1: claro,
0: más.
2: No, también.
0: Porque escúcheme, hay gente que dijo en el bueno.
2: Ya. Yeah.
0: Por ejemplo, dijo el licenciado, que se había mandado unos mensajes bonitos a veces.
2: Ya. Yeah.
0: Él dijo que estaba muy bueno, excelente. Y yo lo pongo aquí como bueno, nada más.
2: Ya. Yeah.
0: Es que no hay la opción muy bueno. Pero los otros dijeron que estaba malo, que está pésimo, todo eso.
2: El dato es 62,65% con exactitud.
0: Con exactitud.
2: Ajá, bueno, 62. Yo le dije más o menos 60 a ojo de buen cubero.
0: Ya.
2: Pues ya calculando es 62,6%.
0: Aquí más.

0: Insutec fue un favor que me solicitó nuestro compañero Víctor Gómez.
1: El mismo favor le solicitó Rolando Palacio para ayer, hasta la anunció. Entonces, si es de favor, ya, porque el favor sí va para el Insutec y no va para el Quevedo.
0: Porque hay una situación ahí que no se la... Porque a la fin... Porque lo de don Víctor no...
1: ¡Ole, torero! Este es torero.
0: Lo de don Víctor no terminó siendo favor. Él me dio porcentaje para viáticos, para yo irle a cumplir el trabajo que él tendría que hacer.
1: Ah.
0: Ya, entonces ahí ya existió
1: viático. O sea, era infallable ahí.
0: Ahí no podía exactamente fallar. Exactamente, así
1: sí,
0: es.
1: Sí, ya. Ahí
0: entonces,
1: está.
0: Ahí es otro andarivel ya.
1: Ya. Ismenita, ¿usted cree que ya están los seis clasificados?
0: La verdad es que yo creo que sí. Quizás hay ciertos grupos que ya están más que clasificados. Ahora.
1: El que a mí me llama mucho la atención es el grupo donde está Corinthians, San Camilo y Fiorentina. Porque Corinthians ha jugado sus tres partidos. Hay todos los equipos van en cuatro partidos nomás. Falta una fecha. Todos han jugado sus tres partidos y Corinthians lleva 9 puntos. San Camilo lleva 3 puntos de los que le ganó a Fiorentina. Y Fiorentina tiene 0 puntos porque no le ha ganado a nadie. De ahí clasifican 2, ¿no es cierto? Ya está buscando. No me cree usted, Ismenita.
0: No, es que no me gusta hablar de memoria.
1: Pero
0: mía.
1: Es que yo le estoy... No es usted, yo le estoy hablando.
0: No, pero es que si yo le voy a dar un comentario, no me gusta dárselo de memoria. Tengo que tener el dato aquí para no...
1: Revise la tabla.
0: Para no caer en el error.
1: A ver.
0: Ya, usted me habla del grupo C, de Corinthians, San Camilo y Fiorentina.
1: Ya.
0: Bueno, efectivamente, no. Corinthians tiene 9 puntos.
1: ¿9?
0: Pero ellos han jugado 3 partidos.
1: Todos los 3.
0: Claro,
1: falta una fecha nada más.
0: Así es, porque ellos recuerden que siempre hay un equipo que queda libre, ¿no?
1: Claro.
0: Entonces, no van a la par quizás con el resto de los otros grupos.
1: Ya, ahora, San Camilo, ¿cuántos puntos tiene, Ismenita?
0: San Camilo tiene 3 puntitos.
1: ¿Y Fiorentina?
0: 0 puntitos.
1: Y esta semana juega San Camilo con Fiorentina y cierra esa llave aquí en Valencia. ¿Quién cree usted que clasifica ahí?
0: San Camilo.
1: ¿Qué pasa si Fiorentina le gana 1-0 a San Camilo?
0: Ahí se igualan en puntos, quedan 3-3. Pero el gol diferencia quizás pueda delimitar, porque por ejemplo el Fiorentina tiene no creo que sea 12, más 12, para mí tiene que ser menos 12.
1: Ismenita. Si el Fiorentina le gana a San Camilo...
0: Ajá, no pasa nada, porque igual, como digo, o sea, Fiorentina aquí está 12, pero para mí es menos 12.
1: Ya.
0: Ya, y el San Camilo tiene menos 4.
1: A ver, ya, supongamos, es que usted dice que no le gusta hablar de memoria, ajá. Supongamos. Fiorentina viene y lo golea a San Camilo, le mete 12-0. Ya. Escúcheme lo que le voy a decir, Ismenita.
0: Ya.
1: Le ganó Fiorentina 12-0, se terminó esa llave. ¿Quién clasifica ahí?
0: Fiorentina.
1: ¿Por qué clasifica
0: Fiorentina? Por el gol diferencia.
1: ¿Por qué?
0: Porque hace 3 igual que en San Camilo.
1: Ah, ya.
0: Y si lo golea, como usted dice, hipotéticamente, y ahí ya, en este caso, el San Camilo que tiene menos 4, y el Fiorentina que insista, para mí ese 12 ahí le falta en menos, a ese 12 le falta el menos en esa tabla.
1: Verá lo que le voy a decir, Ismenita.
0: Ya.
1: Verá lo que le voy a decir. Una vez.
0: Ya.
1: Una vez. Y usted ya sé por dónde va.
0: Sí.
1: El Quevedo, cuando lo penalizaron con los 6 puntos.
0: Ah, ya.
1: En la contra Santa Rita. ¿Se acuerda usted?
0: Ah, ya, sí, ya. Sí, ya, ya. Sí, sí, recuerdo.
1: Donde la Tota...
0: Hubo un problema todo económico.
1: Se puso el overol.
0: Eso, sí, sí, sí.
1: Y salvó al Quevedo.
0: Sí, ya. Recuerdo, sí, sí.
1: O sea, lo salvó, pero fue a jugar con menos 6.
0: Ajá.
1: Menos
0: igual
1: 6.
0: Existió resta de puntos, sí, igual.
1: Yo me acuerdo que la tabla de posiciones siempre la colocaban ya con... El Quevedo ganaba un partido y le ponían menos 3. Ya no era menos 6, sino menos 3.
0: Menos 3.
1: Ganaba el segundo partido, 0, ya está en 0. Pero desde el inicio. Acá, el San Camilo está penalizado con 3 puntos, Ismenita. y sigue apareciendo con 3 puntos.
0: Ah, en esa tabla no le han restado los puntos.
1: No está restado, eso es lo que yo digo.

0: yo voy. Si fuera el Quevedo, hace rato ahí mismo le restaban.
1: Se le debe restar los puntos.
0: Allá quería llegar. ¿Por qué no le has restado los puntos?
1: ¿Verdad es?
0: Al San Camilo. O, ahí me va a decir, eso es al último.
2: Y ahí no dice el por qué.
0: ¿Qué dice? Pero no está restado los puntos.
2: Y no dice por qué no se le, cuándo se le resta. ¿Qué dice la regla?
0: Resaltar que los clubes Santa Rita, San Camilo, Fiorentina y Monti le serán restados 3 puntos. 3 puntos a cada uno luego de terminar esta etapa. Ya. Pero ¿por qué al Quevedo, cuando le restaron 6, por qué empezó con menos 6?
2: Porque ese es el amigo.
0: Ah. Es que no me cuadre, Benita. Es como que yo juegue aquí 2 más 2, 4.
1: La verdad es que con
0: no
1: esto
0: me cuadra.
1: Con esto voy a tenerle que dar la razón a Darwin.
0: Cuando el Quevedo fue penalizado, la tabla de posición arrancó y el Quevedo -6. Ganó -3. Ya, y siempre estaba en el último. Acá el San Camilo sigue teniendo sus 3 puntos. El otro tiene 0, bueno, porque no tiene.
1: Cero.
0: Entonces, supongamos, Jimenito.
1: Entonces está en 0 también, pues.
0: Por eso le digo, verá. El Fiorentina tiene -3. Si gana, queda en 0.
1: Claro.
0: El San Camilo tiene 0. El San Camilo, perdiendo 1-0 esta semana, igual clasifica con 0 puntos. Y que pierda 1-0, tiene 0-5 de gol diferencia. El otro se queda con 0-11. Y clasifica San Camilo con 0 puntos. No, vamos
1: yendo. Yo solamente digo que te falta el menos ahí en el 12, en la tabla. Nada más.
0: Aquí está.
1: No tiene el menos, está el 12 solo. Parece que tuviera más 12.
0: Una rayita ya. Te ha faltado la rayita aquí. -12 dice que tiene que decir. Y tu compañera. Pero qué, yo sé que es malo, pero ¿qué quiere que yo? Ahí a mí me da la impresión que tiene -12. Diga, Jimenita.
1: Es lo que yo digo.
0: Dice Peter Aguayo que así le ponga -12, igual está eliminado.
1: O sea, sí. O sea, no va a ser diferencia. Porque, bueno, lamentable, ese grupo es una lástima que los de los tres, o sea, en este caso el San Camilo y el Fiorentina en ese grupo son los que tienen -3 puntos. Ajá. Entonces, la verdad es que Corinthians ahí ha estado, yo creo que paseando en ese grupo, la verdad. Pero bueno.
0: Es que le ha tocado jugar también con equipos con problemas económicos.
1: Por eso. El Corinthians creo que desde el año pasado muestra
0: Benita,
1: una solvencia.
0: Ya se me acabó el tiempo. Ah. Pero de aquí a mañana, ajá, tengo un comentario sobre los jugadores profesionales de segunda categoría. Que para mí son jugadores que aparentemente les llaman profesionales, pero no son profesionales, Jimenita. Esto que estamos jugando aquí en Ecuador, que le llamamos segunda categoría, es tercera categoría. La segunda es la B, donde está jugando la Capira, la Liga de Puerto Viejo. Esa es la segunda categoría.
1: Igual y sigue siendo fútbol profesional.
0: Vamos, Jimenita.
1: Hasta mañana, que tengan todos un excelente inicio de semana.
0: Muy bien, amigos y amigas. Mañana la calificación del Deportivo Quevedo, Jimenita.
1: Ya.
0: Mañana la calificación, estar atento, amigos.
1: ¿Se acuerda que yo le dije que muy probablemente iba a dirigir el señor Sasu?
0: Ajá.
1: Bueno.
0: Sí, dirigió Sasu.
1: Ya ves.
0: Dirigió Sasu, Jimenita. Amigos y amigas, vienen los gallos en el programa Buenos Días Deporte. Qué lindo carro, Peter Aguayo, es el tuyo. Nosotros, si Dios lo permite, mañana. 6:20, estamos de regreso.
3: Camina plácido entre el ruido y la prisa y piensa en la paz que se puede encontrar en el silencio. En cuanto sea posible y sin rendirte, mantén buenas relaciones con todas las personas. Enuncia tu verdad de una manera serena y clara y escucha a los demás, incluso al torpe e ignorante. También ellos tienen su propia historia. Esquiva a las personas ruidosas y agresivas, ya que son un fastidio para el espíritu. Si te comparas con los demás, te volverás vano y amargado. pues siempre habrá personas más grandes y más pequeñas que tú.

0: Disfruta de tus éxitos lo mismo que de tus planes. Mantén el interés en tu propia carrera. Por humilde que sea, ella es un verdadero tesoro en el fortuito cambiar de los tiempos. Sé cauto en tus negocios, pues el mundo está lleno de engaños. Mas no dejes que esto te vuelva ciego para la virtud que existe. Hay muchas personas que se esfuerzan por alcanzar nobles ideales. La vida está llena de heroísmo. Sé sincero con...
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Hola, hola, ¿qué tal? Buenos días. Buenos días, señoras y señores. No le pongamos condiciones a Dios. Él sabe qué es, lo que más nos conviene y cuándo. Si pretendemos colocar plazos y condiciones, estaremos obstaculizando la voluntad divina. Simplemente confiemos en Él. Con buena voluntad, con respeto, con confianza y con fe, todo saldrá como debe ser y como más nos convenga. 8:45 Hoy lunes abriendo semana. Hoy lunes arrancando semana. En este lunes 25 de mayo de este 2026, aquí estamos listos, preparados para compartir junto a ustedes lo mejor de la información deportiva local, nacional e internacional.

0: 8:46, Ismeni Alava Reyes, buen día, ¿cómo andamos?
1: ¿Qué tal, Yuri? Buenos días para usted, para la gente que por supuesto ya nos está sintonizando a través de la 91.5 FM, a través también de www.rbtradio.com y también a través de nuestra aplicación que nos encuentran en la Play Store como RBT Satelital. Convocados, aunque Yuri Peter Aguayo y a muchos y compañía no les guste, porque ya el señor BKC se dio una lista de más o menos 36 jugadores para un solo partido.
0: ¿Uno o dos?
1: Uno, entiendo que es uno nada más, de lo que yo he podido
0: ver.
1: ¿De
0: los amistosos?
1: Ajá, de los amistosos.
0: Dos.
1: Dos.
0: Dos.
1: Bueno, dos. Dos partiditos con una convocatoria larga, extensa, y todavía nos toca esperar para la convocatoria rumbo al Mundial, así que ya estaremos ampliando la información de cuáles son las novedades, que de verdad no es que hay muchas en esa convocatoria del señor Sebastián Becasese. Resultados de la Serie A del fútbol ecuatoriano, resultados también de la Serie B, porque Serie B también hubo este fin de semana. Uh-huh. El Deportivo Cuenca ya está en Brasil para enfrentar al Santos en lo que corresponde a esta jornada de torneo internacional durante esta semana.
0: Hay mucha información.

Ganó MLE, ganó Barcelona, empató el City, el fútbol de la costa, bastante interesante, más que todos los equipos de Guayaquil. La primera vez se cierra el día de hoy, la fecha 11. Copa Ecuador se jugó el día viernes, Copa Ecuador se juega esta semana. Hay mucho que informar, como siempre, aquí en RBT Satelital 91.5, www.rbtradio.com. Este es el grupo Deportivo Radial, listos para informar a ustedes en este su programa Buenos Días Deportes. Desde Quevedo, la ciudad del río, ¿quién les habla? Yuri Peter, Aguayo Alcibar, para decirles bienvenidos, bienvenidas a este programa donde no hay espacio para falsos profetas ni pájaros.

0: Bueno, estoy poniendo algo allí en el grupo, pidiendo las disculpas necesarias. Ya logré poner una rayita, no sé cómo la puse, pero la puse. Te lo juro. Bueno, de igual forma, mil disculpas a quienes están tomando la información que aparece justamente en el grupo de WhatsApp de Lazo Fútbol de los Ríos, donde se sacan resultados, gol diferencia, próxima fecha y todo aquello de la segunda categoría, porque en un error de imprenta, digo yo, quiero decir error de imprenta, fue error humano, error mío, ¿verdad? No puse el gol diferencia negativo de Fiorentina. No lo puse negativo. Pero lo acabo de acomodar algo, pero de igual manera en la parte de abajo pongo el gol diferencia del Fiorentina es menos 12. Mil son cosas. Disculpas, ¿no? No, es que de todas maneras lo que decía Darwin tiene. Y sabes que no me había percatado. No me había percatado, de verdad. Y esto lo hice anoche, ya cuando llegué de viaje, ya conocí todos los resultados, todo aquello, y me senté para hacer. Y mira, se me fue un menos, no me fue un menos allí. Me faltó ese menos, pero bueno, ya está. Le damos la más cordial bienvenida a nuestro flamante director técnico, John Cagua. ¿Sabes dónde va John Cagua?
1: ¿A dónde?
0: Al 22 de julio. No quiero armar polémica, no es mi estilo y me da lo mismo. Yo no armo polémica nunca, lo que pasa es que hay mucha gente que la opinión de uno no le gusta. Eso es algo
1: quieren,
0: totalmente diferente.
1: Quieren,
0: ¿no?
1: Armar polémica. Exacto. En torno a un comentario que
0: exacto.
1: Quizás uno puede dar.
0: Entonces, sí. Mira, me envían la información, me la están enviando, yo no sabía. Mira la página de Facebook, por favor, de 22 de julio.
1: Te cuento
0: 22
1: que
0: yo
1: le he dado seguimiento a la página de 22
0: exacto,
1: de julio.
0: Exacto, y nunca apareció lo de Acaíña, ¿no?
1: No,
0: nunca,
1: jamás.
0: ¿Verdad? Y hoy me dice acá, esta página, me acaban de informar, no he conocido, recién me estoy enterando, le dan la bienvenida a John Cagua como director técnico del club 22 de julio de Esmeraldas. No sé hasta dónde sea real, no sé hasta dónde sea verdad. Quien me la envía es alguien que conoce del tema, que sabe del tema y que siempre guardamos las fuentes porque nos alimenta de muy buena información. Así que gracias, padre querido.
1: Hace exactamente 36 minutos.
0: Ah, recién.
1: La página de Facebook oficial del 22 de julio Fútbol Club dice lo siguiente. Le damos la bienvenida a nuestro flamante director técnico, el experimentado John Cagua.
0: Ay,
1: estamos
0: ¿serio?
1: Listos, profe, en este nuevo desafío. Confiamos en su capacidad de liderazgo para sacar adelante este proyecto deportivo de todos los esmeraldeños. Trabajo, disciplina y éxito. Juntos somos más fuertes.
0: Quedamos en eso nada más. No voy a emitir opinión ni comentario alguno. No, nada que ver.
1: Información. No,
0: es información.
1: Nada más.
0: ¿Qué habría pasado? No sabemos. Acá se conoció que el técnico Acaíña salía del Deportivo Quevedo por una buena propuesta que tenía en la primera vez que iba a dirigir justamente a este equipo.
1: El próximo rival justamente del 22 de julio es el cuadro del San Antonio el próximo sábado 30 de mayo a las 15 horas con 30 minutos en lo que correspondería a la fecha 12 de la Serie B del fútbol ecuatoriano.
0: Saludo para Bruno Andrés Mendoza, alegre y contento, sí, porque ganó el Emelec, pero no creyó en el Emelec y le puso empate. Si él le ponía ganador al Emelec, en este momento fuera el único ganador de la pocha.
1: Ay,
0: en este momento fuera el único ganador de la pocha. Saludos para él, para su hija, Germayoni. ¿Te acuerdas que ese día te di el nombre? Saludos para ella, para Bruno Andrés, un abrazo grande y gracias por estar junto a nosotros. Muy bien que Darwin te haga caer en cuenta del error que devuelve a favores, ya que gracias a ti pudo graduar como le hacían las tareas. Sí, tienes toda la razón, Galo Cuello. A buena hora. Y le reitero, pido mis disculpas por aquello, pero bueno, ya está de alguna manera corregido en algo el error. Aunque te cuento este tema, el tema de segunda categoría, vean, cuando yo he armado tema de tablas de posiciones y me debo a una institución, yo respeto mucho el reglamento. Y el reglamento te dice claramente que los puntos serán restados cuando termine la etapa. Por eso yo siempre he colocado, siempre he colocado los puntos normales. Normales. Se restarán luego. Hay mucha gente que lleva el puntaje que se está dando en ese momento ya restando. Los tres han pasado hasta el campeonato ecuatoriano, recuerda, el año pasado. Y este año también está sucediendo. Una de las páginas le ponen entre paréntesis en la primera vez quienes han tenido menos seis, menos tres, entre paréntesis, pero ya les restan los puntos directamente. Es cuestión de cada cual manejar lo de ellos, ¿no? Yo me manejo en el tema reglamentario, se dice en el reglamento que los puntos serán restados cuando termine la etapa. Así que si llega a San Camilo con 3 puntos, nada más 5 de gol diferencia en el supuesto, ya al final, la hay que retar de los tres, queda con 0 menos 5. O más 5.
1: O más 5.
0: ¿Está bien? Bueno, correcto. A ver, la primera B del fútbol ecuatoriano que se jugó en la jornada 11, termina hoy, uh-huh. Hoy termina en día de feriado, con el partido Independiente Junior 9 de octubre. Los resultados dimos la semana anterior, Cuenca Junior 3, 22 de julio 0, Atlético Fútbol Club 2, Iguala 0, 1, Santo Domingo 0, Cumbayá 0, Liga de Puerto Viejo apurado y sobre los 49 o 50 minutos apretando. De penal... Gol de Gracia le ganó 1-0 a Vinotinto. Ya la gente saltaba y de todo. San Antonio le ganó al Nacional 1-0. Esto fue el día de ayer. Y hoy juega Independiente Junior frente a 9 de octubre. Uh-huh. Ya mañana estaremos hablando del tema de la fecha. Que hay que hablar justamente mañana en torno a todo lo que... Se dé el día de hoy ya con el último partido y qué es lo que vamos a hacer ya en cuanto a tabla de posiciones y próxima fecha del campeonato de Primera B.
1: Recordar, ¿no?, que la Primera B no se paraliza, ellos continúan de largo.
0: Así es.
1: Y de
0: hecho
1: la fecha 12 viene de manera consecutiva el día viernes, así que seguramente ya mañana que tendremos tabla de posiciones junto con el partido que se desarrollará hoy y ya mañana estaremos repasando la fecha 12. Ya 12, tan rápido.
0: Ya 12.
1: 12.
0: Ya fecha 12. 12, parece mentira, pero es rapidito y al instante, como decía la publicidad de antes. Bueno, recordar que el día jueves anterior, en el tema de la Copa Ecuador, recordemos que el miércoles anterior, en Copa Ecuador, uh-huh. Daquileme eliminó al Emelec en tanda de penales 10-9. Estamos de acuerdo, ¿no? Uh-huh. El día jueves, en San Antonio cayó 0-3 ante Sociedad Deportiva Aucas. Este resultado no lo dimos el viernes, nos olvidamos.
1: Es verdad. Sí.
0: Porque el día viernes, partido que pudimos observar, si tú lo viste, 9 de octubre empató 0-0 con el Manta. Pero en la tanda de penales, el equipo de 9 de octubre cayó 3-5 ante el Manta, donde la gran figura fue el portero del equipo mantense, exjugador de Técnico Universitario, de apellido Chávez, que durante el partido atajó 2 jugadas de gol entre él y el poste. Antes de que termine la tanda de penales, tapó un penal y al final cobró él el último penal y lo marcó. Así que, sí, terminó siendo figura el partido.
1: Y esta semana,
0: Copa Ecuador,
1: Copa Ecuador, el 27 de mayo, es decir, el día miércoles juega Vinotinto con el Orense. Ese partido está programado para las 15:30. El día 28 de mayo, el jueves, el Nacional juega con Universidad Católica a las 6:00 p.m. El 29 de mayo, Juventud Italiana tiene que recibir a Técnico Universitario a las 3:30 p.m.
0: 29 es viernes, ¿no?
1: Este viernes, sí.
0: Sí, viernes 29.
1: El mismo viernes, Huaquillas recibe a Leones del Norte. Este compromiso está programado para las 18:30. Y eso es lo que correspondería a la programación de esta semana. Recordar que esto está transmitido por DirecTV, DirecTV Go, y hay algunos partidos
0: que los está
1: Teleamazonas. Programando Teleamazonas. Uh-huh.
0: Bueno, ahí está el tema justamente de la Copa de Ecuador, Primera B Copa Ecuador, que arrancamos moviendo el día de hoy. Vamos al tema de la polla rápidamente, porque ahora mismo comienzan a preguntar. Les cuento que ya hay ganador de la polla.
1: ¿En serio?
0: O sea, ya hay uno que tiene 6.
1: Hay uno que tiene.
0: Podría quedarse en 6. Y hay 1, 2, 3, 7.
1: Jesucristo.
0: 8.
1: Ya, 8.
0: Que podrían hacer 6. Porque es un resultado diferente al que ya tiene 6. Si el resultado al que tiene 6 se le da, él haría 7 puntos.
1: Claro.
0: Pero si el resultado no se le da y se le da a los otros, sería repartible para 9 jugadores.
1: ¿Con cualquiera de los 3 resultados?
0: No, hay un resultado en que ya lo declara ganador a uno solo.
1: Ah.
0: Hay un resultado que lo declara ganador a uno solo porque ella tiene 6.
1: Uh-huh.
0: Ella tendría 6. Los otros completarían 6 el día de hoy.
1: ¿Cómo hacen de verdad?
0: Yo no sé.
1: Ay, me encantaría saber cómo hacen, porque la verdad
0: es que esto fue hecho parece pobre. Mentira. En todos estos de aquí hay 1, 2 que le pusieron ganador a Libertad
1: de
0: sobre Independiente, sí. Uno de ellos podría completar 7 puntos hoy.
1: ¿Qué manera? ¿Cómo hacen? Ya me pasan. Mira, en el secreto.
0: Le puso a Libertad el segundo partido y lo puso empate. Ya. El tercero lo puso a Católica. Ay. Ya llevaba 3. Se cae en el del Cuenca. Y luego puso ganador técnico, ganador MLE, ganador Barcelona. Y hoy podría hacer 7
1: puntos. Yo siento que la mayoría se cayó en el partido del Cuenca, Liga de Quito, y en el partido Independiente del Valle Libertad.
0: Cuenca, Liga de Quito. Te cuento que Cuenca, Liga de Quito, parece mentira, quienes hoy podrían hacer 6 puntos, uh-huh, la mayoría le puso a ese partido empate.
1: ¿En serio?
0: Sí, la mayoría le puso empate. La mayoría le puso empate.
1: No, definitivamente yo no sé nada de esto.
0: Bueno, yo sí le había puesto empate a ese partido, te cuento.
1: No, yo le fui a Liga.
0: Le ha puesto empate a ese partido, pero mira lo de Mosurruna City, ¿no? Increíble,
1: eso,
0: pero bueno.
1: Eso de ley era empate. Eso sí, de ley era empate. Y no porque haya puesto empate, sino porque ambos equipos malos.
0: Invierte. Sí, pero de todas maneras.
1: No,
0: o sea,
1: no, ambos equipos malos. Mosurruna tiene unos extranjeros que no dan pie con bola, la verdad. Te lo juro que a mí me causa como ansiedad verlos jugar. Hay un grupo de panameños que están ahí, que la verdad es que no. Pero bueno.
0: ¿Esperabas el resultado Independiente contra Leones?
1: Libertad.
0: Contra Libertad fue, no fue contra Leones.
1: No, la
0: de
1: verdad.
0: De entrada se desbarató la polla, ¿no crees? O sea, sí se desbarató para algunos, pero no para todos. Ya hay ganador. Ya hay ganador,
1: creo. Que le fue a Libertad, de verdad.
0: Ya hay ganador. O sea, yo ahí es donde yo no termino de entender. Pero ese, alguien me decía el día sábado, no podemos decir nada, ese es el fútbol ecuatoriano, sí, lo que sí, tenemos.
1: Sí. Esa es la realidad. Es
0: donde hay...
1: Es
0: diferentes resultados que de pronto no esperamos durante la semana. Uh-huh. No los esperamos y se dan. Buen día, Yuri. John Cagua, de 46 años, estaba o aparece como entrenador de Potros del Este de la Primera División de Panamá. Debutó como entrenador en Rocafuerte. No, y acaban de manifestar que va para el equipo 22 de julio.
1: En la página del 22
0: página
1: de
0: Libre, y la que me enviaron también era página de acá. Saludos para Javier Torres. Un abrazo grande. Oiga, abrazo grande y saludos a la gente que está camellando. Gracias. Wilber Loro también me envía la misma, lo mismo de John Cagua. También es, se va a hacer viral. Pero a ver, se va a hacer viral no porque queremos hacerlo viral. Creo que pasa por el hecho de qué sucedió realmente en la salida del técnico a Caíñas del Deportivo Quevedo. Porque ya te conlleva a esa opinión, a buscar realmente qué fue lo que pasó.
1: Claro.
0: O a él efectivamente lo llamaron, le dijeron venga. Tal vez no hubo acuerdo económico, que también puede ser. ¿Verdad? También puede ser. Y no se quedó.
1: Y si quizás se quedó siendo parte del cuerpo técnico del nuevo estratega que llega.
0: También puede
1: también
0: ser.
1: También puede ser.
0: Claro, habrá que ver hasta
1: puede
0: dónde
1: que
0: es real.
1: El estratega que viene llega solo y acá se le está armando un equipo de trabajo. Digo yo, ¿no? Cualquier cosa puede haber pasado.
0: Sí, sí, cualquier cosa puede haber pasado y eso está... por verse. Saludos para Víctor Vera, mi querido pana, un abrazo grande para ti, gracias por estar en sintonía nuestra. Quedamos claros, $115 hay que repartir el día de hoy, pronto 1, de pronto 9, me parece que ese es el total, si es que gana uno de los equipos, uh-huh, ya serían 9 ganadores, me parece. Y ahí veo amigos míos.
1: Ah.
0: Se nos va a dar nombres. Uh-huh. Veo, no, sí voy a dar los nombres, ¿sabes por qué?
1: ¿Por qué?
0: Porque de pronto aparece alguien más.
1: Ah, no sé, sí, es verdad. Da los nombres para ver hacer... que la gente revise, no,
0: claro,
1: y que
0: revise.
1: Quizás alguien más tenga
0: verdad.
1: 6 puntitos o...
0: A ver, ¿quién tiene 6 puntos ya? Pedro Ramírez Petajo. Puede hacer 7.
1: Ya. Él es el que puede hacer 7.
0: ¿Quién tiene 5 y va a hacer 6? O podría hacer 6. Algunos amigos míos. Primero, Galo Cuello.
1: No puede ser.
0: Segundo, Jonathan Raúl Aguayo Álvarez.
1: No puede ser por 2.
0: Bruno Andrés Mendoza.
1: No puede ser
0: no
1: por
0: creyó.
1: 3, Diosito Santo.
0: Josué Morán.
1: Bueno, él no lo conozco.
0: Josué Morán, ¿quién más? Luis Antonio Rodríguez.
1: Ya.
0: Alexander Vargas. Jefferson Calderón. Su esposa tiene 5, puede hacer 6. Y Roberto Salazar Medina. Ellos pueden hacer 6 el día de hoy. Ahora, me preguntan a mí, acá no digo nombres ni nada, si ellos pueden hacer 6, yo creo que van a hacer 6. De acuerdo al resultado. Yo creo que va a ser repartida esta polla, va a ser repartida. Créeme, acá en interno te digo de quién se trata.
1: Ya.
0: ¿De qué se trata? Sí, yo creo que van a hacer 6.
1: Se van
0: yo
1: a
0: creo
1: que
0: van
1: repartir.
0: A hacer 6. Ahora, este pana que le puso otro resultado a ese partido. ¿Por qué lo puso? No sé. Pero puede ser, ¿no?
1: Puede ser, ¿no? Esa es la otra. El ecuatoriano, la irregularidad es nuestra
0: puede ser,
1: anfitriona.
0: ¿No?
1: O sea,
0: repetimos, ya tiene 6 Pedro Ramírez Petao, ya es el ganador, pero hoy día pueden hacer 6 y él se quedaría con 6. Galo Cuello, Jonathan Raúl, Bruno Mendoza, Josué Morán, Luis Antonio Rodríguez, Alexander Vargas, Jefferson Calderón, a través de su esposa, y Roberto Salazar Medina. Pueden hoy hacer 6 puntos. Si alguien más, porque pudo habérseme pasado,
1: de casualidad,
0: puede hacer 6 con algún resultado que se dé el día
1: avise.
0: De hoy, avise, por favor, de una vez.
1: Hable ahora o calle para siempre.
0: Dice, dígale, Mirita, que para apostar de fútbol hay que saber de fútbol.
1: Ya,
0: Bruno,
1: ya.
0: Bruno Andrés Mendoza.
1: Ya.
0: Oye, Bruno, ya sácame una duda, Bruno. Creo que primera vez que podrías ganar. O ya has ganado antes, porque no me acuerdo. Es verdad, gracias a la superpoderosísima Cuete, Universidad Católica de Ismenia, yo hice un punto más. Atentamente, Galo Cuello. ¿Ya viste?
1: A ver, primero dos cosas.
0: Poderosísima Cuete, Universidad
1: Católica. Con mi Universidad Católica no se metan, a pesar de que yo no le di el visto bueno esta semana, pero es que ya negocios son negocios, ya no. Eso es aparte. Así que silencio con mi Universidad Católica, por favor, déjenla en paz.
0: Dice Wilmer, mejor no de los nombres, dice que después el que sabemos se hace el amigo. Menos mal que el que sabemos. No va a estar acá. No va a estar acá algunos días. Bueno.
1: Por acá me llega un mensaje y dice: hola, licenciada Ismenia, envíeme un saludo. Estoy escuchando Buenos Días Deportes. Soy Edison desde Quinza Loma. Nos mandan un mensajito de texto por acá. Así gracias a la gente que nos está escuchando. Él siempre manda mensajes, este cuento.
0: Sí.
1: Y chévere. Es alguien que trabaja en el campo y que suele estar escuchando, nos está escuchando en la radio y que no tiene señal de internet. Por eso siempre hace llegar sus mensajitos de texto.
0: Qué chévere. Un abrazo grande para él. Gracias por estar en sintonía nuestra. Dice Roberto Salazar, mi querido pana desde Ambato, buen día, don Yuri. Pensaba que esta vez sí me ganaba la polla. A ver, Roberto, a ver cuántos puntos hiciste. A ver. Todos pensamos, él llevaba triunfo de Católica, empate del Cuenca, dos. Técnico, tres.
1: Tres.
0: Emelec, cuatro. Barcelona, 5. Hoy puede hacer 6, Roberto.
1: Hoy puede ser 6.
0: Sí, hoy. Pero es que él pensaba que se le iba a llevar solo.
1: Ah.
0: Y todo pensaba aquello. Y él envía un saludo para su esposa. Y él dice: la mujer más hermosa de Mandasaday Olivo. Así como abrazo de Roberto Salazar para su esposa, Saday Olivo. Abrazo grande para ustedes. Gracias por estar en sintonía nuestra. Liga e Independiente nos tiró la polla al piso. Puede ser. Yo también pensaba ganar la polla. Don Yuri, por fin, ajá, puedo hacer 6 puntos. Ojalá no se me ahogue en la orilla. La plena, Alexander, la plena. Hoy día, por fin, dice acá. Tercera vez gana Bruno Andrés ya.
1: Ah, tercera vez.
0: Pero siempre gano en gajo. Nunca gano solo.
1: Él hace trabajo grupal.
0: Ah, tú haces trabajo grupal como nosotros, está clarito. Buen día, los primeros 5 partidos ni un punto, Jorge Alvarado. Ah, les cuento una. Hay 2 o 3, si me ayuda Roxana, que estábamos revisando anoche, que gracias a Dios para ellos, ¿ya? No llevan ni un punto.
1: No puede ser. Sí.
0: No llevan ni un solo punto, Ismenia. Ni uno. Ni uno. Y podrían quedarse con 0.
1: Yo creo que hice 2 puntos o un solo punto, por ejemplo.
0: No, lo nuestro ya, lo nuestro.
1: No, lo nuestro ya es de cuestión de análisis, ya de sentarse a analizar qué es lo que... Yo era de las que siempre hacía 4 o 5 puntos, 4 o 5 puntos, no sé qué me pasa este año.
0: Atención, Bruno, dice Galo Cuello.
1: Ya.
0: Que tú estás pidiendo que ya te depositen algo de la polla para ver si de pronto encuentras encebollado. Y encebollado no hay. No, ya no hay encebollado.
1: Se terminó el encebollado.
0: Ganaste al pujo. Porque anoche ganaste al pujo.
1: Y hablando de ese partido, no olvidemos eso. ¿Ah?
0: Anoche sí hubo relajo en la entrada. ¿Viste los videos de la entrada?
1: Sí, gente que ingresó al puertazo.
0: Tumbaron una puerta.
1: En el estadio Jocay.
0: Han tumbado una puerta. Bueno, el hincha del Barcelona, no todos. La verdad que a veces sí son algunos muy incorregibles.
1: Sí.
0: Pero
1: sí.

0: vean cómo es el fútbol, ¿no? Gana Barcelona. Independiente jugó para ellos. Aprovecharon Católica y Barcelona. Y lo aprieta Independiente, que no, señores, falta una etapa completa, falta una vuelta.
1: Ya estás como un nito que anda por ahí en redes.
0: No, lo que pasa es que, a ver,
1: Barcelona y tiene la tenso apellido.
0: A ver, creo que es claro el tema, y no creo que de pronto quien ve fútbol y ha visto a Independiente anteriormente puede decir lo contrario. Porque este Independiente no es, pues, el Independiente que hemos visto años anteriores. O sea, a eso voy. No porque perdió el fin de semana, no. Yo lo vengo diciendo. No es el Independiente futbolísticamente que me ha tocado y me ha gustado ver. Yo me sentaba a ver Independiente. Hoy no me da gusto sentarme a ver Independiente. Porque es uno más. Si realmente está en la punta y tiene 8 diferencias con el segundo o tercero, es porque el resto están malos. ¿Por qué hay que decirlo? Están malos. Demasiado irregulares para lo irregular futbolísticamente que es Independiente. Se le han dado algunos resultados, sí, ha sacado diferencia, señores, pero 8 puntos, aunque muchos lo vean que es bastante, no olvidemos algo: hay una para más o menos, no digo que es tan larga ni tan corta, pero le podría servir para algunos equipos cambiar el chip, reforzarse definitivamente y buscar darle alcance. Podría ser.
1: Puede ser que le sirva, como puede ser que
0: no le sirva.
1: Que no le sirva. Exacto. Exactamente. Puede servir para tener ese jalón de orejas que necesitan. O quizás no.
0: O quizás no
1: exista diferencia entre la paralización.
0: O capaz
1: sigue,
0: que...
1: Sigue exactamente igual.
0: Oye, media, capaz que en esa para, este Independiente viene ya con fuerza y ahí sí los... Cañota de una vez y le saca no solo 8, 10, 12, 14 puntos. O sea, también puede ser, sí, puede darse. Puede ser. Y lo otro bueno de ayer, en la fecha, la jornada, que ganó Emelec. En serio. Bueno. Ganó Emelec. Buen primer tiempo a propósito. ¿Eh? Buen primer tiempo el Emelec.

0: la nueva ley, a los años pan de piña. 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
1: Y se queda con la hinchada de Belén. Los azules tienen ganas.
0: Bueno, en la semana anterior, para irnos a la pausa, hablábamos acá y preguntaba, se hablaba del técnico Arias, que puede ser el técnico del Emelec. Sí. Y preguntamos, ¿cómo es el nombre de Arias? Preguntamos al aire que cuando pasó por acá, ¿qué tal le fue a Arias? Yo la verdad que había olvidado y tuve que anoche buscar la historia. Y él llegó el 2016 y el 17 fue campeón con el Emelec.
2: Ah, mira.
0: Sí, fue campeón con el Emelec, le ha ido muy bien. Y dice en algunos artículos que leía que el Emelec jugaba buena pelota. Pasa que mi memoria es tan mala, se olvida rápidamente de tantas cosas. Que ha jugado buena pelota el Emelec de la mano de Arias. Y se habla que él podría ser nuevamente técnico del Emelec para lo que resta del torneo.
2: Es uno de los principales nombres que se arrojan en el área de Independiente.
0: Alfredo
2: Arias, de Emelec. Realmente, en teoría, y lo que he logrado conocer es que únicamente están finiquitando el tema de contrato, por cuántas temporadas llegaría. Uh-huh. Y solamente es un tema contractual. Es lo que se dice extraoficialmente, lo que he podido averiguar y lo que han dicho también ciertos colegas muy cercanos a la gente de Emelec. Pero ya el directivo lo dijo justamente el día viernes en una entrevista, que ellos van a esperar, ellos van a tomar estos días de paralización justamente para finiquitar este tema de quién es quien realmente llegaría, tanto a la dirección técnica como también a la comisión de fútbol, al directivo del presidente de la comisión de fútbol, ¿no? Que recordar uh-huh. que Cristian Novoa pues renunció al cargo.
0: Oiga, Alfredo Arias, actual técnico de Junior de Barranquilla, y si mal no recuerdo está en la fase final para el torneo, si mal no recuerdo.
2: Déjame buscar Conmebol, sí.
0: Liga Colombiana o Conmebol, ¿cómo está el tema del Junior? A ver, aquí Junior, en lanzamientos penales ganó 5-4 al Santa Fe. Al Santa Fe lo dejó a un costado, sí. Esto lo pude leer nada más así, porque ya más o menos quería conocer cómo está el tema del Junior, cómo está el tema del Junior, que ha ganado 5-4 su partido en la semifinal, jugado este fin de semana. Porque el partido de ida habían quedado 1-1, Santa Fe Junior en la vuelta, 0-0, pero en tanda de penales, el Junior le ha ganado a Santa Fe por 5-4.
2: Junior de Barranquilla,
0: Junior,
2: ¿no?
0: Junior de Barranquilla,
2: sí, señor. Junior de Barranquilla está en la Copa Libertadores, en el grupo F, junto con Cerro, que está en el primer lugar con 10 puntos, Palmeira con 8 puntos, Sporting Cristal con 6 puntos, y el Junior está en el último puesto de la Libertadores, en el grupo F, con 4 puntitos.
0: ¡Ay!
2: Ya, chao.
0: Claro, ya está fuera.
2: Recordar que se va a jugar la última fecha de la fase de grupos, y como el Junior tiene 4 y si gana el próximo partido, quedaría con 7 puntos. Uh-huh. Y podría entrar y lo podría dejar afuera el Sporting Cristal si es que no gana su siguiente partido, porque el Sporting Cristal tiene 6 puntos. Uh-huh. Entonces, con un puntito así, respirando con tanque de oxígeno, llegaría. Si es que el Junior gana y si es que Sporting Cristal pierde en este caso, ¿no?
0: Bueno, efectivamente, Alfredo Carlos Arias Sánchez actualmente dirige al Junior de Barranquilla, de la primera A del fútbol colombiano.
2: Está jugando también torneo internacional. Pero está difícil lo de Junior, ¿no? Sí. Junior tiene que jugar con Palmeiras en Brasil.
0: Está complicado.
2: Está muy difícil.
0: Muy complicado realmente, pero bueno. 9:14, vamos a la pausa. Oye, vamos tardísimo a la pausa. Pero vamos a la pausa, retornamos.
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6: Bueno, vamos a continuar. 9:23, 9:23.
7: Bueno, vamos a repasar los resultados de la Serie A del fútbol ecuatoriano, porque la jornada, ya lo que correspondería a la jornada 15, se desarrolló este fin de semana y arrancó el día viernes con el partido Independiente del Valle, que perdió en calidad de local 2-3 ante el cuadro de Loja. Ante Libertad 2-3 finalizó ese compromiso. El día sábado arrancó la jornada muy temprano con el partido del Ponchito de Mushukruna ante el cuadro ciudadano. 2-2 terminó ese compromiso. Más tardecito, Orense tuvo que recibir a Universidad Católica. El Orense que cayó 1-2 ante Universidad Católica. Más tardecito, el sábado, en el horario de la noche, el Cuenca, el Cuenquita, con un gran marco de público, por cierto, en el estadio de Alejandro Serrano Aguilar, terminó 1-1 ante Liga de Quito. El día domingo, la jornada se abrió con el compromiso de Técnico Universitario, que ganó 2-1 ante Leones del Norte. Emelec, en calidad de local, ganó ante el Macará 2-0 ante el viejo y querido Macará. La jornada de domingo se cerró con la victoria de Barcelona Sporting Club en calidad de visitante en el estadio Jocay de Manta ante el Delfín, que ganó 2-1. Esos fueron los resultados que se han dado hasta el momento en la jornada 15 de la Liga Pro Ecuabet, pero la jornada continúa hoy a las 19 horas, que juega Aucas con el Manta. Eso en lo que corresponde a la Serie A del fútbol ecuatoriano. De estos equipos, Liga de Quito, el Deportivo Cuenca y Macará e Independiente del Valle tienen que jugar torneo internacional. Y en ese sentido, ayer en horas de la noche, en hora de Ecuador, más o menos a las 9 de la noche, arribó el cuadro del Cuenca a Brasil para enfrentar justamente al Santos en lo que correspondería a Copa Sudamericana. Ahí tuve la oportunidad de escuchar declaraciones de su presidente, Eduardo Álvarez, donde ya se empieza a hablar también el tema de posibles contrataciones, posibles jugadores que dejen al cuadro morlaco en esta paralización, justamente que él mencionaba que se iba a aprovechar para analizar si es que el equipo necesitaba algún tipo de refuerzos. No dio nombres en concreto, pero sí dio que se dijo que estaba analizando la situación. También habló del partido que tienen que jugar por Sudamericana ante el Santos, y bueno, él decía que la expectativa que ellos tienen es muy grande, es muy alta. Dejó un mensaje para la hinchada agradeciéndole por todo lo que han hecho y todo el esfuerzo que ha hecho la hinchada del Deportivo Cuenca de viajar a los distintos países que le ha tocado visitar al Deportivo Cuenca. Entonces, la verdad es que de las declaraciones que él logró dar, que viajó con toda la delegación, por cierto, él decía que tanto cuerpo técnico como jugadores saben lo que se están jugando. Pero es muy difícil, Yuri, la verdad muy complicado.
6: No sé cómo tú veas el tema de Célico y el Cuenca. ¿Esperabas más?
7: Sí.
6: Sí, ¿verdad?
7: Sí, sí, yo esperaba muchísimo.
6: Yo te cuento
7: más.
6: Algo, yo tenía abierto una expectativa por Célico. A mí me parece que Célico es el técnico, me parece.
7: Por dos.
6: Y al margen de aquello, en el fútbol ecuatoriano le ha ido bien, claro, excepciones, ¿no? Uh-huh. Recordemos que Barcelona, y todos sabemos que es Barcelona, jodido en Barcelona triunfar. Claro. Sí, dos, el MLE llegó con equipo desbaratado. Llegó al MLE con equipo desbaratado y lamentablemente no le fue bien. Pero ha tenido buenas actuaciones en el fútbol ecuatoriano. Y recordemos que en su momento manejó selecciones juveniles en el país y le fue muy bien. De pronto por allí apareció en su momento, también ya en otros equipos y le fue bien. Pero sí esperaba un poco más yo. La verdad que se esperaba un poco más, pero lamentablemente si están pensando en cambios ya tienen que hacer algunos cambios y varios cambios. Ya Escalada inclusive dio a conocer que está viendo la posibilidad de dejar Cuenca e ir al Emelec, pero él ha pedido espacio de terminar esta primera fase del torneo, y la otra es el tema de Copa Sudamericana.
7: Esto dijo, ahora hay que ver, ¿no? Esto dijo el presidente del Deportivo Cuenca justamente ayer en su llegada a Brasil.
6: A ver, dele.
8: ¿Cómo se ha tenido en cuenta el tema de renovaciones? Tal vez, por ejemplo, caso Nico Leguizamón, Eddie Guevara y algunos otros jugadores que están obviamente dentro de esa planificación.
9: Sí, bueno, puntualmente son esos dos jugadores los que terminan. Ahora que después de este partido y con la para que hay, se analizarán las cosas, se reforzará donde sea necesario reforzar, obviamente fijándonos en el presupuesto, en lo que podamos contratar, pero ahora conversaremos con el cuerpo técnico para ver todas esas necesidades.
8: ¿Qué es lo que se ha analizado precisamente para contratación? Tal vez mucho de lo que se ha criticado por parte de la hinchada es el tema defensivo, ¿no?
9: Sí, es uno de los puntos débiles, algo que hay que mejorar, que hay que reforzar, y o sea, no todos tenemos claro cuáles son las deficiencias del equipo, entonces en base a eso se trabajará.
7: Ahí están las declaraciones del presidente del Deportivo Cuenca, Eduardo Álvarez.
6: Bueno, habrá que ver qué es lo que pasa con este Deportivo Cuenca a futuro, a ver qué cambios hace, estructurales. Hay jugadores, y no me acuerdo el apellido ya del defensa que te dije que no, la verdad que no. Y es argentino.
7: Argentino.
6: Y la verdad que uno de esos tipos de jugadores, no solamente por lo que tiene el Deportivo Cuenca como jugadores extranjeros que deberían ser refuerzos en el fútbol ecuatoriano, no solamente el Cuenca, algunos equipos traen jugadores que por llenar cupo. Y porque hay un pensamiento, ojo, que de pronto puede ser verdad, que el jugador ecuatoriano, que ya tiene algo de nivel, cobra mucho más que un extranjero.
7: Que cobro.
6: Exacto.
7: Pero resulta que a veces es
6: Bolsen, ese, gracias, Galo. Bolsen creo que es, o Postel, bueno. Pero créeme que a mí no me llenan, pero a mí, yo no soy nadie, pero no me llenan. Yo digo, ese tipo de jugadores acá en el fútbol ecuatoriano hay bastante.
7: Sí, y era lo que te decía, por ejemplo, en el

0: No, no, en técnico universitario, y también hay otro que creo que es colombiano, que es el mismo malo, malo, malo. Y así, así podríamos ir citando algunos en cada uno de los equipos ecuatorianos, la verdad. Pero bueno, el otro día veía una nota, no recuerdo si era en Estudio Fútbol o en Ecoavisa, que justamente hacían ese análisis de cómo ha afectado la presencia de los extranjeros en el fútbol ecuatoriano desde que se aumentó el cupo.
1: Ajá.
0: Y me pareció bastante interesante que ya en este momento se empiece a hablar abiertamente justamente de esta situación, que aquí se lo ha mencionado ya en reiteradas ocasiones y hace mucho tiempo. Pero bueno, eso es lo que quiere nuestro queridísimo Miguel Ángel Loor de la Liga Pro.
1: El de Liga Pro, nada más. A ver, estoy enviando un mensaje. Mira que ya arreglé el tema, Isme, ya arreglé el tema de la, del tema que había sumado.
0: Sí, veo que ya.
1: Sí, sí, acá lo hice rapidito, lo cargaba acá como archivo. Entonces lo pude ingresar a la computadora y arreglarlo rápidamente, ¿no?
0: Ya tiene ahí el menos.
1: No, sí, ya está todo. Inclusive te cuento que anoche, y nadie se percató anoche cuando envié la información.
0: ¿Ya?
1: En vez de Corinthians, en vez de Fiorentina, había puesto Corinthians.
0: ¿Ah, sí?
1: Sí, señora. Y nadie.
0: Y mira que yo me di cuenta del menos.
1: Nadie,
0: y no me di
1: se,
0: cuenta de
1: y
0: eso.
1: Nadie se percató con la sección de Wellington Chacón, a quien envío un abrazo grande. Y
0: salud.
1: Me ha dejado un mensaje sobre las 11:00 de la noche.
0: Ya.
1: Que él se había dado cuenta en ese momento. Ahora en la mañana, cuando ya me doy cuenta, rapidito corregí. Pero no es lo mismo. Ya mejor acá vine, ya arreglé todo normal y quedó de la mejor manera. El panameño Musurruna es Manuel Gamboa.
0: Ay, es, sí, Wellington. Dios bendito, padre.
1: Wellington, eso que te envío allí es justamente del mismo. Del mismo, tu primo, te lo regalo. A Wellington le han caído en el tema que veo. Solamente voy a tocar este tema, porque yo no vi el que partió, el que veo ayer. Le han caído, pero adivino mensaje.
0: ¿A quién?
1: A Wellington Chacón, en su página de web. Porque, a ver, Wellington.
0: Cuéntame el chisme completo.
1: Wellington es de aquellos periodistas que no es periodincha en el tema deportivo Quevedo. Él no es periodincha para nada, ¿no? Él siempre ha tratado de manejar una opinión muy vertical, muy cercana a lo que uno ve. Uh-huh. Porque eso es el periodista, pues uno va y habla lo que ve. Entonces, al parecer, hay personas llegadas al Quevedo que no les ha gustado la opinión y le han caído con todo en la paz. Mi solidaridad contigo, mi querido Wellington.
0: Bienvenido al grupo, mi estimado Wellington. Por eso yo siempre digo que caigo mal y por eso prefiero mantenerme al margen.
1: Bienvenido
0: porque
1: al grupo.
0: Porque a veces inclusive ya llegan a un lugar y ya ni saludan porque ya te miran feo. Digo nada más.
1: El del técnico universitario pidió Copete, el central, que vino técnico. Ese Copete es otro. Saludos de algún lugar del mundo. Saludos para Oscar Briones. Un abrazo grande para ti, para querido. Bueno, dio todos los resultados. ¿Tabla de posiciones ya dio? Pregunto.
0: No, tabla de posiciones
1: a
0: no
1: ver,
0: te he dado.
1: Vamos al tema de la tabla de posiciones. Porque acá me envía un saludo, me envía un mensaje, mi querido pana y amigo Nelson Álava, mi querido abogado, un abrazo grande para ti. Me dice el licenciado, buen día, saludos a todos su staff de comunicadores. ¿Qué opinión le merece la actitud de Coudet, el director técnico de River argentino, poner en el campo de juego a Páez a los 2 minutos para finalizar el partido en una final de campeonato? Mira, Coudet le fue bajando el pulgar a Páez, porque realmente no, a ver. El problema es que Páez, y como algunos futbolistas que no tienen mucha regularidad, son eso. Una de cal y una de arena.
0: Un día
1: hoy sí y
0: un
1: mañana no. Y Páez, lamentablemente, desde que viene actuando como futbolista profesional, es así. Y yo siempre digo, y me parece a mí que así es, lamentablemente, gran parte del periodismo de este país es culpable del fracaso o éxito de algunos jugadores que de pronto no están muy calmados, no están muy tranquilos y muy preparados para poder llegar. Uh-huh. Y ese es uno de los casos, el de Páez. Y Coudet se ha dado cuenta de aquello que, con excepción de ahí 1 o 2 partidos, creo que minutos, hubo destellos de buen juego, en el resto nada que ver. Y ellos también de pronto estarán diciendo lo mismo que decimos nosotros, de jugadores extranjeros.
0: Claro.
1: En Argentina puede ser que hayan 1000 Páez. Que puede ser que hayan 1000 Páez. Como acá decimos, oiga, ahí ponle 10 Gamboa.
0: Uy,
1: o 10
0: no.
1: Copete. Es que sí hay, o sea.
0: Sí, sí hay. Sí
1: entonces,
0: hay.
1: Ahí es lo mismo. Entonces, no le puedes dar la oportunidad tampoco a jugadores que de pronto no te van a rendir y no crees. Y dices, bueno, es extranjero, hay que devengar algo, mételo a jugar por lo menos 2 minutos. Creo yo que lamentablemente ese es el inconveniente o problema que ha tenido hasta ahora el jugador Páez en el equipo.

0: De River. Me dice acá, ayer fue argentino, se dio dato histórico, el Club Atlético Belgrano lo tiene de ahí Juan River. Hace 15 años lo mandó a la B y ayer le ganó el campeonato. Se coronó campeón por primera vez en su historia el equipo de Atlético Belgrano de Córdoba. Cuando ingresó Kendry, ayer faltaban los 8 minutos que adicionaron. Sí. Me vi todo el encuentro, dice Galo Coello. Mira, 8 minutos. Bueno, y reitero,
1: siento esta que acá lo también puso se como da. Para...
0: También se da acá.
1: Ay, se ha dado en la selección, Yuri. Yo he sido crítica de aquello.
0: Sí.
1: Cuando al señor Arévalo le han dado los 2 últimos 3, 5 minutos. Sí, y a mí me parece eso completamente una falta de respeto. Sobre todo acá en la selección, ¿no? Allá quizás, ya cuando estamos hablando de un club, es un poquito distinto, ¿no? Porque, bueno, tú lo decías, le ha bajado el pulgar y prácticamente lo coloca muchas veces como para terminar de completar nada el más. Partido, nada más.
0: Nada más, y para devengar un poquito lo que de pronto está ganando. Uh-huh. Saludos para Víctor Vera. Mira, hablamos del tema técnicos del equipo Independiente y dice él, atención, cuando estaba de técnico Miguel Ángel Ramírez, Juan Selvi, ahí daba gusto ver jugar Independiente.
1: Totalmente.
0: Ahora con Papa no se ve absolutamente nada. Así, al margen de algo, y bueno, este sí ya de pronto en beneficio de Papa, digo yo. Uh-huh. Ya el equipo Independiente, el del año anterior, como equipo, como plantel, como equipo titular, pues ¿quién tiene el 50%?
1: Se lo desmantelaron.
0: Exacto. Ahí de pronto para poner algo en favor de Papa. Pero ¿qué sucede? Que algunos de los que han llegado, nosotros los ponemos en el umbral. Caso Pata, por decirte, caso Pata buen jugador.
1: Patrick Mercado, que está lesionado en este
0: está
1: momento.
0: Está lesionado.
1: González, que en este momento Guagua.
0: Entonces, un equipo totalmente diferente a lo que hemos visto ya en los últimos años. Así que lo veo muy, muy complejo el tema de el equipo de Independiente. Bueno, a ver, hoy juega Aucas Manta, hoy termina la fecha, uh-huh. Pero sin ese partido, atención, hoy el MLE subió al puesto 10, ¿no?
1: Para que tú veas nada más, con MLE, esa victoria. MLE
0: está en el cuadrangular para buscar Copa Libertadores de América. A ver, perdón.
1: No, Sudamericana.
0: Para buscar Sudamericana.
1: Ya, y sí, ya.
0: No, me acordé de la Copa Ecuador que quedó eliminada. Me acordé de la Copa Ecuador.
1: Saludos a la gente de aquí.
0: Claro, me dice Willy, es que ya el equipo que tuvo Anselmi en este momento no está ni el 80% ya, claro, hay muchos jugadores que ya no están.
1: Pero mira, independientemente de eso, de aquello, de que si bien es cierto se lo desmantelaron completamente al actual director técnico de Independiente del Valle, la realidad es que también con ese técnico, discúlpame, yo tampoco no he visto una identidad de juego.
0: No, yo no
1: ya,
0: lo veo.
1: A diferencia que anteriores ocasiones, en anteriores temporadas.
0: Que el equipo de Anselmi, sí, a mí me gustó mucho.
1: Eran equipos que tenían identidad futbolística, que sabías que nunca se te iban a encerrar, que siempre iba a estar hacia arriba, que siempre era el equipo que iba a proponer. Acá es otra historia, no es nada que ver.
0: Y me dice Galo, atención, Zunke, Arroyo Bernaza también está lesionado. Claro, Arroyo, recordemos, la lesión grave
1: sí,
0: que
1: también,
0: tuvo, ¿no?
1: Exactamente.
0: Y Zunke ya tiene algunos partidos que no ha jugado. Rolando le pide que retire la MLE de su lista, que lo tire. No lo voy a retirar todavía. Porque este MLE es una sí y mañana no. Está en el puesto 10. Va a buscar.
1: De a poquito va avanzando. Oye, tiene 10. Nada más te digo
0: y
1: yo.
0: Y sabes que la última está a 3 puntos de Aucas, que está séptimo. Y está a 3 puntos de Orense, que está sexto.
1: Y mira que Orense viene en alza, aunque este fin de semana perdió con Católica.
0: Y si Orense hoy es... Uy, no sé, es papayo. Bueno, Independiente, 15 partidos, 34 puntos. ¿Saben ustedes cuál es la valla menos vencida del torneo ecuatoriano?
1: ¿Cuál?
0: Barcelona Sporting Club. Tiene 12 goles encajados. ¿Ah, Católica sí? Católica tiene 13. Liga de Quito tiene 13, que son los que lo siguen. Independiente tiene 16 goles en contra. 16 goles en contra, pero tiene 34 puntos más 12 de gol diferencia. Católica tiene 26 más 13. Católica es el segundo equipo más goleador del torneo. Primero es Independiente y el segundo es Católica, de los equipos que más goles han marcado. Barcelona es tercero con 26 más 6. Barcelona ha marcado 18 goles, nada más, en 15 partidos, un poquito más de un gol por partido, que es poco, ¿no? Para Barcelona termina siendo poco. Cuarto, Liga de Quito con 24 más 3. Quinto está el Cuenca, 24 y 0. Orense está sexto con 22 más 2. Aucas está séptimo, que le falta el partido del día de hoy frente al Manta, tiene 22. Aucas puede hacer 25 y puede ser cuarto. Yo, para mí, Aucas le gana al Manta. Para mí. Aucas podría hacer hoy 25 puntos. Macará tiene 19, está en octavo. Noveno está el City con 19 menos 3. Décimo está el MLE con 19 menos 4. El técnico universitario, décimo primer lugar con 17 y 0. Luego está Musurruna, 17 menos 2. Libertad con 17 menos 5. Leones está en puesto 14, 16 menos 3. Delfín está en puesto 15, 16 menos 6. Y último es el Manta con 9 menos 11 de gol diferente. Señores, esto está apretado en la parte baja. Uh-huh. Miren, el Emelec tiene 19 puntos, está en décimo. Pero los otros tres, 11, 12 y 13, técnico, Musurruna, Libertad, tienen 17 puntos. Si ellos ganan y el Emelec pierde la próxima fecha, el Emelec está otra vez en la parte baja.
1: La verdad es que eso parece un...
0: Es yiringongo.
1: Sí, una hamaca parece.
0: Sí, es un yiringongo. Sí, vea, eso esperemos, señores. Así que no canten... Está en décimo, sí, da gusto verlo al Emelec. De capa caída en los últimos años, verlo en un décimo lugar, ya como que comenzando a respirar, que ojalá Dios quiera así sea, de la mano de Nasuti, por lo menos se vio un primer tiempo bastante interesante ayer, bastante interesante. Sí, sí,
1: sí. ¿Para qué te voy a decir?
0: Marcaron los goles, se vio juego, sí, se vio mucha profundidad, sí, pero habrá que ver hasta cuándo le dura eso.
1: Ese es el bendito problema, vamos a ver hasta cuándo le dura. Saludos a Luis Pacheco, dice acá, hola, buenos días, desde Costa Azul, lo sigo desde mi celular, dice. Saludos al señor Luis Pacheco.
0: Saludos a Lucho Pacheco, dice el señor Chacón, ya se fue. Y es lo que me dice, me retó.
1: Yeah.
0: Solo Farabelli hacía jugar ese equipo. Claro, los Farabelli en la mitad de la cancha, cómo distribuye. Súmale a Lautaro Díaz, jugaba John Ender Chávez lateral izquierdo, Pellerano, Luis Segovia, claro, el central. Más claro, ya no me moleste, déjame en paz, me dijo. Ya se fue. No te vayas, tú eres chévere, la plena. Bueno, y es Real, Independiente, totalmente diferente, pero igual, es puntero en la primera del fútbol ecuatoriano, 15 fechas, ha jugado en la primera parte
1: la
0: de
1: primera.
0: Esta etapa. Y ya le sacó 8 puntos de diferencia. ¿Seguirá sumando Independiente puntos de diferencia? ¿Logrará Independiente terminar primero con una buena puntuación como fue el año pasado, como fue el año anterior? Son las interrogantes que quedan para las siguientes 15 fechas de la primera A del fútbol ecuatoriano.
1: Ya, tan rápido, ya mira, ya vamos a la fecha 16.
0: Vamos a la fecha 16, la jugaremos este fin de semana. No vamos a parar, tenemos Sudamericana, tenemos Libertadores, tenemos Copa Ecuador, el miércoles tenemos segunda categoría, estamos futbolizados completamente esta semana. 9:43, vamos a la pausa, retornamos.
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0: Bueno, bueno, vamos a continuar.
1: Vamos ya, a dar nuestro listadito para los partidos amistosos de esta fecha FIFA, ¿no?
0: Hay lista. No. Usted me decía que hoy la federación ha publicado que es el Día Mundial del Fútbol.
1: Sí.
0: Y efectivamente, el Día Mundial del Fútbol se celebra oficialmente cada 25 de mayo. Esta fecha fue proclamada por la Asamblea General de las Naciones Unidas, ONU, para reconocer su impacto global en la paz, la diplomacia y su capacidad para unir a personas de todas las culturas. ¿Está bien, no? La verdad es que no sabía. Si usted no me lo dice, no sabía.
1: Yo tampoco.
0: Cada 25 de mayo se celebra el Día Mundial del Fútbol. Señores, cada día se aprende más. Ya, dice que no. Ya, Darwin Reina, déjame en paz. Ya déjame tranquilo. De verdad, ya déjame tranquilo, ya. Déjalo allí, no fastidies. Qué manera de fastidiar, Diosito lindo.
1: Pero es que tú lo lees, pues.
0: Sí, la verdad.
1: O sea, tú tienes la culpa también, pues.
0: Está que se me ríe, se me burla.
1: ¿Pero por qué?
0: Ya vio la publicación que ya cambié. Y me sigue diciendo que todavía hay un error. Ya, ándale para vos. El Hull City derrotó al el Middlesbrough en la final y ascendió a la Premier League. Oscar Zambrano juega en NK Maribor, equipo que tiene el mismo dueño del Hull City, Akun Ilikalı. Y él mismo manifestó hace meses que el volante ecuatoriano puede volver al conjunto inglés. Ojalá se concrete y tengamos un ecuatoriano más en la Premier League.
1: ¿Qué bueno pasa, Darwin?
0: Te envió.
1: ¿Qué dice? Dice, fíjate.
0: Y eso ya.
1: Yo ya no sé.
0: Ya, déjalo ahí, ya lo fastidies. Sí, no, no fastidies ya, deja ahí. Y no estés molestando.
1: Es que no me cuadra.
0: Sí. Tabla, así sí dice el man. Yo, la verdad, es que yo no me acuerdo. Te cuento que es que eso. Uy, Dios, sí, ya déjémoslo ahí. Porque la verdad es que ya no me acuerdo es para nada.
1: No, revisa y verá. Pero. Siento que sí tiene razón.
0: Sí, en serio.
1: Sí. Pero ya mismo, dos. Darwin, ya
0: tres,
1: mismo.
0: 3-2, ¿tú crees?
1: No sé, ya. Ya déjalo ahí, ya. No va a suceder nada extraordinario si son 2-3,
0: tampoco,
1: la verdad.
0: Tampoco.
1: O sea, ya déjalo ahí. Ya fue. Ya, ahí nomás. Estás haciendo memoria, ¿verdad?
0: Estoy haciendo memoria. Y no tan solo haciendo memoria. No. Yo tengo aquí el calendario. Yo lo tengo acá, déjame buscarlo. Yo tengo acá y vamos a ver si ignorante tiene razón. Tiene razón. Y estoy haciendo memoria, te lo juro.
1: Yo creo que sí tiene razón. Porque desde mi memoria, pero como no...
0: Pero como eso de ahí no pasa nada, ¿sí o no? Este es.
1: Dice que Fiorentina.
0: Ya, aquí está, a ver. Uno y es efectivo.
1: Ves.
0: Este man es efectivo. Uno. Dois. Sí, tiene razón.
1: Solamente
0: dois.
1: Dos,
0: sí. Verdad es. Tiene razón, socio. Ya, pero igual déjalo ahí, ya no fastidies, ya.
1: Claro,
0: no altera ni desaltera. Da lo mismo.
1: Dijo el director Panterilla.
0: Sí, Panterilla, no jodas, déjame en paz. Pero es real, sí sabes.
1: ¿Pero sabes por qué? Cuando él me lo envió y dijo, se me hacía pues como que sí tenía razón y hice memoria y sí.
0: Yo lo busqué, tuve que buscar. Y espera, ya. Algo pequeñito a comenzar a joder.
1: No va a marcar gran diferencia tampoco.
0: Dice, de cualquiera puedo esperar, pero de un maestro ahí me queda la duda. Pero si es unita, pues loco, ya.
1: No te dejan pasar
0: sí,
1: una.
0: Sí, oye, tan pequeñita. Tan chiquititita, ni que fuera tan grande.
1: Yo me le río por acá.
0: Ni que fuera tan grande. Ya.
1: Ya.
0: Déjenme. Ya, te lo arreglo. Tú tranquilo, ya. A ver, ¿qué más estábamos? ¿Usted iba a los partidos amistosos?
1: No, sí.
0: Al fin, Ecuador, ¿cuántos partidos amistosos juega sí o sí?
1: Mira, esta convocatoria en la publicación que da la Tri dice: nuestros convocados para el partido versus Arabia Saudita. Nos seguimos preparando y no pone ningún otro equipo más. Entonces ahí a mí ya me queda la duda porque hasta donde yo tenía entendido solamente había un partido confirmado.
0: Confirmado frente a Guatemala domingo 7.
1: Domingo 7.
0: Sí, no, de junio. Y el y que estaba para el...
1: ¿Y este de Arabia Saudita para cuándo es?
0: El 30 de mayo.
1: O sea...
0: ¿Ese partido para cuándo es? ¿Esa convocatoria para cuándo es?
1: Solamente dice Arabia Saudita.
0: Ah, ya, es el 30 de mayo.
1: Es
0: pues.
1: El 30 de mayo.
0: Claro, el otro es frente a Guatemala, el 7.
1: Entonces ahí ya sale con la lista mundialista.
0: Debe ser, claro. Entonces ya. Esta lista es para ese partido.
1: Sí, por eso te digo, para ese partido.
0: Ah, ya,
1: partido
0: para este partido.
1: Más.
0: Ya entonces, después de ese partido, ya daría a conocer la lista mundialista.
1: La lista, claro, porque el 1 de junio, recordar que según lo que se ha dicho por parte de la Federación Ecuatoriana de Fútbol, el 1 de junio sale la lista mundialista.
0: Oiga, tanta sarna, ¿no?
1: En todo caso, ¿quiénes están en esta lista del señor Sebastián Becasese para Arabia Saudita el próximo 30 de mayo? Alan Franco encabeza la lista, Alan Minda, Ángelo Preciado, Anthony Valencia, Bruno Caicedo, este nombre me llamó la atención, Bruno Caicedo, Cristian Loor, Darwin Guagua, Denner Ordóñez, Denil Castillo, Ederson Castillo, Ener Valencia, Félix Torres, Fricio Caicedo, Gonzalo Plata, Gonzalo Valle, Hernán Galíndez, Jackson Poroso, que él ya tiene, inclusive, él fue uno de los primeros que se integró a la casa de la selección, de hecho. Jeremy Arévalo, ya no lo pueden dejar fuera porque ya su equipo lo anunció. Jeremy Arévalo, Joel Ordóñez, John Mercado, John Yeboa, Jordi Alcíbar, Jordi Caicedo, José Andrés Hurtado, este nombre también fue uno de los que causó un poquito de sorpresa. Kendry Páez, La Rola, Kevin Rodríguez, Luis Fragoso, Malcolm Da Costa, Moisés Caicedo, Moisés Ramírez, Nilson Angulo, Pedro Vite, Pervis Estupiñán y Jaymar Medina. Esos son los convocados para el del señor Sebastián Becasese para el compromiso con Arabia Saudita el próximo 30 de mayo.
0: Ahí está entonces. Los jugadores que se han manifestado van a estar justamente en este partido, ¿no? Sí. John Hurtado ya estuvo en los dos partidos anteriores, Ecuador Arabia Saudita y Ecuador frente a Guatemala, domingo 7, y el otro acá. ¿Por qué le sorprende a Osmeña? Dice que John Hurtado está en la... Si ya estuvo convocado antes, Osmeña.
1: Sí, pero no viene teniendo regularidad.
0: Ah, por lo que no viene...
1: Porque lo que no viene teniendo regularidad.
0: Perfecto. Anda a pilas, Darwin, dice. Parece que te hubiese sido al revés que él te hacía. No, es que anda que me busque la quinta pata al gato. Ya dejé, te lo juro, déjenme. Mañana lo veo. Sí, la plena. Ya me parece alguien que yo conozco. Cada que le busque la quinta pata al gato.
1: Sí.
0: Ya fastidia demasiado también ya. Ya, déjame en paz, Darwin. Déjame tranquilo.
1: Lo peor de todo es que tenía razón.
0: Eso es lo peor.
1: Y por acá se me ríe nomás.
0: No, que está que dejo de decir, fuera otro, tú tuvieras que le dieras para. No, yo no, ustedes saben que yo no. Lo que pasa es que ya se me perdió lo que yo estaba haciendo.
1: Buscando? Mira que te di chance de leer una nómina de más de 30 jugadores.
0: Sí,
1: no puede
0: plena.
1: Ser posible, no puede ser posible. Pero bueno, en otro tema por acá, recordar que este fin de semana jugó Piero Hincapié y ya alzó la copa con su equipo, el Arsenal, ahora sí de manera oficial. Recordar que ellos ya habían ratificado su título luego del partido del Manchester City. Y bueno, este fin de semana pues ya lograron celebrar como Dios manda, se dice, ¿no? Uh-huh. El señor Piero Hincapié, que bueno... Dentro de la prensa a nivel internacional se ha hablado mucho de el punto clave que ha sido del ecuatoriano justamente para que el Arsenal haya conseguido este título luego de muchos años. En ese sentido, pues Hincapié ya en este momento entiendo que estaría preparando maletas para viajar a la concentración. Porque ya todo el mundo se empieza a preparar para los que van a ir al Mundial, ¿no? Entonces, si bien es cierto, al principio cuando llegó Piero Hincapié al Arsenal, pues no era titular. Recordemos que inclusive desde acá, desde la prensa ecuatoriana, se lo cuestionaba que por qué no era titular el ecuatoriano. Sin embargo, conforme pasaron los días, conforme pasaron las fechas, se le fue dando regularidad y terminó siendo una pieza clave para que hoy el ecuatoriano pueda ser campeón junto con el Arsenal. Así que bien por Piero Hincapié, que sigue logrando títulos, ahora obviamente en Inglaterra, al ganar esta Premier League. Y ojalá pues que sea el inicio, ¿no?, de todo lo que pueda conseguir, porque todavía es un jugador joven, que creo yo que todavía no ha llegado a su tope, a lo más alto. Entonces vamos a ver qué pasa con Piero Hincapié ahora también en el Mundial, porque se dice que jugadores como este muy probablemente después del Mundial suba su valor, ¿no? Lo mismo pasa con Moisés Caicedo también, que claro, se ha hablado, ¿no?, que pueda subir su valor luego del Mundial.
0: Bueno, sí, lo que pasa es que acá tenía esta información también que me están ayudando en este momento, uh-huh, pero sí, ya la tengo acá. A ver, recuerden que la semana anterior había dicho yo que me preguntaban si Vite estaba o no estaba en el... si Vite iba a estar o no iba a estar dentro del... dentro de la convocatoria, y yo les dije en mi lista sí aparece, uh-huh, y les dije que inclusive iba a jugar la final de la Liga MX, ¿sí recuerdan, no? Sí, sí, sí. Y sabes, la última que Pedro Vite perdió la final de la Liga MX con los Pumas, Cruz Azul lo ganó faltando 2 minutos, dice la nota que aparece ya. Pumas no pudo mantener la ventaja y cayó 2-1 ante Cruz Azul en el partido de vuelta de la final del torneo clausura de la Liga MX. La Máquina se proclamó campeón tras una dramática definición en el Estadio Olímpico Universitario. A pesar de haber llegado con opciones a la vuelta, los universitarios vieron cómo se les escapó el título en casa. Cruz Azul supo reaccionar en el segundo tiempo y vendió la victoria que le otorga su 10º título de liga. El volante ecuatoriano Pedro Vite fue titular y ha jugado todo el encuentro, mostrando su habitual entrega y sacrificio en el medio campo. Sin embargo, el joven talentoso no pudo celebrar su primer título en el fútbol mexicano. Tras el pitazo final, Vite se despidió del plantel de Pumas y ya tiene la mira puesta en la selección nacional. El mediocampista ecuatoriano viajará en las próximas horas a Estados Unidos para incorporarse a la tri que se prepara para el Mundial 2026. Ahí
1: Vite
0: está,
1: que está convocado en esta
0: lista. Y que va a ser titular, ¿no? ¿Qué va a ser titular?
1: Recordar que esta convocatoria que acabo de dar es únicamente para el partido de Arabia Saudita. De hecho, en esta lista no aparece Piero Hincapié, uh-huh, por ejemplo, ¿no? Pero esto es una, digamos que es una prelista. Digamos que, aunque para mí va a ser copy y pegue de la mayoría, pero y se van a añadir uno que otro nombrecito por ahí. Entonces, es una lástima lo de Vite, ¿no? Y ahora pues ya me imagino que ya debe estar viajando para Estados Unidos para incorporarse justamente para este partido.
0: ¿En esa lista que usted dio a conocer, Hincapié no está?
1: No
0: ¿En el PES de partido?
1: No
0: aparece.
1: No está.
0: No te puedo creer. A ver, repetimos, Isme, porque la plena que ahí ya me pusiste a pensar realmente.
1: Te lo juro que no está. Alan Franco.
0: A ver.
1: Alan Franco, ¿ya? Alan Minda, Ángelo Preciado, Anthony Valencia, Bruno Caicedo, Cristian Lohr, Darwin Guagua, Denner Dordóñez, Daniel Castillo, Ederson Castillo, Ener Valencia, Félix Torres, Fricio Caicedo, Gonzalo Plata, Gonzalo Valle, Hernán Galíndez, Jackson Poroso, Jeremy Arévalo, Joel Ordóñez, John Mercado, John Yeboa, Jordi Alcíbar, Jordi Caicedo, José Andrés Hurtado, Kendry Páez, Kevin Rodríguez, Luis Fragoso, Malcolm Da Costa, Moisés Caicedo, Moisés Ramírez, Nilson Angulo, Pedro Vite, Pervis Estupiñán y Jaymar Medina.
0: ¿Sabes qué? Ese nombre, Fricio Caicedo, recién lo escucho.
1: Fricio Caicedo, sí, yo también.
0: ¿Quién es él? De acuerdo a Transfer Market, soy sincero, soy ignorante, porque no conozco quién es. Fricio David Caicedo Jaramillo, 17 de abril del 2018. 18 años. 1.95 estatura, defensa central, izquierdo. Club actual, Liga de Quito. Fricio Caicedo. ¿Este no es el que está actuando en Liga de Lateral Izquierdo? ¿Sobre el costado izquierdo no es él?
1: Estoy viendo aquí cómo están ubicados los del
0: Pacho día. Tampoco está, me dice.
1: No, Pacho tampoco está.
0: Ah, ya, porque el fin de semana es la final de la Champions. Pues entonces no está, claro. No van a estar, claro. Tienes toda la razón. Pacho tampoco va, van directo al Mundial. Ah, ya, perfecto. Ahí sí, ya. Bueno, entonces, a ver, han convocado a algunos que le van a decir gracias, diga.
1: Es lo que
0: por el aporte, nada más, ¿no? El resto,
1: por
0: señores.
1: Participar.
0: ¿Cuántos convocados en ese pedido ahí?
1: Ay, siento que son 30, como 36, 37.
0: Imagínate, tiene que convocar 26 de los de ahí, ¿cuántos irán? No creo que vayan mucho. Bueno, vamos a ir a la pausa, 10:03, pausa última, retornamos, resultados de segunda categoría, volvemos.
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0: Ya revisaste la página, ¿no? Y ahora sí, ya. La de la sala, ya.
1: Ya.
0: Creo yo que ya no.
1: Ya está.
0: Ya está listecita todo.
1: A
0: bueno.
1: Todo esto, mira, más que comprobado, los dos únicamente podemos hacer este programa.
0: Sí, la plena. Muy cierto, tema, ¿no han venido, no?
1: Sí, no.
0: Yo recién me entero.
1: Yo recién me doy cuenta. Porque veo la mesa es que me doy cuenta yo también.
0: Bueno, vamos al torneo de segunda categoría. Se vienen dos fechas últimas, que es este día miércoles y que es el fin de semana. El fin de semana estará terminando ya esta primera parte. Irán a la liguilla final los seis mejores equipos, entre comillas, seis mejores equipos, a disputar tres cupos para el torneo nacional. ¡Salud! De ascenso. Ya hace días y ahí está al frente. Eso dijo Palacio. Entonces, torneo.
1: Te curas en salud, ¿no?
0: Torneo provincial de segunda categoría de Los Ríos 2026. Resultados, Ismenia.
1: En resultados de esta fecha 4 del torneo provincial de segunda categoría de lo que corresponde al grupo A, el Atlético River perdió 0-3 ante el FC Insutec. Otro de los resultados que se dio en este grupo A fue la victoria contundente 5-0 ante Vendaval Santa Rita, que le ganó 5-0 a Vendaval. En el grupo B, Patria y Montri empataron 1-1. En este mismo grupo, el Napoli y el Deportivo Quevedo también empataron 1-1. En lo que corresponde al grupo C, Corinthians ganó 4-0 al San Camilo y en esta fecha Fiorentina quedó libre. En lo que corresponde a la tabla de posiciones, la bendita tabla de posiciones, la que
0: bendita
1: te ha dado...
0: Bendita tabla que me ha dado millón de dolor de cabeza, por Dios.
1: Que te ha dado dolor de cabeza.
0: Bendita tabla de posiciones.
1: El grupo A, FC Insutec, tiene 12 puntos... con 15 de gol diferencia. Más que clasificado, ¿no?
0: Sí, inalcanzable. Yo pienso que ya estarán los dos clasificados, aunque uno sabe que cualquier cosa puede pasar,
1: sí,
0: ¿no?
1: Sí, sí, sí.
0: Santa Rita, aunque aparece con 9-6, recordemos que a Santa Rita habrá que restarle 3 puntos y se quedaría con 6.
1: Con 6,
0: sí. Y a River le faltan 2 partidos todavía. Uh-huh. Entonces está por verse eso, pero igual creo yo que esos van a ser los que estarían allá, ¿no? Santa Rita 9-6 y River tiene 3-6 y Vendaval tiene 0-15. Es el grupo A clasificado ya Insutec, que de pronto no sé si los últimos partidos los juegue con alternos o los juegue con el equipo titular, que también puede ser para darle mayor cantidad de partidos. Mire, ¿qué tal vio Insutec usted, que usted transmitió ese partido?
1: Yo lo decía en el micro comentario que para el rival, con el debido respeto que se merece el Atlético River, que por ahí existieron dos jugadores que causaron sorpresa por su contextura. Para mí creo que el Insutec fue muy piadoso. Para mí pudo hacer mucho más y en ciertos momentos
0: pudo porque el rival se lo permitía. Pero sin embargo, ¿por qué no sucedió?
1: Ahí sí es viene el análisis.
0: ¿Por qué no pasó?
1: Exactamente, ahí sí ya viene el análisis del por qué no pasó. Ya hemos hablado en reiteradas ocasiones que todavía no existe quizás una identidad futbolística sólida del FC Insutec. Sin embargo, era superior completamente el fin de semana. Para mí sí tiene elementos que se podía hacer mucho más.
0: Uh-huh.
1: Obviamente, bueno, ganó, consiguió los puntos de manera indiscutible. Por ciertos momentos creo que sí cayó en ese juego trabado del River, que obviamente querían hacer lo suyo, ¿no? Porque iban perdiendo, querían empatar en su
0: momento. Bueno, y es normal, ¿no? Sí, cuando un equipo se siente inferior, va a buscar trabar el partido de alguna manera.
1: Y parar.
0: Y si tú encuentras a un rival medio blandengue, que no tiene justamente cómo hacerlo, mostrar la superioridad que debe demostrar, te vas a encontrar con este tipo de partido.
1: Sí, quizás ahí va más que lo futbolístico el tema anímico, ¿no? De que quizás exista ese jaloncito de orejas de haber... Ustedes son superiores, ustedes van ganando, no caigan en aquello.
0: Atropellemos y demos con todo.
1: Exactamente.
0: Ahora, usted va a estar en la liguilla. Va a estar, eso no lo podemos quitar. Estamos bien hablando del grupo A, analizando el grupo A. Va a estar en la liguilla. Me restan 2 partidos. Yo, técnico de FC Insutec, yo planteo en estos 2 partidos el equipo que voy a utilizar de titular completo en la liguilla final. Ese es mi torneo. De segunda categoría para quienes van a esa liguilla, ese es el torneo verdadero. Ese es el torneo real. Porque de seis equipos clasifican tres. De seis clasifican tres. Una esa, dos. Buscarán ser campeones del torneo. Porque eso te da una clasificación a jugar Copa Ecuador el próximo año. Entonces, yo sí creo que en estos dos partidos que le restan a FC, si ustedes, mi opinión muy particular, yo jugaría con el equipo titular, dándole mayor cantidad de partidos ya para oficialmente jugar la liguilla con todo el equipo completo.
1: Claro, quizás son estos partidos son los que le va a ser, los que le quedan, claro, ¿no? Lo que le va a servir al FC Insutec para probar, para improvisar, para ver finalmente cuál va a ser ese once titular, aunque yo creo que ya el técnico tiene su once titular por lo que he logrado palpar. Pero obviamente creo que este tipo de partidos sirven justamente para eso, para probar.
0: Claro, tienes
1: para
0: que
1: probar,
0: darle.
1: Para ver cuál es ese plus, ese adicional que puedo tener en mi equipo. Primero el FC Insutec para ratificar, porque ellos son el actual campeón, recordar. Entonces, ellos van a querer buscar nuevamente el título.
0: Título, claro.
1: Y poder campeonato. Ratificar su campeonato este año.
0: Ahora, entonces, vale indicar que en este grupo de uno, grupo A, al Santa Rita hay que restarle 3 puntos al final de la temporada, al final de esta etapa, ¿no? Tiene 9, va a quedar con 6 hasta allí, pero habrá que ver qué pasa hasta el final. En el grupo B, 4 partidos han jugado todos. Deportivo Quevedo es puntero con 8+3. Patria con 7+4. Montri con 5-2. Y Napoli tiene 1-4. Hay que recordar que el Montri también hay que restarle 3 puntos. En este momento tendría 2-2. Y señores, creo que esta semana, el día miércoles, este miércoles, podría ser ya que uno de los dos equipos diga aquí estoy en la liguilla final. O puede ser Patria, o puede ser el equipo del Deportivo Quevedo. En el partido que se juegue a las 16 horas, el día miércoles, Estadio Liga Deportiva Cantonal en Buena Fe. Entre Patria y Deportivo Quevedo. De ahí va a salir ya uno de los dos clasificados. Ahora, si ese partido logran empatarlo y Montri no le gana al equipo de Napoli, ya ahí estaría terminado absolutamente todo. Porque el uno haría 8, el otro haría 9. Montri con 2 no gana, pone que se empate, hace 3, ya no le alcanzaría para poder ubicarse en cualquiera de las dos posiciones. Así de claro está el tema hasta ahora en ese grupo. Vamos al otro grupo, Ismenia.
1: En el grupo C, Corinthians, que ha jugado 3 partidos, tiene 9 puntos, con +16 de gol diferencia. El San Camilo, que también ha jugado 3 partidos, tiene 3 puntos y -4 de gol diferencia. Pero el San Camilo, si no me equivoco, también hay que restarle 3 puntitos.
0: Y a Fiorentina también.
1: ¿Qué la vas a quitar a Fiorentina?
0: Le tienes que poner -3.
1: Bueno, sí, -3. San Camilo, que tiene 3 puntos, con esos -3 puntos que hay que quitarle, quedaría con 0 y -4 de gol diferencia. Y Fiorentina, que ha jugado solamente 2 partidos, que jugó solamente 2 partidos, tiene 0 puntitos, tiene -12 de gol diferencia y tiene -3 por una sanción.
0: Bueno, esta semana se puede definir Santa Rita enfrenta a Insutec. Esta es la 5ª fecha. Hay partidos miércoles y hay un partido el día jueves, por tema de escenario deportivo. El grupo A, Santa Rita frente a FC Insutec en Vince, será este estadio 14 de julio, el miércoles a las 15 horas. ¿Usted va para Vince? Pregunto nada más.
1: No tengo la dicha de ir a Vince.
0: No tiene la dicha de ir a Vince, perfecto. El otro partido del grupo es Vendaval frente a Atlético River. Aquí por decirte, si Atlético River quiere todavía apretar el tema de esa tabla,
1: debe ganarle a Vendaval.
0: Estaría pensando, partido va para la misma hora, ¿no?
1: Sí,
0: 15
1: 3 de
0: horas
1: la tarde.
0: En Pueblo Viejo, no es horario unificado por si acaso. Por si acaso. Va a la misma hora. Estaría como rogando que Santa Rita no gane, ¿verdad? Que Insutec gane y ellos ganar su partido a Vendaval para jugársela en el último partido, porque la última fecha, si mal no recuerdo, aquí en Valencia juega River con Santa Rita. Y se podrían jugar una clasificación. ¿Estamos de acuerdo?
1: De acuerdo.
0: Perfecto. En el grupo B, DL.
1: El grupo B.
0: ¿Tampoco va para Buena Fe o va a estar en Buena Fe? Este, junto a Darwin Reina.
1: Creo que sí.
0: Darwin Reina va a estar en Buena Fe,
1: ah,
0: ¿no?
1: Ah, sí, qué bueno. Uh-huh. Lo felicito.
0: ¿Usted va con él, no?
1: No sé. ¿Por qué me compromete aquí? En lo que corresponde.
0: Mira,
1: en
0: el espérate un ratito. ¿Qué? Mira lo que dice acá el caballero.
1: ¿Quién?
0: Que se preparen nomás esos equipos para liguilla donde les queda dos cupos para disputar. Uno ya está ocupado. Le digo, ¿por quién? Deportivo Quevedo. Mira,
1: en lo
0: humo.
1: Que corresponde al grupo B.
0: Vende humo.
1: En lo que corresponde al grupo B. Patria le toca recibir al Deportivo Quevedo.
0: Partidazo.
1: Partido en Buena Fe. El próximo miércoles, también va el miércoles, pero más tardecito a las 4 de la tarde. Uh-huh. Y en ese mismo grupo, pero este partido va a ser el día jueves, Montri tiene que recibir al Napoli en Vinces, en el Estadio 14 de Junio, el día jueves a las 3 de la tarde. Y en lo que correspondería al grupo C, San Camilo recibe a Fiorentina en Valencia. Este partido es el miércoles también a las 3 de la tarde y aquí en este grupo queda libre Corinthians.
0: Y aquí San Camilo tiene que ganar su partido, ¿no?
1: Claro.
0: Nada más, ¿no?
1: Nada más.
0: Gana su partido y listo, señores, nos vemos, Lola, clasificado. Yo creo que ya los 6 clubes van a estar clasificados. No creo que haya alguna sorpresa. No quiero creer que hayan sorpresas. La verdad que no quiero creer. Nosotros dimos 4 equipos al comienzo. Ismeria dio 5, puso a River. River, aunque podría ir, ojo.
1: Podría ir. Lo que digo. Pero lo que me mantengo en lo que vi. Yo realmente el año pasado que tuve la oportunidad,
0: River, ¿no?
1: Muchísimo más.
0: Era más River,
1: era muchísimo más. Había mucha más solvencia. Había un buen ritmo de juego. Había más plantel.
0: Y eso ha hecho que, lamentablemente, River, aunque todavía la sigue peleando,
1: sí,
0: digo yo,
1: sí,
0: matemáticamente
1: sí.
0: Está allí todavía.
1: Matemáticamente está ahí.
0: Está allí
1: y
0: todavía.
1: Y ojalá pues que al profe Panchana se le pueda dar estar en la siguiente etapa.
0: Lo que lo puede complicar a River más es el gol diferencia. Tiene menos 6.
1: Tiene menos 6.
0: Y Pati y Santa Rita tiene más 6. Ahí está. La diferencia va a pasar justamente por allí, creo.
1: Vamos
0: yo.
1: A ver
0: bueno,
1: qué pasa.
0: Ahí hasta entonces, la próxima fecha. Ahora, 4 equipos ya clasificados. Clasificados ya está Insutec, Quevedo, Patria y Corinthians, lo que dijimos.
1: Sí.
0: 4. Están por definirse. Va a ser seguramente San Camilo y acá va a ser seguramente Santa Rita.
1: Los segundos 6. De cada grupo están por definir.
0: Perfecto. Entonces, a ver, de aquí que quede claro. De los 6, 3 van a la liguilla.
1: No,
0: y esta disputa será muy fuerte. Muy complicada por lo que acabamos de decir. No solamente buscarán clasificar al torneo nacional, que ahora es de grupos, ¿verdad?
1: Ajá.
0: Que ahora es de grupos.
1: Sino ser campeón.
0: El ascenso, sino ser campeón por la participación en Copa Libertadores.
1: Sí, sí, sí.
0: Y tras ese proceso, no quiero denigrar a nadie. No lo quisiera hacer. De los 6, de pronto, es que todos tienen posibilidades. Claro que todos tienen posibilidades porque esto es fútbol. Pero a mí me parece que por lo que han venido realizando en los últimos años, los más opcionados a ocupar esas 3 plazas no va a dar orden de cómo podría ser, no, como me sale de la mente. Como me sale de la mente y tengo 4 equipos. Para mí estos 4 equipos, quienes le saquen la mayor cantidad de puntos a los otros 2 equipos que van a estar en la liguilla, van a ser los favorecidos arriba. Por ahí va a pasar todo. Porque la lucha va a ser de poder a poder entre Corinthians, Deportivo Quevedo, FC Insutec y Patria. Para mí esa lucha va a ser de poder a poder entre estos 4 equipos.
1: Que vendría a ser lo que sucedió el año pasado.
0: Uh-huh.
1: Prácticamente esos fueron los 4 equipos que estuvieron en esa lucha de poderes, llegar, ¿no? Y en esa lucha, pues, quienes lograron estar, me corriges, fue el Insutec,
0: uh-huh.
1: Fue el Patria,
0: uh-huh.
1: Y el Corinthians.
0: Sí.
1: Uh-huh. Sí,
0: entonces,
1: sí.
0: Mira, por eso digo, lo que vienen haciendo los últimos años, y Quevedo, que es siempre el equipo que está allí.
1: Claro, ellos siempre están
0: allí. Quevedo siempre va a estar allí, ahora con el cambio de técnico habrá que ver, no he visto al Quevedo, no lo vi ayer, apenas, y créeme que ni siquiera pude escuchar la transmisión, que estaba en un evento, no pude escuchar. Sé que estaba ganando 1-0, el equipo, me decía alguien hoy en horas de la mañana, un hincha que estuvo en el estadio, que el equipo arrancó bien, se cayó, volvió a levantar un poquito, volvió a caer, y en ese volvió a caer le empataron. terminó empatando un partido. O sea, hay que sostener la regularidad. Y entiendo que Sasuke, para mí, me parece que es buen técnico, va a tratar de trabajar en ese equilibrio.
1: Yo tengo ese mismo concepto.
0: Que debe tener el equipo.
1: Que sí, el año pasado sí se vio que existió una mejoría bastante amplia del Deportivo Quevedo en su llegada del señor Miguel Ángel Sasú. Este era su primer partido dirigiendo. Entonces, está recién todavía, a pesar de que él ya conoce, yo le consultaba justamente en
0: la entrevista. Y mira que entrenó, dirigió ayer.
1: Era los que yo les decía, ¿se acuerdan?
0: O sea, a ver, yo decía no, ¿te acuerdas? Ajá. Me parece que no, yo debería ir. Voy a los entrenamientos, veo el equipo, no me meto. Voy al partido, lo observo, apunto, analizo y el lunes me presento. Era mi idea. Pero bueno, una persona cuando está preparada, conoce a algunos de los jugadores que ya tuvo el año pasado, se arriesgó.
1: Sí, y eso siempre se da. Y la verdad es que eso siempre se da en la primera A, en la primera B y en segunda categoría, que muchas veces un técnico llega a mediados de semana y al fin de semana está dirigiendo. O sea, no es una novedad realmente. Pero obviamente pues no se le podía tampoco exigir un gran cambio, un cambio abismal al señor Sasú cuando recién es sus primeros días. Claro. ¿No? A pesar de que ya dirigió, pero no es el mismo equipo del año pasado.
0: Así es, no es el mismo equipo, tiene que irlo reformando de a poco, reforzando. Si hay cómo y con qué, pasa todo por el tema económico, que ojalá Dios quiera pueda resarcir cosas importantes este Deportivo Quevedo en este 2026. Y reitero, mi apreciación es esa: habrá cuatro equipos en una disputa y ojalá Dios quiera sea muy sana, con mucho fútbol, con todo lo que tienen que poner estos cuatro equipos. No quiero de pronto ser peyorativo en el hecho de que los otros dos no van a buscarla. Claro que la van a buscar, pero me parece a mí que si es Santa Rita y si es San Camilo, están en condiciones menores de los cuatro equipos que han estado peleando arriba. Me parece a mí.
1: Pero bueno,
0: aunque, señores, esto es fútbol.
1: El tiempo lo dirá.
0: Exacto, esto es fútbol. Estamos en Ecuador, es segunda categoría y cuidado, por allí puede aparecer alguna sorpresa. Cuidado. Sí, sí. Porque puede darse.
1: Hasta en los torneos internacionales se da, porque señor, en Libertadores y Sudamericana se ha dado. Y han sido campeones.
0: Así
1: han
0: es.
1: Han sido campeones.
0: Dice Fricio Caicedo, ya cumplió la mayoría de edad y será nuevo refuerzo del Royal Antwerp. El defensa ecuatoriano, formado en LDU oficial, es catalogado como el nuevo Pacho en Bélgica y compartirá equipo con Anthony Valencia. Esta nota apareció en el mes de abril, me dice Galo Cuello. Mira, no me acordaba este muchacho. Y juega, compartir equipo con Anthony Valencia en el Antwerp Fútbol Club. Bueno, ya perfecto, Inke, no hay problema. El de acá me dice, yo tengo 6 puntos. Le digo, ¿y? 10-30. Mañana conoceremos tema de los ganadores. Ay, hay uno que tiene 6.
1: No.
0: El resto tienen 5 y pueden hacer 6. El que tiene 6 podría hacer 7 y sería el único ganador, ¿sí o no? Uh-huh. Y los que tienen 5, se les da el resultado a ellos, el otro

39 puntos más 22 y es el campeón de esta temporada, este torneo de apertura que se da en Lima, Perú. Nos vamos. Gracias por haber estado junto a nosotros. Si Dios así lo permite, mañana volveremos con más acá en Buenos Días Deportes. Hoy al mediodía nos reencontraremos en el informativo satelital en este día de feriado para mucha gente. Abrazo para todos. Buen día. Feliz.

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0: claro.
1: ¡Epa! Hola, señoras y señores, ¿qué tal? Llegamos. Ya estamos aquí de vuelta en este super día. Es lunes. Lunes 25 de mayo del año 2026. 10:49 ya, el tiempo exacto en todo el Ecuador. ¿Cómo están? Gente poderosa de borrón y cuenta nueva. Desde este instante abrimos las puertas de la radio para acompañarte donde quiera que estés, en casa, en el trabajo, en el bus, emprendiendo, estudiando, estás en la playa, estás de feriado, en fin, como sea que estés comenzando esta nueva semana y dándole vida a la vida, sí señor. Recuerda algo muy interesante: cada amanecer es una página en blanco y tú tienes el poder de escribir una historia extraordinaria. Y qué mejor hacerlo escuchando Borrón y Cuenta Nueva, señoras y señores. Bienvenidos, bienvenidas. Aquí estamos ya con el soñador. ¿Qué tal, mi querido soñador?
2: Hola, hola, ¿qué tal, matador? Aquí estamos iniciando una semana llena de promesas. Hoy prometemos que nos vamos a portar bien.
1: Sí, señor.
2: Vamos a hacer borrón y cuenta nueva esta semana de feriado. Oiga, la gente sí que pasea hoy.
1: ¿Dónde? ¿Dónde está la gente?
2: Hace dos semanas hubo un feriado. Y ahora otra vez.
1: Otro feriado,
2: ¿no? Mi país, oiga.
1: Espérese un ratito, ya mismo. Yo creo que, ¿cuándo? En 15 días. Ya mismo viene otro feriado. Así que así nos vamos. Y llega Navidad y fin de año, imagínate.
2: La seductora anda turqueándose por las playas ahorita.
1: ¿En serio? Chuzo.
2: Por ahí la vi en bikini.
1: En un yate estaba.
2: En un yate.
1: Qué bestia, ¿no? Increíble. Qué envidia.
2: Lo que es tener dinero, ¿no?
1: Claro. Claro. Ya tiene, claro. Muchísimo, sí,
2: harta
1: señor
2: plata. Bueno,
1: se merece, entonces, se merece, sí señor.
2: Que disfrute,
1: ha estado martillando todos estos últimos 20 días del mes de mayo. Definitivamente le ha ido súper bien como mamá, mamacita y todo. Así que así que para Sol, que disfrute esas vacaciones. Mande más ilustraciones, pues, ¿no?
2: Venga, bien bronceadita, mañana la queremos ver bien bronceadita por acá. A la seductora.
1: Listo, listo. Así que estamos iniciando acá nuestro programa. Que Dios bendiga a cada uno de sus hogares, multiplique esas fuerzas y les dé pues ese regalazo definitivamente, ¿no? Los motivos para sonreír durante estos días, estos maravillosos momentos, estas dos horas que vamos a estar a tu lado programando la mejor música en este día de feriado, sí señor. Así que bienvenidos, estamos arrancando.

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0: Sí, señor, estamos aquí de vuelta al aire. ¿Cómo están, señoras y señores? Qué gusto, qué placer poderlos acompañar a toda esa audiencia, quienes están en diferentes lugares de la costa azul del Ecuador. Nos encanta saber que están en nuestra grata sintonía. Sí, señor, hoy la gente está de feriado, mi querido soñador.
1: ¿Ah? Sí, claro.
0: Anda por Montañita, anda por Salinas, andan también por Esmeraldas. En fin, la gente se está reportando.
1: Disfrutando de la serranía ecuatoriana también. ¿Eh?
0: Acá dice, buenos días, mi gente bella de Borrón y Cuenta Nueva. Se reporta Valentina Moreira Cárdenas desde las playas de Atacames. Se fue a relajarse, dice, y le gustó ya un salvavidas. Mira. Saludos a todos, dice, los que están pegaditos a la 91.5.
1: Para mí que se hizo la que se estaba ahogando.
0: Claro que sí, exacto. Quería ser rescatada, sí. Le gustó el salvavidas. Otro saludo también por acá, dice, activos desde Montañita. Aquí Damián Quintero Loor, con arena en los zapatos, ceviche en mano y en el corazón, y con el corazón confundido, dice, porque conoció a una quiteña hermosa. Arriba ese feriado con Borrón y Cuenta Nueva.
1: Qué chévere que estén por allá disfrutando de las playas espectaculares. Oiga, yo sí tengo ganas de pegarme un playazo. Oiga,
0: Claro. Ya hace falta, ¿no?
1: Hace falta, claro.
0: Exacto, sí. Me parece que hay que conversar con la directora de la radio para que nos dé una semana y desde allá hacemos el programa. ¿Qué lugar escogería, a ver, soñador?
1: ¿Cuál? A mí me gusta Ayangue.
0: Ayangue, este es por la ruta del Espóndilo. Sí. Empezamos en Salinas y terminamos al norte,
1: en Esmeralda. En la provincia de Manabí.
0: En Manabí, claro que sí, ¿no? Sí. Perfecto.
1: Hacemos la ruta del Espóndilo.
0: Así es, sí, señor. Saludos especiales desde Baños de Agua Santa, dice, les habla Kiara Vélez Santa María. Desde la Tarabita y las cascadas quedé enamorada, pero no sé si del paisaje o del guía turístico.
1: ¡Saludos!
0: ¡Qué bacán, dice, disfrutar del feriado por acá!
1: Saludos, mis amigos, matador y soñador. Estoy escuchando a full volumen, Quique Coronel.
0: ¡Quique Coronel! ¡Saludos, Quique! ¿Dónde se encuentra Quique? Este pana de pronto está dando conciertos por allá, no sé, en la playa, en la sierra. Cuéntenos. Un gran abrazo, Quique.
1: Manda un audio, pues, Quique, ¿dónde estás dando conciertos?
0: Por acá también otro saludito, dice, familia de Borrón y Cuenta Nueva, aquí reportándose Jeremy Cedeño Alcíbar desde Misahuayí. Esto de Misahuayí me suena, esto es en Napo, en Tena.
1: En Napo, por acá.
0: Dice que los monos aquí son más fieles que algunas relaciones. Saludos para toda la gente que anda de aventura. Oiga, este feriado.
1: Los monos son bien, ¿cómo le digo? Inteligentes.
0: Ajá, son muy inteligentes.
1: Sí, son súper inteligentes.
0: Tengo una anécdota con esos monitos allá en el parque del Tena. Ajá. Con nuestra compañera Katy Camacho. Ya mismo les comentamos. Ok. A ver. Sí, son muy inteligentes los monitos. Están en, justamente allá en Misahuayí, los puedes ver bastante, ¿no? ¡Qué chévere!
1: Sí, sí.
0: Muy bien, chévere, que la pase súper bien. Jeremy Cedeño, que nos está escuchando. Por acá también otro saludito más, dice, buenos días, chicos hermosos. Soy Mirela Ponce Zambrano desde El Tena, entre río, naturaleza y buena vibra. Dice, encontré paz mental y también alguien que me invitó a hacer tubing. ¿Qué es eso de tubing? Los escuchamos acá, dice, a full sintonía desde la Amazonía ecuatoriana. Ok, gracias por estar con nosotros, chicos, por compartir de esa aventura y, por supuesto, de esas experiencias que están viviendo a lo largo y ancho, pues, de nuestra patria ecuatoriana. Con toda la energía del feriado, les saluda Anthony Yumichinga Vera desde Salinas. Mira, ya está por Salinas. No sé si de pronto escoge la ruta del Spondylus. Dice que fue a descansar. Llegó para un descanso placentero, pero terminó bailando hasta el amanecer con una chica de Cuenca. Mira, saludos a toda la audiencia que está más prendida, en Borrón y Cuenta Nueva.
1: Oiga, dice, nuestro amigo Quique Coronel nos acaba de enviar un audio saludando al programa, saludándolo a usted.
0: Ah, qué chévere. Vamos a escucharlo. Ya lo tiene nuestro DJ. Perfecto.
1: Vamos a ver si lo tiene.
0: Ok, vamos a ver. Un
1: saludito de Quique Coronel. Oiga, canta bien el Quique, ¿ah? Le hace muy bien a las canciones que él mismo compone.
0: A ver, póngale, maestro.
1: Autor.
2: ¿Qué tal? Buenos días, soñador y el matador. Muchos saludos. No, yo estoy en Quevedo por ahora, pues, para mí no veo feriado. he estado en casa y dándole, trabajando en el auditorio. Así es, mi pana, ¿cómo estamos? Cuéntelo. Yo por acá muy bien. Felicidades para ustedes. Felicidades.
1: Oiga, tiene un auditorio, dice.
0: O sea que veo, full. Parece que este fin de semana va a estar acá en la radio, va a dar un concierto en el especial. Sí, está preparándose. Es lo que nos había comentado. Sí. Ok, perfecto. Esta es, obviamente, me imagino que está pues todos los días, dale y dale, ¿no? Para que venga a dar un show espectacular acá en el programa especial de los fines de semana que tiene pues el espacio dedicado a los talentos, nuestra estación RBT Satelital. Dice, atención mi gente de Borrón y Cuenta Nueva, escuchando como todos los días, dice, no me fui de feriado, no hay billete, ahí como dice el DJ, no hay billete, pero aquí estamos pasándola súper bien, haciendo nuestra actividad en el día. Saludos a todos ustedes de parte de Nicolás Villafuerte. Okay.
1: Yo no entiendo algo, dicen que no hay plata y la gente sale a pasear como que tuvieran plata.
0: Sí hay plata.
3: No hay plata.
0: Bueno. En todo caso, para los que se quedaron en casa, señoras y señores, prepárense porque les hacemos saber que ya llegó la pregunta que puede poner a temblar relaciones, desbloquear recuerdos y hasta hacer apagar el celular, ¿ah? Así que esto se vuelve bastante interesante porque una frase que te mueve el corazón hoy definitivamente puede causar ciertas situaciones y mover cortinas en el transcurso de este programa. Así que en este día queremos leerlos, escucharlos y saber definitivamente la respuesta correcta a la siguiente pregunta que nos trae el soñador en este día. A ver, suéltelo, mi querido soñador.
1: A ver, la pregunta.
0: Sí, la pregunta del día de hoy, que está bastante interesante, ¿ah?
1: A ver, vamos a ver la pregunta. Por acá está. ¿Qué es más peligroso, un te extraño o un estoy afuera de tu casa? Oye, esa pregunta.
0: A ver, ¿qué es más peligroso, un te extraño o un estoy afuera de tu casa? Así que vamos a empezar definitivamente a deliberar y que nuestros oyentes prácticamente nos den esa respuesta correcta en el transcurso de esta mañana. Sí, señor. Así que, ¿qué será lo más peligroso? ¿Qué dice usted, mi querido soñador?
1: Yo pienso que, bueno, eso demuestra interés, valentía y ganas de luchar por amor, yo digo, ¿no? Puede ser de pronto.
0: Claro que sí. Bueno, de pronto también puede ser que eso ya parece operativo sorpresa y dependiendo de quién sea, hasta miedo definitivamente da. Ok, en todo caso, atención, señoras y señores, el día de hoy, qué rico por acá. Gracias, jefe Sazo. ¿Y esto de dónde trajo? Usted ya gracias, viene de feriado, de Manaví. ¿De dónde?
1: Esto es un...
0: Oiga, qué rico, muchas gracias.
1: Esto es un dulce...
0: Manaba.
1: No, Manaba no es.
0: Manavita.
1: Esto es un dulce de ¿cómo se llama? Del extranjero.
0: Ah, del extranjero. Claro. ¿De dónde llega?
1: No sé, pero este es macadamia, creo que se llama.
0: Ya, muy bien.
1: Pero es rico. Es riquísimo.
0: Muy bien, perfecto. Así que retornamos lo que estábamos diciendo. Hoy vamos a tratar este tema que donde ustedes pueden opinar, mi gente hermosa, de pronto de algo, una cuestión romántica, con detalles o señal de peligro. Así que vamos a escucharlos, vamos a leerlos a través de la radio, a través de la app y en todas nuestras redes sociales con la pregunta que hemos puesto a consideración a todos y cada uno de ustedes, señoras y señores. Hoy se presenta ya y el debate de Borrón y Cuenta Nueva con la pregunta que puede causar mariposas hasta ataques de nervios. ¿Qué es lo más peligroso? ¿Un te extraño o un estoy afuera de tu casa? 099-232-4524 o 0986-971-996 y también al número de contacto del soñador que es...
1: El más 1-236-865-5153. Es el número internacional del soñador, oiga. No sé, no se lo han grabado ese número porque no me llega ni un mensaje a veces.
0: Sí, señor. Así que ya empezamos una vez más con la pregunta para que tú des la respuesta exacta. Atreve.

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0: Sí, señor, aquí estamos. 11:46. Qué rico definitivamente poder disfrutar con todos ustedes de esa playa, imaginariamente. Y también de la Amazonía, ¿no? Qué bueno, qué bien, buenazo. Por aquí nos están compartiendo, están compartiendo con nosotros imágenes interesantes de los zoológicos allá en el oriente ecuatoriano. Qué bonito. Saludos, saludos y un gran abrazo para toda la gente que se ha ido a diferentes lugares del Ecuador y están compartiendo con nosotros de una mañana increíble. Sí, señor, cerrando ya prácticamente el feriado porque mañana ya se ya trabaja, mañana, ¿no? Esa gente que todavía está lejos, tienen largo viaje, ¿eh?
1: No, pues, ¿cuántas horas?
0: Mira,
1: 6.
0: Desde Napo hasta Quevedo, ¿cuántos?
1: Más 7, 8 horas.
0: 8 horas, claro. Está lejos. Pero que salgan ahorita, a las 12 del día.
1: Las carreteras están buenas.
0: Están buenas, ¿no?
1: Claro, Correa las dejó bien hechitas. No se han dañado todavía.
0: La estuviste en la de Manta Manao. Sí, sí, comenzaste. Ya, chévere,
1: bueno. Oiga, comenzaste. Saludos para Wellington Pazmiño y su querida esposa que nos están escuchando, ¿va?
0: Sí, señor, ok. Así David que todas las personas que de pronto no pudieron irse de viaje están compartiendo nuestro programa desde casita. Así que enviamos un gran abrazo y, por supuesto, que disfruten desde casa este feriado acompañado de la familia, pues los chicos no, o sea, son excelentes profesionales para nuestros amigos Wellington y Heidi que están sintonizando la radio acompañados de sus adorados chicos, de sus queridos hijos Carlitos, Clarita y Lupita. Así que felicidades y gracias por estar en nuestra sintonía. Así que estamos esperando también pues las respuestas de borrón y cuenta nueva en esta mañana.
1: ¿Qué es más peligroso? ¿Un te extraño o un estoy afuera de tu casa? Esa pregunta.
0: A ver, usted ha dicho, ¿qué es lo más peligroso, soñador?
1: Yo pienso que para mí es un estoy afuera de tu casa.
0: Un estoy afuera de tu casa.
1: Claro, pues.
0: Eso suena extraño. Peligrosísimo.
1: Un te extraño lo dice.
0: Lo puede decir cualquiera,
1: a distancia,
0: ¿no? Sí, a distancia, no, lo que
1: a
0: sea.
1: A distancia, pero sí.
0: ¿Te dicen?
1: Estoy afuera de tu casa.
0: O sea, por ejemplo, ahora que venga alguien, ¿quién sería? A ver, que diga estoy fuera de tu casa.
1: Que venga alguien y me diga estoy afuera de tu casa.
0: Que te preocupe.
1: Sí, claro, de pronto puede ser, ¿no? No, no. ¿Quién podría ser? Alguna persona que tengo tiempo que no la veo, de pronto.
0: Ya.
1: ¿No? Eso, pues,
0: ok,
1: eso,
0: ok.
1: Para mí se... Bueno. Tendría que correr. ¿Quién es?
0: Por acá ya tenemos las primeras respuestas. Dice, más peligroso es el estoy afuera de tu casa, porque el te extraño lo manda cualquiera, dice. Brian Zambrano desde Babahoyo, la capital de los ríos. ¿Cómo estás, mi querido Brian? Si me dice estoy afuera y ni le di la dirección y ahí sí... Corro,
1: claro, pues si no le
0: corro, dice, corro, dice Kiara Moreira desde Puerto Viejo, Maraví. Ok, el te extraño enamora, pero el estoy afuera ya preocupa a la mamá. Jordan Cedeño desde Durán, muchas gracias. Dice, depende de quién lo diga. Uh-huh. Esa era la pregunta más o menos que te hacía este soñador. Dice, depende de quién lo diga porque si me gusta, hasta abajo rápido.
1: Ya,
0: Samantha, claro. Vélez, desde Quevedo. Ok, perfecto. Uh-huh. Gracias, Samantha. Te extraño, el te extraño duele, pero el estoy afuera a las 2 a.m. da miedo, dice Kevin Alcibar desde Manta, Manaví. Ok. Uh-huh. ¿Alguna vez le dijeron eso, estoy afuera de tu casa a la madrugada? Uh-huh. Bueno, vamos a ver. Más peligroso es cuando dice estoy afuera y tú ni estás en casa. Eso sí,
1: es verdad.
0: Eso sí es verdad, ¿no? Daniela Pincay está sintonizándonos. Vamos a continuar con más en esta super mañana. Tenemos otro saludito por acá. Dice, saluditos para Jefferson Paucar, que está sintonizando la estación. Dice, buenos días, chicos. Dice, escuchando Borrón y Cuenta Nueva. Siempre es un placer escucharlos. Qué buen programa. Dice, sigan adelante. Y qué bueno que salieron al aire, ya que no había qué programa escuchar.
1: Sí, oiga.
0: Oye.
1: Nos extrañamos.
0: Chévere, no, nos extraña. Sí, aquí estamos todos los días. Sí, señor.
1: Sí,
0: póngale otra vez, a ver.
2: Ya mi memoria.
0: Eso, ok. Vamos a avanzar con más. Saludos, saludos especiales también por acá, dice, para nuestra querida Sol Solange. Está sintonizando la radio. No sé si de pronto está escuchando, ya le llegó el saludito desde Quinsaloma, ok. Dice, ¿qué ha pasado con la seductora que no vino? No sé, lo único que sabemos, que en sus estados hay una lancha de eso, un yate.
1: Se fue en un crucero y luego
0: crucero,
1: se cruzó.
0: Un crucero, no sé exactamente dónde está, pero...
1: Del crucero se cruzó a un yate.
0: Exacto.
1: Y del yate a una canoa.
0: Ajá. Pero lo cierto es que yo dije, ¿y esto qué es? La muñeca.
1: Pero anda por las playas, me parece. Anda,
0: no sé en qué playa está, pero está. Sí. Ok, listo. Vamos a continuar con más en este super día. Es lunes, inicio de semana, y estás en Borrón y Cuenta Nueva.
3: Hola, chicos. Buenos días. ¿Cómo están? Y aquí activa, escuchando la 91.5 en Borrón y Cuenta Nueva. Saludo a mi querido matador, mi querido soñador. Mi querido Steven, buenos días. Un lunes lleno de bendiciones para todos ustedes.

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0: Saludos cordiales, dice gente hermosa de Borrón y Cuenta Nueva, ya retornando desde Atacames, Esmeraldas, escuchando Borrón y Cuenta Nueva.
1: Ya están de retorno.
0: La familia Murillo Castro está sintonizando la estación. Saludos para Ismael, que nos está pues amplificando en su auto.
1: Ya, sí, mucha, señor. Gente, ya sí. Mucha gente está de retorno, por lo que a veces el tráfico y
0: claro,
1: todo aquello,
0: dice, ¿no? Tempranito. Qué chévere. Claro. Gracias por estar con nosotros. Acá tenemos más respuestas que están llegando. Dice, ese te extraño vuelve débil a cualquiera, pero el otro ya parece allanamiento. Steven Macías está sintonizando la estación. Saludos grande a toda la gente quienes están con nosotros en Chone, Manabí. Dice, si manda, estoy afuera de tu casa, mínimo que traiga encebollado. Porque si no, ni entra, dice Melisa Bravo, Guayaquil. Gracias, saluditos, Meli. El problema no es que esté afuera, el problema es cómo supo dónde vivo. Andrés Villasís, ya dice. Por acá. Allá desde Vinces, Los Ríos, perfecto. ¿Ok?
1: Sí, por acá nos llega otro y dice, el te extraño ilusiona, el estoy afuera acelera el corazón. Nicole Mendoza desde Bahía de Caracas, Manabí.
0: Sí, estoy afuera, claro que sí, ¿no? Imagina cómo te acelera el guacho.
1: Sí, sí.
0: Ya me imagino. Más peligroso es abrir la cortina y verlo ahí parado.
1: Eso es. Oye, ¿verdad que eso sí es peligroso?
0: Erika Tomala, desde Daule, Guayas. Ok, muy bien, vamos a continuar. Por acá dice otro de tele.
1: Ese te extraño revive sentimientos, pero el otro revive traumas, dice Génesis Lord desde El Empalme.
0: Provincia del Guayas, sí señor. Ya me imagino, Génesis. Si me escribe, estoy afuera y yo estoy soltera, capaz hasta salgo peinada. Valeria Intriago, desde Calceta, Manabí, ok.
1: Por acá nos dice Luis Cárdenas desde Baba, Los Ríos. Dice, el te extraño se responde. El estoy afuera se verifica por la ventana, dice.
0: A ver si conviene o no conviene, claro, salir, claro, ¿no? Más peligroso es cuando manda foto desde afuera de la casa, dice Michelle Arteaga desde San Borondón, imagínate.
1: Sí, sí.
0: Y no estaba dentro de sus planes. Así que, ¿qué hiciste, Michelle? Imagínense, bueno,
1: acá
0: qué
1: nos
0: terrible.
1: Dice Anthony Zamora desde Jipijapa nos dice, eso depende, si es el ex, peligro total.
0: Anthony Zamora. Jipijapa.
1: Zamora dice. Por acá hay otro que dice, el te extraño es puro sentimiento, el otro ya requiere explicación, dice Carla Suárez desde Ventanas.
0: Claro, pues, ¿cómo así que estoy afuera de casa, no? Imagínate.
1: Claro.
0: ¡Qué trauma! Ventanas, Los Ríos, muchas gracias. Uno enamora, el otro activa el grupo familiar. Ya me imagino lo que has pasado, Mateo Delgado, está sintonizándonos en Playas. El otro dice, activa el grupo familiar, imagínate, se entera toda la familia, mira, está afuera, y wow.
1: Verdad, ¿eh?
0: Así es.
1: Más peligroso es cuando dice, estoy afuera, y tú estás con otra persona, dice.
0: Claro, o sea, terrible.
1: Eso dice Camila Coveña desde Montecristi.
0: Imagínate, el te extraño se ignora, pero el estoy afuera obliga a levantarse a cualquier hora del día. Dylan Vera desde Buena Fe, Los Ríos, ok. Muchísimas gracias. Estas han sido las respuestas a la pregunta que hemos desarrollado el día de hoy. ¿Qué es más peligroso, un te extraño o un estoy afuera de tu casa?
1: Son las 12:20, se me ha ido rápido la mañana.
0: Rapidísimo el tiempo, sí señor. Y la gente ha disfrutado muchísimo porque hemos estado con buena música y de esas para acá. Para viajar, para disfrutar donde quiera que estés, compartir con la familia, pasarla súper bonito en casa. En fin, el feriado se puso de manifiesto para disfrutar de este Borrón y Cuenta Nueva.
1: Así es, queremos enviarle saludos a todas las cooperativas de taxi que siempre están en sintonía de Borrón y Cuenta Nueva. Hoy en la mañana, a lo que salí de mi casa, ahí se estacionan todas las cooperativas de taxis que están esperando pasajeros.
0: Ya,
1: siempre,
0: claro que sí.
1: Por ahí, ajá, en esa calle estacionan y escucho.
0: ¿Cómo se llama esa cooperativa?
1: No, es que son todas las cooperativas.
0: Ah, todas las cooperativas.
1: La de San Camilo, la Alianza, la Cotur.
0: Ese es para los pasajeros que vienen desde desde la sierra, ¿no?
1: Hay unos,
0: desde
1: Cotopaxi, hay unos vehículos de transporte interprovincial o intraprovincial, no sé cómo es el término correcto, pero ellos estacionan justo en la calle de Estados Unidos, en San Camilo, y ahí dejan a los pasajeros que vienen de La Maná, de Ventanas,
0: de Ambato, La Tacunga.
1: Sí, entonces ahí se queda la gente, entonces obligado tienen que agarrar un taxi. y ya los llevan a su destino, ¿no? Entonces ahí se forma una fila hasta toda la calle Venezuela, hasta el fondo, y pasan justo por ahí por la casa. Entonces, ahí yo los escucho que están en sintonía de RBT satelital. Todos
0: qué chévere, qué agradable. Un día, sí, sí. ¿Te acuerdas el día que íbamos a Mocache? Ajá. Habían cuatro taxis sintonizando el programa. Así que
1: sí, sonaba bastante siempre bonito. Siempre en sintonía de RBT satelital.
0: Enviamos un saludo muy grande entonces a todos nuestros amigos conductores, quienes están pues trabajando y dando un servicio espectacular a esos usuarios.
1: Y los transportes urbanos, los buses también, ¿no?
0: Desde la 3 hasta la 15.
1: Sí, sí, sí.
0: A toditos.
1: Usted siempre agarra la 15, ¿verdad?
0: Sí, 15, 10, 11, en la que me toque venir. En sí, todo es. Caso, no soy selectivo. Yo me subo en todos y todos me dicen, ¡Matador, envía el saludo!
1: Hace años, ajá, las cooperativas de transporte urbano se identificaban por los colores, ¿no?
0: Claro.
1: La Transporte Urbano Plaza. Exacto. ¿Cuál es la otra? Timoteo Quevedo, creo que es. Bueno, hay otras, entonces se identificaban por colores, pero exacto, ahora ya todos son de un solo color.
0: Claro, el verde, blanco. El rojito como...
1: Esa era la General Alfaro. ¿Verdad?
0: La General Alfaro, claro, la que iba al Guayacán. El
1: grupo 8 era otro color.
0: Exacto.
1: ¿Qué más?
0: Después unificaron y hicieron un solo color.
1: Sí, después ya vino alguien, no sé, de la Comisión Nacional de Tránsito o algo así, y se dio una orden de que todos los buses sean del color representativo de la provincia, en este caso verde blanco, ¿no?
0: Así es.
1: Como sí, es señor. En Guayaquil, que son azul y blanco.
0: Exacto. Ok, ya nos estamos yendo del programa. Antes de irnos, un saludo muy grande para nuestro concejal Leonardo Jiménez, que está sintonizando la radio. Dice, él se quedó en casita, tranquilo, disfrutando de este día y, por supuesto, atendiendo los requerimientos de los ciudadanos, ya que su deber está siempre, siempre de ayudar exactamente al sector vulnerable, a la ciudadanía en general.
1: Eso es ser un buen funcionario público.
0: Exacto. Sí, señor, vamos por buen camino. Así que saludos cordiales a nuestro concejal que está escuchando la estación. Nos agrada de cierta manera que se reporte casi todos los días. Dice, aquí listo ya, con borrón y cuenta nueva. Así que mientras él cumple con su agenda diaria, está sintonizando nuestro programa, sí señor, de borrón y cuenta nueva. Vamos a enviar otro saludo bien grande también a toda la gente quienes están con nosotros en el mundo de la economía. Ya sabes, se viene el día del niño, se viene el día del padre.
1: No la hemos escuchado.
0: No la hemos escuchado. A ver, vamos a cerrar con ella, pero después un ratito. 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
1: Alma todavía. De niño,
0: sí, señor. 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Dicho esto, nos vamos ya a despedir del programa, pero antes escuchamos a la Diabla a ver cuál es su respuesta. Sí, señor.
1: Diabla, vamos a ver qué nos dice con la respuesta que hemos... la pregunta, mejor dicho, a ver qué nos dice.
2: Hola, Matador. Matador, sobre la pregunta, yo quisiera que me dijera, salga que voy llegando, que estoy afuera, así como antes.
1: Terrible. Esta Diabla sí es la nota. ¿Verdad que se pasó ahí con esa respuesta la Diabla, no? Como siempre, ¿no?
0: Es que no le han dicho, pues se me gustaría, dice, que me dijeran salga y ella sale soplada.
1: Pero se la dedicó a usted, oiga.
0: No, me gustaría que me dijeran, dice. A ver, Diabla, ¿para quién es? ¿Para el matador o para el soñador?
1: No, para mí que es para Steve, güey.
0: Ah, es para
1: salió
0: Steve.
1: Salió corriendo.
3: Por las huevas.
0: Ya listo, ok. Bueno. Nos vamos del programa. Sí, mañana es martes y estaremos de vuelta ya. Esperemos de que la seductora ya esté retornando después de ese grandioso crucero y que la pasen súper bien. Por acá mandan otro mensajito, dice, tal vez el amor de mi vida todavía no se divorcia. Métele ganas a esas peleas, mi amor.
1: Oye, buenísimo. Mañana vamos a hacer una pregunta con respecto a eso.
0: Ok, listo. Así que prepárense, chicos. Hasta el día de mañana. Disfruten que el día es largo aún. Tienes toda la programación de la radio 24/7. Así que acostúmbrate. Tenemos DJs. En la tarde también vas a estar más tarde.
1: Claro, viene.
0: Sí, no, ya no. Ya
1: programación en la tarde. Perfecto. Bueno, lo que se viene son las noticias, creo, ¿no?
0: Sí, se viene el noticiero. Luego viene también otro programa espectacular para que puedas disfrutar desde las 2 de la tarde hasta las 18 horas. Increíble. Nuestros programas están de lujo.

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0: 7:37. Buenas tardes, buen provecho a quienes están almorzando ya. El abrazo, el saludo cordial, como siempre, a toda nuestra amable audiencia en la costa ecuatoriana. El abrazo, el saludo a conductores, controladores de buses, busetas, selectivos, colectivos, quienes van en la transportación intra e interprovinciales, quienes viajan en sus vehículos particulares rumbo a diferentes sectores de la patria, a quienes laboran en el campo, a quienes laboran en la construcción, a las amas de casa. El abrazo, como siempre, a todos nuestros queridos amigos taxistas, que al igual que muchos oyentes, siempre están enviando una que otra información de lo que pasa, de lo que sucede en el sector por donde viven, en su barrio, en la parroquia, en la ciudad, en la provincia o en el país. Bienvenidos hoy todos a esta emisión de hoy lunes, abrimos semana, en este lunes de feriado, lunes 25 de mayo de este 2026. Recordar que ayer fue 24 de mayo, la batalla del Pichincha, y esa festividad se la pasa para el día de hoy. Hoy tenemos feriado en el país. Pero nosotros, como siempre, con mucho gusto, estamos aquí para poder conversar, poder hablar, poder opinar de lo que pasa en la ciudad, en la provincia y en el país. Bienvenidos todos. Ingeniera Indira Escobar, buena tarde. ¿Cómo andamos?
1: Buenas tardes Yuri, buenas tardes a todos los amigos que nos acompañan a través de la 91.5. Sí, hoy es feriado para muchísimas personas, pero también para otras la actividad comercial ha seguido de manera normal. Es un feriado obligatorio, eso sí, para el sector público, así es que a quienes están todavía de vacaciones disfruten. Nos avisan desde dónde nos están escuchando.
0: ¿Dónde están viendo?
1: Claro, desde dónde lo están viendo, la transmisión. Que, por cierto, lo estamos haciendo ya en este momento a partir de Facebook, YouTube. Por supuesto, también a través de la 91.5 en las provincias de Los Ríos, Guayas, Manabí, Bolívar, Cotopaxi. A través de www.rbtradio.com. A través de la app. También usted nos puede escuchar, nos puede seguir y puede participar, que es lo más importante. Recuerde que este informativo es suyo y usted es parte activa, importante, y lo puede hacer a través de los números de celular.
0: Y con mucho gusto lo vamos a atender al 0992-324524. Repetimos, 0992-324524. O también al 0999-366-251. 0999-366-251. Y con el permiso de ustedes, y usted también, ingeniera, quiero llegar a arrancar justamente hoy con una nota de pesar por lo acontecido, lamentablemente, en esta ciudad. Y llegar con mi mensaje de solidaridad, de pésame al doctor Osvaldo Quispe, a su esposa, a toda su familia, por el fallecimiento lamentable de Inti Zairi Quispe Paucar. Lamentamos el hecho que aconteció justamente el fin de semana acá en nuestra ciudad. Manifestar que su cuerpo está siendo velado en la casa de la señora madre, esto es aquí en la ciudad de Quevedo, en José Laborde y Novena. Y su sepelio será el día de hoy, lunes, a las 13 horas, en el Campo Santo Jardines de Quevedo. Así que nos unimos nuestra solidaridad grande y entera al doctor Osvaldo Quispe, a su familia y a toda la gente que está con él. Él es su hijo, quien pertenecía a los agentes civiles de tránsito de nuestra ciudad. Lamentablemente pierde la vida. No es el primero, ya creo, me parece que son dos o tres los que lamentablemente agentes de tránsito acá en nuestra ciudad pierden la vida. Lamentamos como el que más lo ocurrido este fin de semana acá en nuestra ciudad. Paz en la tumba recién abierta de Inti Zairi Quispe Paucar. Que Dios lo tenga en su santa gloria.
1: Lamentablemente, Yuri, esta noticia que embarga a una familia quevedeña ocurrió este fin de semana precisamente en la Ruta del Río, un sector que ya en varias ocasiones ha sido parte de este tipo de ataques, de este tipo de violencia que se refleja muchísimo y que además de eso provoca mucha consternación, ¿no? Por lo que representa, porque es la vida de un joven
0: heredeño,
1: porque afecta a una familia, porque afecta a una ciudad que nos repite que la historia de violencia no ha terminado, no ha parado, que hay mucho que trabajar y que lamentablemente estamos observando ya el resultado de este hecho violento que ocurrió en la noche, más o menos 20 horas 30 minutos aproximadamente de lo que se menciona cuando él estaba en uno de estos locales, ¿no?
0: Bueno, me acaban de confirmar que ya el cadáver ya lo han sacado de la casa donde estaba siendo velado. Imagino que ha de ir a alguna iglesia y luego ya al cementerio general. Paz en la tumba, ¿no? Y nuestros abrazos de solidaridad al doctor Quispe por la pérdida tan irreparable. Y lo que más lamentamos, 12:43, de todo este hecho, Inge, que una vez más la policía no da informe absolutamente de nada.
1: Sí, le cuento que efectivamente por parte del municipio no se obtiene ningún tipo de información. Obviamente ellos lo que dicen es que está en etapa de investigación.
0: Del municipio, de la policía.
1: De la policía, sí. Por parte de la policía, ellos lo que dicen es que está en etapa de investigación, pero lamentablemente ni en la etapa de investigación ni posteriormente se dan a conocer detalles, y aquí en la ciudad de Quevedo es un caso más que se suma a la violencia que vive el cantón.
0: Uno más a los que ocurrió la semana anterior. Fresquito.
1: Sí, la semana anterior, ¿cuánto fue? Se incrementan, pero no hay respuesta de lo que ocurre o de pronto saber en qué terminan esas investigaciones. Exacto. No, así sea después de cierto tiempo, porque es verdad, de pronto, en el momento, no se pueden dar detalles, pero posteriormente deberían hacerlo. Pero no, la policía acá en la ciudad de Quevedo no da a conocer.
0: Todos quedamos en incertidumbre, quedamos allí nada más. Pasó y se terminó. Sí.
1: Hasta el momento, por ejemplo, no se han conocido detalles de muertes que han consternado a nuestra ciudad, como por ejemplo el dirigente del taxismo.
0: No, tampoco.
1: Nos ha dicho de allí para acá y ya no, o sea, ya ha pasado el tiempo.
0: Ya ha pasado un mes. Ya ha pasado un mes, Inge, del fallecimiento de el popular, de Darwin Bajaña, el popular zapatón. Ya pasó más de un mes.
1: Así es.
0: Ya pasó. ¿Y qué conocemos del tema? Absolutamente nada.
1: Usted comenzó mencionando que hoy estamos en un feriado.
0: Sí,
1: un feriado que se debe a una fecha muy importante para nuestro país. El 24 de mayo de 1822, conocido como la Batalla del Pichinche. Le quería comentar algunos datos interesantes sobre este evento histórico de nuestro país. Esta batalla se inició en la madrugada del 24 de mayo y terminó en la tarde del mismo día. Vea, no es que se llevaron ni tantos días la batalla en sí. Sin embargo, las peleas que tenían anteriormente ya estaban desde el mes de abril dándose cacería entre lado y lado. Los que se enfrentaron en esta batalla fueron por la parte de los independentistas. Las tropas fueron comandadas por Antonio José de Sucre y ellos lucharon contra el ejército real del Imperio Español comandado por Melchor Aymerich. El 70% de este ejército era quiteño, lamentablemente.
0: El 70% quiteño.
1: 70%, imagínese. Sucre fue enviado por Simón Bolívar y tuvo al mando a más de 2.900 soldados para enfrentar al ejército. Las tropas libertarias lograron llegar a las fuerzas españolas, efectivamente en las faldas del volcán Pichincha, y de allí toma el nombre esta batalla. Se libró a lo largo de 10 kilómetros, con las tropas prácticamente en fila india, es lo que dice la historia. Y desde la quebrada de El Tejar hasta el sur, pasando por el Panecillo hasta Alto Chilibulo, el actual Templo de la Patria fue escenario de estos combates, en el que, además de José de Sucre, también resaltó a Don Calderón, hijo de Francisco Calderón, fusilado por los realistas en Ibarra, pero su hijo decidió enrolarse de manera voluntaria antes de cumplir 18 años. Y por eso se le decía a él el héroe niño. A pesar de sus heridas, él se mantuvo en la batalla. También se menciona aquí que las mujeres tuvieron un papel muy importante en el proceso de independencia y que con el pasar de los años se ha ido reivindicando precisamente la presencia de las Manuelas, de Rosa de Montúfar también y de otras mujeres ecuatorianas que participaron activamente en la liberación de Ecuador. Una historia realmente que nos recuerda que los cimientos del Ecuador se basan también en esta pelea por lograr la libertad de algo, ¿no? En aquel entonces la libertad del yugo español, pero acá actualmente tenemos una lucha diaria por buscar la libertad de esta violencia.
0: Lucha diaria la seguimos teniendo y la vamos a seguir sosteniendo. ¿Por cuánto tiempo? No lo sabemos.
1: ¿Quién sabe, no?
0: ¿Por cuánto tiempo? No lo sabemos. Toda esta lucha interna, grave, que conmociona realmente a un país que ha sido muy sano, que ha sido muy calmado, pero que lamentablemente en los últimos años se ha desbaratado y está destrozando prácticamente el país. 12 horas 48 minutos. Esa es la causa por la cual hoy estamos de feriado, pero nosotros no. Ahora sí, a ver, fin de semana, sábado, domingo, normal, ¿sí o no? Para el pueblo. ¿Algo que acotar? ¿Algo que decir? ¿Algo que haya sucedido y pasado al margen de lo que estamos manifestando? ¿Se ha ido gran parte del pueblo, de la ciudad o no, de pronto a pasar un fin de semana fuera de Quevedo? ¿Cómo estaba el movimiento? Le cuento que ayer domingo me pareció que era un día bastante normal, el sábado lo propio, acá en la ciudad. No me parece que haya existido tanta gente que haya salido de pronto de la ciudad a otros lares. Si de pronto lo han hecho, es un porcentaje mínimo, muy bajo, porque el comercio en la ciudad lo vi bastante normal.
1: Ajá, y a ver, normal. ¿Y cómo está el comercio el día de hoy en la ciudad de Quevedo?
0: Ajá, esa es buena pregunta. Esa es una muy buena pregunta.
1: Los amigos, por ejemplo, taxistas que recorren nuestra ciudad, ¿cómo tienen el movimiento de la gente? ¿Está como un día cualquiera o se siente que es un día feriado y la gente no sale? Cuéntenos, recuerde que ustedes también hacen parte activa de este informativo. Y le cuento que a mí se me llamó algo la atención de este fin de semana y que fue precisamente aquí en el ingreso del Nicolás Infante Díaz. Es una zona donde se acumula muchísima basura. Pero esa es una basura que tiene meses y meses y meses. Y le ponen más basura, lo llenan aquí a los recipientes, se lo vacían, pero queda alrededor mucha basura que sabemos no se lo retira por parte de la empresa de limpieza. Fuera de los contenedores, esta basura que queda acumulada por semanas y por meses. Sin embargo, este fin de semana le cuento que pude observar unas imágenes por parte del municipio que por fin se dieron cuenta o alguien les avisó de que en este sector esa basura tenía demasiado tiempo y por eso realizaron incluso un evento con imágenes desde ahí para que se observe cómo está la basura acumulada. Pero señores, si el carro recolector de la basura no se lleva todos los desechos, Claro. Créame que esa situación se va a seguir manteniendo. Alguien llega, bota allí cartones, bota llantas, bota colchones, botan todo. Sí, aquí de verdad tenemos un serio problema en cuanto a que la ciudadanía no busca la manera de deshacerse de ella, sino es dejándola en un sitio público, en un lugar público. Porque lo que pasa es que tampoco no tiene otra opción.
0: Así es.
1: ¿Qué otra manera tiene para hacerlo?
0: No hay más. Y solamente dejarlo allí. Si ya está lleno el recipiente, tienes que dejarlo afuera, no te queda otra.
1: No, y además de eso, por ejemplo, creería, recordemos que, por ejemplo, la avenida José Joaquín de Olmedo es una avenida donde siempre se limpia, se retiran las llantas y otra vez le vuelven a aparecer. ¿Qué quiere decir? Que usted tiene aquí usuarios, gente que se dedica de alguna forma a la actividad de las llantas y no tienen cómo botarlo, que ya para ellos no les sirve, y lo dejan botado ahí.
0: Así
1: en la
0: es,
1: calle. Entonces, la autoridad tiene que ver, bueno, ese tipo de basura, cómo se lo debería manejar y conversar con las personas que se dedican a eso para que no sigan botando en la calle, en la vereda o en el parterre. Pero lo mismo ocurre para las casas. Por ejemplo, si usted tiene se me ocurre en este momento, un ropero viejo. Usted quiere sacar ese ropero viejo. Normalmente lo que la gente hace es lo saca y lo deja junto al basurero. Uh-huh. Pero como el carro de la empresa Ingenio no se lleva eso, eso se va a quedar allí semanas, semanas y meses. Entonces, ¿qué es lo que puede hacer la ciudadanía? Allí es cuando viene la parte de la autoridad, la parte de la dirección encargada, y tiene que hacer un plan y darlo a conocer a la ciudadanía para que sepa cómo debe actuar en el manejo de esos desechos. Uh-huh. Porque si no, lo más fácil es sacarlo y se
0: dejarlo
1: lo dejan
0: allí. Dejarlo allí.
1: Eso es todo.
0: Hay que hacer planes, efectivamente, para aquello, y lamentablemente acá no tenemos absolutamente nada de eso.
1: Por ejemplo, aquí me mandan un mensaje y me dicen, en buena fe, los martes y jueves recogen escombros.
0: Vea, martes y jueves.
1: Gallineta y volquete. Y también el municipio tiene solares definidos como escombreras. Ah, mire, eso no.
0: Ahí los queman seguramente, ¿no?
1: Y los solares privados también se pueden autorizar para recibir escombros de construcción. Bueno, si es que en buena fe realizan este tipo de recolección, martes y jueves para escombros, ya tiene usted una opción. O sea, así usted sabe que esos días van a pasar los carros para recoger ese tipo de desechos.
0: Deje listo en la parte de afuera lo que no necesita, lo que va a botar, y entonces lo pasan recogiendo. ¿Por qué no hacer lo mismo acá?
1: Claro, darle alguna opción a la ciudadanía, porque es verdad, la ciudad está llena de basura por muchos lugares y basura que no se la lleva el carro recolector. Entonces, lo que yo escucho después de que pasan, como por ejemplo este fin de semana, es que le dicen en estos mensajes de redes sociales, y le dicen, no saque la basura fuera de horario. Uh-huh. Es que no se trata de no sacar la basura fuera de horario, es basura que no se llevan los carros recolectores de basura.
0: Por ahí vi unas imágenes que aparecieron en redes sociales de alguien que decía que no saque basura, ese tipo de basura, a las calles. Por ahí la vi.
1: Entonces,
0: pero
1: ¿qué hacen con esa basura?
0: No saque, haga un plan, por el amor de Dios.
1: Claro, denle alguna opción a la ciudadanía. O sea, para que pueda reaccionar. Miren, manera positiva.
0: Ya la ciudadanía no puede hacer absolutamente nada más. Y seguimos con lo mismo, entonces las autoridades tienen que buscar un plan para poder ayudar.
1: A ver, si usted sigue haciendo lo mismo, los resultados van a ser lo mismo. Y eso es lo que hemos observado durante todo este tiempo, que no se ha cambiado, no se ha buscado una alternativa. Mire, por ejemplo, no es solamente la basura que está amontonada, que se acumula. También son los líquidos. Dígame el nombre de los líquidos. Exacto. Los líquidos que quedan regados alrededor precisamente de los contenedores. Cuando el carro viene, y eso le digo porque aquí nosotros lo vivimos a diario, cuando el carro viene en grampa, ahí agarrándose como pueda con el contenedor, y se sube esa basura. Pero en ese momento que se mueve,
0: se riega todo.
1: Los líquidos salen. Y todo eso de ahí queda regado en la calle.
0: Una pestilencia terrible, ¿sabes?
1: Aquí, por suerte, los chicos que trabajan allí cerca, todos los días tratan de limpiar ellos por su lado con el uso de cloro y todo eso. Uh-huh. Pero créanme que ellos trabajan casi toda la calle. Pero donde está el contenedor, que es en la zona central, en el parterre, eso huele espantoso.
0: Es que se penetra.
1: Ese líquido se va haciendo tipo, no desaparece por completo, sino que se hace como una masa ahí, y esos olores quedan. Entonces, además de que de pronto el carro recolector pasa recogiendo la basura, también se debe planificar la limpieza de los contenedores y del lugar donde está el contenedor.
0: Hay que
1: hacer
0: mucho.
1: Porque en el momento en el que lo levantan, esos líquidos caen, pues.
0: Hay que hacer mucho por la ciudad, y más que todo en el tema basura, estamos crudos.
1: Estamos crudos.
0: Agua en la ciudad, estamos crudos.
1: A ver, por acá le manda saludos Brian Cabezas, dice, acerca de la recolección de basura, la semana anterior me pude percatar que en la avenida José Joaquín Dolmedo, los recolectores no recogen la basura dentro de los contenedores porque están en pésimo estado y no los pueden levantar. Es verdad, eso puede pasar, porque ahí en esa avenida hay unos contenedores que ya no sirven para nada. Solo recogen la basura de los alrededores y no la que está dentro del mismo. Imaginen el olor que expulsa esa basura acumulada en los contenedores.
0: Esto es terrible, de verdad que es terrible lo que estamos viviendo en la ciudad, pero bueno. Así está todo, vamos, 12:57, ¿ya abrió y usted?
1: Sí.
0: Ya la abrió, no, perfecto. A ver, vamos a otra información. En la capital de la República, el fin de semana, porque ya vamos a volver a lo local, acuerdan subir pasaje de transporte público desde enero del 2027.
1: En Quito, ¿no?
0: Quito, señora.
1: Quito.
0: Quito. Quito.
1: Quito,
0: el municipio de Quito.
1: Antes de que usted siga, póngale asunto, escuche, porque esa decisión de subir los pasajes va a tocarle hacer a todos los municipios.
0: El municipio de Quito y los transportistas acordaron subir el pasaje desde enero del 2027. El texto irá a una ordenanza en aprobación. Gladys Rivadeneira escribió esta nota a través del comercio y dice que el municipio de Quito y los transportistas acordaron subir el pasaje del transporte público a partir de enero del 2027. Esta decisión se comunicó el viernes 27 de mayo del 2026 tras las mesas técnicas realizadas con representantes del sector en respuesta a la eliminación del subsidio al diésel por parte del gobierno. La alcaldía metropolitana señaló que las resoluciones alcanzadas priorizan la calidad del servicio y la modernización del sistema. Entre las principales medidas se incluye, atención, implementación del sistema integrado de recaudo en un plazo máximo de 8 meses, tras la aprobación de la ordenanza correspondiente. Puesta en funcionamiento desde enero, el sistema de administración de flota que permitirá monitorear en tiempo real la velocidad, frecuencias y operación de cada ruta. Creación de sistema de información al usuario, donde la ciudadanía podrá conocer rutas, paradas, tiempo de llegada y duración de los trayectos. ¿Qué quiere decir esto?
1: Mire.
0: Van a modernizar el transporte urbano en la capital de la República. Lo van a modernizar de tal manera que la gente lo diga, ay, pero ¿y por qué lo suben? Bueno, lo van a subir por esto. Van a aceptar subir por esto para esto. Dice la nota en el diario El Comercio. Las mesas técnicas también definieron que será obligatoria la certificación de choferes por parte del municipio. Además, se implementarán procesos permanentes de capacitación para conductores. Esto se complementará con mecanismos de control y fiscalización para las unidades de transporte y sus operadoras. Otra disposición anunciada incluye la instalación de canales visibles para receptar quejas ciudadanas en cada unidad. Asimismo, se realizará una inspección adicional a la revisión técnica vehicular para fortalecer la seguridad de las flotas. El plan también contempla la implementación de cámaras de seguridad en las unidades de transportes públicos. Y atención, la nueva tarifa del pasaje subirá de 35 a 40 centavos de dólar. 40 centavos de dólar. Desde el 1 de enero desde el 2027. Hasta entonces se va a sostener 35 centavos, mientras que el municipio asumirá una compensación económica hasta el 31 de diciembre del 2026. Ya están las medidas, como que Quito toma la bandera.
1: Ajá.
0: Para decirle al resto, señores, esto vamos a hacer nosotros, ustedes hasta dónde podrán hacerlo.
1: A ver, entonces en Quito la tarifa subiría ¿a cuánto?
0: La tarifa 40 centavos a partir del 1.
1: Obviamente, aquí todavía viene la parte de la normativa, que es que el municipio tiene que preparar la ordenanza y ser aprobado, obviamente, de acuerdo a lo que le exige la aprobación de este tipo de ordenanza, que se va a hacer en estos meses. Mire, pero mire con qué tiempo de anticipación ya se define.
0: Normal, pues ya estamos mayo.
1: En mayo, tienen todos los meses siguientes. Y a partir del 1 de enero del próximo año ya estaría subiendo, obviamente después de cumplir la parte legal. Y las 8 condiciones que le están exigiendo, en este caso a los transportistas, son precisamente para
0: mejorar el servicio
1: público. Los demás municipios tienen que poner su barba a remojar, señores. Les tiene que...
0: Esto es una muestra que efectivamente va a subir el costo del pasaje urbano a nivel nacional, pero que tienen que demostrar por qué.
1: ¿Y
0: para
1: cómo?
0: ¿Qué y cómo?
1: Exacto.
0: ¿Estamos de acuerdo? Miren, que ha dicho Pavel Muñoz que la responsabilidad del municipio es garantizar que cualquier medida relacionada con el transporte público esté acompañada de las medidas reales que los usuarios demandan.
1: Efectivamente, porque no se trata solamente de definir si es que se sube o no una tarifa. La cuestión también es todo lo que implica. Mire cómo el municipio tiene que asumir también hasta el 31 de diciembre...
0: Un adicional.
1: Esta compensación.
0: Sí, una compensación
1: ¿para
0: adicional.
1: ¿Para qué? Para que no se golpee de manera brusca a los usuarios. Sin embargo... lo que se define ahí es que la compensación no seguiría para el próximo año. En ese caso ya pasaría directamente a los usuarios finales.
0: Y hay dos cosas, al final dice la administración municipal, añadió que esta propuesta busca modificar el modelo de gestión del transporte público. Además planteó que en un plazo de un año el municipio asuma la administración operativa del sistema. En un año. Asumirá el municipio la administración operativa del sistema.
1: Habrá bueno, que ver qué implicaciones
0: qué es lo que implica, ¿no?
1: El primer punto que le habla de implementar el sistema integrado de recaudo también. ¿Qué significa eso? ¿Qué implicaciones tiene?
0: ¿Qué es un sistema integrado de recaudo? Que lo tienen que implementar máximo en 8 meses tras la aprobación de la ordenanza. Lo tienen que implementar. ¿Qué significa eso en buen romance? Vamos a buscarlo, vamos a investigarlo para más o menos darles a conocer de qué se trata. Lo cierto es que Quito nos pone la muestra de que va a subir el pasaje del transporte urbano y hay que ver cómo queda en cada uno de los cantones de este país.
1: Efectivamente.
0: Está bien, ¿no? Bueno, 13-3.
1: Y es que no se puede negar que los transportistas necesitan que se les revise sus tarifas, tomando en cuenta desde hace cuántos años no se lo ha hecho, por un lado, tomando en cuenta también los costos que ellos tienen, sin dejar de lado la necesidad de también implementar todas estas mejoras para el servicio ciudadano.
0: Bueno, y vamos a ver qué es lo que nos pasa y a cómo nos toca a nosotros. Oiga, el 21 de mayo se conocía del famoso plan de movilidad acá. Le cuento que estoy a punto de tenerlo en mis manos.
1: Ya.
0: Estoy a punto de tener. Mi chica está trabajando y está trabajando fuerte, Inge, desde el 21, tratando de tenerlo ya para ver de qué trata el plan de movilidad acá para esta ciudad.
1: En todo caso, la fecha ya se pasó
0: y ahí estamos trabajando. Bueno, Carlos Pipo Villamar, antes de la pausa, mi querido Carlos, ¿cómo andamos? ¿Cómo estamos? Buena tarde, ¿cómo vamos?
2: ¿Cómo estamos, Yuri, ingeniera, audiencia? Buenas tardes por aquí, iniciando la semana junto a ustedes desde el informativo satelital con algo de información que ha transcurrido, información lamentable que ha transcurrido durante este fin de semana en la parroquia San Carlos.
0: Veía su página hace momentos haciendo la cobertura, justamente la llegada del cuerpo ya de la persona que lamentablemente ayer falleció en un accidente, y bueno, hay mucha tristeza y mucha nostalgia lo que pudimos observar.
2: Sí, mucha consternación por parte de la ciudadanía sancarlense. Justamente ahorita que yo venía hacia aquí a la ciudad de Quevedo, a la radio, bastante personas. Y esto de aquí también ocasionando el congestionamiento vehicular, pues muchos vehículos paralizados tratando de ir por los lados para poder avanzar sin presencia de ningún agente de tránsito para que pueda ayudar a fluir un poco el caos vehicular que se estaba tornando también.
0: Entendemos que los agentes de forma total deben estar en el sepelio de su compañero, me imagino. No debería ser así, no. Deberían
2: no, porque el tránsito en la ciudad no se paraliza.
0: El tránsito en la ciudad no se paraliza, ese continúa. Y deben haber haber dejado acá una cantidad para poder estar en el tránsito y un grupo para poder acompañar a su amigo que lamentablemente también acá dejó de existir. 13-6. Vamos a la pausa, retornamos.
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0: 13 horas con 13 minutos, 13:13, y a propósito de los gobiernos de izquierda, ha dicho Evo Morales, militarizar o elecciones. Solo dos opciones ante protestas que han paralizado a Bolivia y uno de los culpables es él. Ha paralizado Bolivia, un gobierno de izquierda, lamentablemente. Lo tiene a Bolivia en este momento así, en caos total. Bueno, 13:13, vamos Carlos con toda la información que tenemos de San Carlos.
1: Bien, les comento, compañeros, audiencia, que la noche del viernes, oiga, no se culminaba esa noche, el reloj marcaba aproximadamente las 22 horas cuando las sirenas de las unidades del Cuerpo de Bomberos alarmaron a la ciudadanía de San Carlos, especialmente a los habitantes del sector La Reserva, pues lamentablemente un incendio consumió en su totalidad a una vivienda de construcción mixta de caña y madera. Una vivienda que era habitada por el señor Alfredo Ochoa junto a su esposa y sus dos hijas, entre ellas una niña de apenas 25 días de nacida.
0: Dios santo, 25 días.
1: 25 días.
0: Y la otra niña ya de mayor edad.
1: Sí, la otra niña de 17 años, según lo que me estuvieron diciendo en antes.
0: Pero desgracias personales que lamentar.
1: Bueno, a Dios gracias podríamos decir de que las personas se encuentran con buena salud. Susto, algo adolorida, me dijo la señora Enante que estuve por ahí, pero nada grave.
0: Pero la casa destruida totalmente. ¿Tenemos audio en el...
1: Tenemos, nos vamos ahorita con el incendio del día viernes.
0: ¿Tenemos audio con ese?
1: Sí tiene audio.
0: Vamos
1: sí.
0: A ver, escuchemos.
2: Esta vivienda era una vivienda de construcción mixta, la parte alta era una vivienda de caña y madera, y la parte baja una vivienda de... Era estructura de cemento y bloques. Lo que sabemos de manera oficial que nos indicaron es que esta vivienda es habitada por una pareja, una señorita que es la hija y un bebé recién nacido. Bien, por aquí entonces nosotros ya indicábamos que esta parte está un poco oscura, pero estamos con la persona, el propietario de la vivienda, como le decíamos, una persona muy trabajadora, muy reconocida aquí en la parroquia por el trabajo que desempeña en pleno centro. Es muy lamentable, estimado amigo, este hecho que se suscitó esta noche en su vivienda. Tal vez, ¿cómo se nos cuenta un poco de cómo se originó el incendio?
3: La verdad es que yo me iba a dormir por allá abajo. Yo trabajo por no madrugar. Entonces estaba mi hija, pero fue un minuto. Y ella me sale llamando que ella subió, no había nada. Baja y prende la lavadora. Como un cortocircuito fue que hubo, nada más. Porque ella sintió nomás que prendió la lavadora y como que hubo alguna fuga de gas, algo.
2: ¿La casa era de construcción?
3: Sí, mixta.
2: ¿Y el incendio se originó en la parte baja o en la parte alta?
3: De arriba.
2: En la parte de alta.
3: De arriba, sí, como
2: pero
3: quiera.
2: ¿No se encontraba en la parte alta?
3: No, en la parte de atrás, sino que por la parte de atrás estaban los tanques de gas y la lavadora.
2: Ah, ya. ¿Y la parte de arriba se consumió en su
3: rapidito.
2: Casa? Estimado, sabemos que pues usted tiene un bebé de pocos días de nacimiento.
3: Ellos sí avanzaron a salir, ella por la parte de atrás de la cocina, se salieron y están por ahí poniendo los vecinos, la verdad es que no les he visto. Mi esposa también y mi hija.
2: Sí, justamente cuando llegamos podíamos ver que estaban siendo atendidos por personal.
3: Yo les agradezco por todo lo que han venido y el apoyo que me han dado. Muchas gracias. Y lo bueno que no ha habido cosas de personas quemadas, nada, gracias a Dios, nada. Material, lo que...
2: Precisamente eso decíamos, sí. que también es lamentable que los enseres, las viviendas, nos cuestan mucho tiempo en poder reunir el trabajo para poder obtener, pero a Dios gracias.
3: Gracias a Dios, claro que no.
2: Todos se encuentran con bien.
3: No, sí, todo con bien, gracias a Dios.
2: ¿Nos recuerda su nombre para las...
3: Alfredo Gabriel Ochoa Carpio.
2: Bien, entonces, gracias. Ya. Y nosotros, de verdad, muy consternados ante esta situación con lo que le pasó a nuestro amigo Alfredo Ochoa, muy conocido aquí en la parroquia. Él trabaja justamente en la tercena de Don Juan Vergara. Ahí trabaja nuestro amigo Ochoa.
0: Qué pena, ¿no?
1: Muy lamentable, sí. Y justamente ese es un extracto del en vivo de aquella noche. Y yo decía, ahí se consumió en su totalidad la parte alta de caña y madera, pero hoy estuve ahí y rectifico, se consumió en todo. Su totalidad la vivienda,
4: arriba y abajo
1: todos los enseres.
0: Estas imágenes tienen audio, ¿no?
1: Sí, tienen audio y les comento hoy, antes de irnos a esta parte, un gran trabajo por parte del personal del Cuerpo de Bomberos, porque no había, como ustedes pueden ver, no había luz. Es un lugar que...
5: Por eso estaba muy oscuro.
1: Sí, muy oscuro. Es un lugar que en realidad... en esa parte no cuenta con energía, alumbrado eléctrico, ¿no?
0: No tienen,
1: si tienen energía.
0: Las casas. Pero el,
1: no hay alumbrado público.
0: Nada así, que ver.
1: No hay alumbrado público.
5: Pero en esa parte reserva,
1: de ahí,
5: ¿no?
1: Esto es en la parte de atrás de la reserva, sí. Justamente en la parte de atrás de la reserva. E incluso lo que pude en esa noche escuchar y en antes que conversé con don Ochoa, es que... el cable de electricidad que iba hasta la casa de ellos hizo algún tipo de contacto y toda la casa estaba con electricidad.
5: Ajá.
1: Incluso él me contaba que él llegó en el apuro luego del llamado de su hija e intentó abrir, porque él habla de que la esposa y las hijas, la hija mayor y la bebé fueron por la parte de atrás porque la parte de adelante estaba cerrada con candado. El cerramiento, que tienen un pequeño cerramiento de zinc, más el cerramientito, el recibidor de la casa, llamándolo así, estaba con candado y no encontraban las llaves.
5: Ah, la desesperación.
1: Y él me dice, Pipo, y a Dios gracias que no encontraron las llaves. Porque cuando él llegó, dice que a punta de patadas y tratando de dañar el candado para ingresar, porque él no sabía. Si escuchan, él dice, yo no las he visto. Él no sabía dónde estaba.
0: Me dicen que están por atrás.
1: Así es. Dice que él cogió las rejas y se electrocutó en ese momento. Oh. Y que lo mismo pasó, me dio, según la versión de don Alfredo Ochoa, que lo mismo pasó con unos bomberos que justamente
0: tocaron
1: al ingresar...
0: Tocaron el hierro.
1: Y tuvieron que cortar, en este caso, el cable eléctrico.
0: Claro.
1: Efectivamente.
0: Wow. Y eso es un peligro, yo.
5: Claro.
0: Cortar el cable eléctrico es un peligro porque igual tiene corriente todavía. Es un peligro tremendo.
1: Sí.
0: Es duro, es terrible.
1: Y ante la oscuridad en todo eso, gran trabajo por parte de ellos, con las linternas, con los focos y con las personas que llegan de curiosa, pero que también en ese momento metían la mano. También trataban de ayudar, también alumbraban con los celulares para lo poco que se puede alumbrar para que los miembros de la Casaca Roja puedan realizar su trabajo.
5: Escuchemos entonces la visita que ya realizaste el día de hoy.
1: Sí, esta visita es...
0: Vamos a la pausa de una vez porque es largo el video, por favor. Vamos a la pausa de una vez, ¿te parece?
5: Y al regresar, entonces tendremos
0: imágenes.
5: Venimos
0: con esa y lo otro que tenemos de San Carlos, ¿no? 13:20, vamos a la pausa, retornamos.
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5: Eso.
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0: 13:26, 13:26. Ahora sí, vamos al video, Carlos.
5: Déjeme saludarle primerito a María Alvarado, que nos envía.
0: Doña Mari.
5: María Alvarado, ¿por dónde se encuentra? ¿Se fue de vacaciones o no? También Orly Arias, buenas tardes, nos dice Juan Guayas. Y Juanito, ¿estará trabajando o estará de feriado el día de hoy? Nos cuentan, bueno, cómo les va. Saludos también a María Suárez.
0: Hay gente que labora en el campo, sí, y ellos laboran.
5: Ellos normal.
0: Sí.
1: Muchas. Así es, efectivamente.
0: Javier Torres, uno de ellos, amigo oyente de la radio, me dijo muy temprano, aquí estamos trabajando, gracias por estar ustedes también.
1: Y aquí estamos nosotros también informando.
0: Estamos informando.
5: Sí, tenemos mucha información. Vamos a compartir videos, fotografías que le tengo aquí en cola. Pero ahora vamos a ver cómo quedó la casa del incendio del día viernes en el sector
1: La Reserva.
19: La tristeza y el desconsuelo se apoderan de una familia sancarlense luego del incendio estructural que consumió su vivienda. Hasta el lugar de emergencia llegamos para conversar con los propietarios, el señor Alfredo Choa y su esposa, quienes relataron los difíciles momentos vividos mientras las llamas destruían su hogar y sus pertenencias. La familia hoy enfrenta una dura realidad, intentando recuperarse de esta tragedia que lo dejó prácticamente en la nada. Durante nuestra visita pudimos constatar la magnitud de los daños ocasionados por el fuego, evidenciando cómo las llamas arrasaron con todo, enseres, ropa y la estructura de la vivienda, dejando a esta familia a la espera de ayuda y solidaridad ciudadana.
2: Por aquí nos encontramos con don Alfredo Ochoa, él es propietario de la vivienda que lamentablemente se incineró la noche del viernes anterior. Don Alfredo, podemos ver las cosas totalmente incineradas en las casas. ¿Ustedes ya han recibido ayuda por parte de entidades, tal vez?
13: De los vecinos, buenas tardes de todos. Y gracias por sus apoyos a todos los amigos, las vecindades de aquí. He recibido apoyo a don Marvin también, que ya él vino. Por motivo de feriado no ha estado aquí, pero él me está apoyando también. Todos los amigos, los vecinos han venido bastante, tengo bastante apoyo. Y como ustedes pueden ver, así quedó mi casita, no me quedó nada. Solamente mi hija mayorcita de 17 años, mi esposa va a salir por aquí, una puertita que tengo aquí atrás. Y una niñita de 25 días de nacida que tengo.
2: Ellos pudieron escapar por la parte trasera, donde hay también un desnivel de más de un metro, don Ochoa.
13: Sí, casi dos metros de altura. Y por ahí ellos avanzaron a salir. Ellos avanzaron a salir por aquí atrás, largo, y gritos, ahí pidiendo auxilio, le ayudaron por la parte de atrás. Avanzaron a salir, pero no tienen nada de quemadura, gracias a Dios. Avanzaron a salir por lo pronto.
2: ¿Actualmente ustedes dónde se encuentran habitando?
13: Al frente que nos dieron unos vecinos, un solalcito, y ahí hicimos un pequeño, ¿cómo le podemos llamar? Una ramadita, exactamente. Ahí estamos nosotros, gracias a ahí, hicimos. Gracias a ayer, le fuimos a Don Vergara y ahí estaban los del su centro. Y le dieron le seminaron también a mi esposa, a mis dos niñas, como quiera. Y gracias a Dios nos dieron una cita para el día viernes.
2: Don Ochoa, para las personas que quieran venir, tal vez hasta su domicilio, en este caso, a ayudarle, entregarle algún tipo de ayuda o colaboración, recuerde dónde está ubicada o dónde están ustedes actualmente habitando.
13: Estamos, como se llama, la entrada de Pavón, la reserva, por ejemplo, y al lado donde el licenciado Luis Villanueva, Jorge Villanueva. Entonces estamos al frente donde se nos quemó la casita, estamos al frente, aquí mismo como quieren, en pocas palabras, estamos al frente nomás, nada más. Y cualquiera desea ayudarme, pues esperaré con un granito de arena cualquiera.
2: Ahora sí, si nos cuenta un poquito de cómo fue lo que se vivió aquella noche lamentable.
13: Lo único que mi hija, ella es la que estaba aquí, la mayor, entonces dice que escuchó que ella vino, salió de su cuarto y subió hasta ahí. Cuando dice que avanzó a ver solamente candela de allá para acá, porque el cable de la luz venía allá, fue un corto de allá, del poste para acá se vino el un corto. Gracias a ayer le fuimos a Don Vergara y ahí estaban los del su centro. Y le dieron le seminaron también a mi esposa, a mis dos niñas, como quiera. Y gracias a Dios nos dieron una cita para el día viernes.
2: Don Ochoa, para las personas que quieran venir, tal vez hasta su domicilio, en este caso, a ayudarle, entregarle algún tipo de ayuda o colaboración, recuerde dónde está ubicada o dónde están ustedes actualmente habitando.
13: Estamos, como se llama, la entrada de Pavón, la reserva, por ejemplo, y al lado donde el licenciado Luis Villanueva, Jorge Villanueva. Entonces estamos al frente donde se nos quemó la casita, estamos al frente, aquí mismo como quieren, en pocas palabras, estamos al frente nomás, nada más. Y cualquiera desea ayudarme, pues esperaré con un granito de arena cualquiera.
2: Ahora sí, si nos cuenta un poquito de cómo fue lo que se vivió aquella noche lamentable.
13: Lo único que mi hija, ella es la que estaba aquí, la mayor, entonces dice que escuchó que ella vino, salió de su cuarto y subió hasta ahí. Cuando dice que avanzó a ver solamente candela de allá para acá, porque el cable de la luz venía allá, fue un corto de allá, del poste para acá se vino un corte de energía. Entonces, como mi casita era mixta, hogar de Cristo, tenía la casita ya era como 8 o 10 años, tenía más o menos, estaba sequita, cuando nomás ella escuchó que como que tiraron una gasolina, pero fue el cable que se encendió, es como teníamos plástico tapada la casita, entonces de ahí se viene el incendio.
2: Ustedes perdieron todo. Podemos observar esto, es la estructura de una nevera.
13: Sí, una nevera. Tenía el plasma, el televisor. Acá teníamos otra neverita también, así mismo. Por acá también la parte del baño no me quedó nada. Más quedó todo, se quemó como queda, quedó todo en ceniza.
15: Cox Anchón de Cecibel Estefanía.
2: Señora Cecibel, si nos cuenta un poquito de cómo vivió la noche del viernes este incendio.
15: Fue algo duro para mí poder, retirar más que todas mis hijas. Dios, que no se me quemara. Nada más y de ahí poderlas.

0: de nacido, ¿cómo se encuentra la salud de ella?
1: Ella sí está, dijo, bien, dijo, gracias a Dios, no le pasó mayores cosas.
0: ¿Usted también cómo se encuentra?
1: Ahí dijo un poquito, dijo, adolorida, pero ahí vamos, dijo.
0: Lo importante es que todos están con vida.
1: Sí, estamos bien, dijo.
2: Ahí es el susto y el golpe. El susto de lo que pasó y el golpe que tuvieron que tirarse 1.70 m de altura para poder salir del lugar donde estaba ya incendiado. Terrible.
3: Tremendo. Lo importante es que están con bien. La imagen del video se nos quedó paralizada. El audio sí quedó, continuó rodando. Bien. Quedó paralizada. Muy lamentable todo esto que se suscitó. Y entre lo que escuchaba Yuri, ingeniera, decía don Ochoa que, bueno, ha recibido ayuda por parte de los vecinos, las personas que han ido, y él hablaba de ciertas instituciones que, bueno, estamos de feriado y todo esto, pero ante la necesidad, si esperamos el feriado,
2: estas familias,
3: esta bebita de días de nacida...
2: Mire, hay muchas autoridades, bueno, han habido históricamente autoridades que para ellos el feriado no existía. Sí, yo conozco de gente que ha tenido que trabajar en días de feriado, en días de sábado, domingo, pero ahora lamentablemente hay mucha gente que es cómoda y se van. Van de feriado, van y no aparecen.
3: Es muy lamentable.
2: Sí, lamentable. Ojalá Dios quiera a partir de mañana, que ya la gente comienza a laborar.
3: Que ya se activan.
2: Se activen ellos también y las autoridades puedan acercarse a tratar de ayudar de la mejor manera.
3: Y a tratar de... Sí, sabe que en realidad yo sí considero que en estos casos todo granito suma, porque se nos quedó paralizada la imagen, pero se mostraba cómo quedó la nevera. ¿Cómo quedó el plasma? Solamente la parte metálica pegada en la pared. El resto, la estructura de los muebles. El piso parecía bombardeado. Oiga, muy triste como lloraba don Alfredo ya tras cámara de impotencia. Y no es para menos, ¿sabe? No es para menos. Y otra cosa que también me sucedió durante la cobertura de aquel viernes, esa cobertura que la realicé en realidad en vivo... es que últimamente se está dando este tipo de casos. Tú buscas, porque hasta el momento llegas, conversas con el vecino, te da una información el vecino, el curioso.
2: Claro, la gente que está ahí
3: así
2: alrededor.
3: Así es, y todo es preliminar, pero tú necesitas esa información verificada por parte de las autoridades.
2: De la policía.
3: Efectivamente. Y te acercas presencia del representante del ejecutivo en la parroquia rural, que es el teniente político.
2: Ah, estaba allí también.
3: Sí, sí, él estaba ahí, pero es muy lamentable cuando tú te acercas a pedir una información, a preguntar, bueno, ¿qué pasó? O ya estás articulando la ayuda necesaria. A los miembros, al representante del cuerpo de bomberos, porque se entiende que están realizando este operativo contra el incendio, pero que hay una persona al mando, hay una persona
2: claro,
3: a cargo.
2: Claro, exacto, y con él tienen que hablar.
3: Y con él tienes que hablar para que te dé, aunque sea...
2: ¿Pero usted pidió conversar con ellos?
3: Claro.
2: ¿Y qué
3: pedí
2: pasó?
3: Conversar con tendencia política,
2: ¿ya?
3: Pedí conversar con cuerpo de bomberos, pregunté, ¿quién está a cargo? Él. No hay información, no puedo dar información. Policía Nacional, no puedo dar información. Tendencia política,
2: clase,
3: no puedo dar información.
2: Ay.
3: Es muy triste.
4: Claro,
3: es muy triste como nos cortan.
4: Claro, las fuentes oficiales cierran sus.
2: Y hay que ir a las fuentes oficiales. Si están ahí, hay que ir. Alguna,
4: claro.
2: A ver, alguna acción preliminar deben conocer.
3: Efectivamente.
2: Algo deben saber. Y bueno, ya el día de mañana o más tarde, ya en este momento estoy llamando, estoy articulando algo. Que
3: efectivamente
2: te den alguna información, pero
3: efectivamente
2: nada.
3: Wow. Y esto nos corta el poder comunicar de manera oportuna, contrastada con las fuentes oficiales.
2: Claro.
3: Es increíble. Yo sí, en realidad, como periodista que realiza reportería, yo sí pido a ver qué es lo que está pasando. ¿Qué es lo que está pasando? Porque no es la primera vez que uno busca la información ante los representantes de las instituciones, ante la autoridad competente, y no te la brindan.
2: No hay.
4: Ok, 13:37 minutos, ese es un llamado de atención a las autoridades para que estén abiertos, que tengan apertura hacia los medios. También tenemos el accidente que ocurrió en la parroquia San Carlos y que cobró la vida de un joven, ¿no? Uh-huh. Motociclista.
2: Antes de eso, permítame saludarle. Envía saludos al ingeniero Carlos Salvatierra. Lo propio Pipo, dice, gracias por mantenernos informados en el feriado. Desde el sector de la construcción anda ahora Carlos.
4: Ah, caramba, ahora que, ingeniero civil, está
2: desde
4: relacionado con la construcción.
2: Desde el sector
4: supongo.
2: De la construcción, gracias por mantenernos informados en feriado.

0: Ah, caramba, no se fue de feriado, quiere decir. Oiga, y por acá Juanito también nos envió, Juan Guaya, saludos. Yeah. Dice que él está trabajando también.
1: Ah, chévere. Mira,
0: trabajando
1: está bien.
0: También, igual que ustedes, dice. Y Carlos Salvatierra también nos dice lo mismo.
1: Sí.
0: ¿Eh? Hay mucha gente que está
2: trabajando. Nos toca trabajar. Nosotros tenemos que informar los 24. Oiga, tenemos. A mí me llamaron, Pipo, un incendio, una vivienda. ¿Dónde? La reserva es grande. Pero hermano, ¿dónde? Son las 10 de la noche. En la reserva.
1: Nada más. Vaya. Ahora busque la reserva.
2: Ahora
1: busque
2: la reserva y mira dónde es, pues. Mira dónde es. A esa hora ya, pues, el pueblo casi sin habitantes, ya no había ningún, no había personas en la calle.
3: Y oscuro.
0: ¿Y lo del accidente cuándo ocurrió?
2: Lo del accidente, lamentablemente, este accidente de tránsito ocurrió la noche de ayer.
0: Ayer.
2: Aproximadamente a las 7:30 de la noche en la vía San Carlos Quevedo, a la altura del recinto Selva Alegre. Lamentablemente dejó como víctima mortal al joven Badi Ochoa Muñoz, un joven que se dedicaba a servicios de delivery en la parroquia San Carlos, muy conocido por su trabajo, muy conocido por su carisma. Justamente podría decir que hoy se vio el pueblo volcado a la entrada de la parroquia San Carlos a recibir el cuerpo ya sin vida, el féretro, que ya llegaba hasta su domicilio, donde va a estar siendo velado.
1: Porque anoche, luego del accidente, lo trajeron a la morgue.
2: A la morgue, efectivamente. Entiendo que es así, porque hoy estuvo llegando el féretro.
1: ¿Tenemos videos?
2: Tenemos videos.
1: ¿Hay audio?
2: Sí.
1: ¿Vamos?
4: La noche de ayer, en la vía San Carlos Quevedo, a la altura del recinto Selva Alegre, se registró un fuerte choque entre un automóvil y una motocicleta, dejando como resultado una víctima mortal. La persona fallecida fue identificada como Badi Ochoa Muñoz, un joven sancarlense muy conocido en la localidad por dedicarse al servicio de delivery. Según información, Badi se movilizaba en la motocicleta y habría llevado la peor parte tras el impacto. Tras el fuerte accidente, fue auxiliado y trasladado para recibir atención médica. Sin embargo, pese a los esfuerzos realizados, se confirmó su lamentable fallecimiento. La noticia ha causado consternación entre los familiares, amigos y habitantes de San Carlos, quienes recuerdan a Badi como un joven trabajador y amable, que diariamente recorría las calles de la parroquia cumpliendo con sus labores. Las autoridades competentes investigan la causa de este fatal accidente de tránsito, que hoy deja luto y dolor en una familia sancarlense. La noche de ayer, en la vía San Carlos Quevedo,
1: Badi Ochoa.
2: Yo
1: leí algo en las redes y ahí me enteré que él también era deportista.
2: Sí, sí, gran deportista, Badi Ochoa. Oiga, y bueno, hoy no quiero hablar de parques, no quiero hablar de Parque de San Carlos, pero sí nuevamente un llamado que hace algún tiempo lo hice, y hoy es nuevamente el momento de hacerlo. ¿Cuándo es ambulancia para San Carlos? Más de un año que nos prometieron la ambulancia, más de un año que estuve aquí contentísimo con una nota informativa que ya la ambulancia estaba, que solo faltaba la base donde iba a estar ubicada.
1: ¿Quién hizo la propuesta de la ambulancia en aquella época?
2: En aquella vez la realicé, esta cobertura la realicé en el centro de salud con representantes del MCP. Uh-huh. Representantes del MCP dando a conocer que esta ambulancia era de esta institución articulada al 911, iba a ser base justamente en San Carlos, todo, la ciudadanía muy contenta, muy alegre. De allí hasta acá, que ha pasado más de un año, varios accidentes y varias vidas se han tenido que perder, lamentablemente, por la falta de una ambulancia. ¿Y por qué digo esto? Porque extraoficialmente, una vez más extraoficial, porque las autoridades no han dado un comunicado oficial. Se conoce que luego del accidente, a Badi lo trasladaron en un vehículo. Lo que dijeron de manera extraoficial, en un vehículo de personal del cuerpo de bomberos. No sé si un vehículo público del cuerpo de bomberos o un vehículo de alguien del cuerpo de bomberos de manera particular, pero este vehículo se dañó en media vía y tuvieron que esperar otro vehículo para poder trasladarlos.
0: Son minutos importantísimos para tratar de salvar una vida.
2: Minutos importantes.
1: Ahora, el gobernador estuvo entregando algunas ambulancias repotenciadas en Babahoyo.
2: Sí, estuvo entregado, precisamente.
1: ¿No? Y de pronto, ¿por qué no se dan para esta zona de acá? Pregunto, ¿no?
0: Habría que ver si es que se le ha hecho solicitud, ¿no?
2: Sería importante, las autoridades, por favor, que están escuchando este noticiero, este informativo. Uh-huh. Gobernador, si algún momento lo está escuchando, si escucha, y si hay alguien que sea allegado al gobernador, por favor, hágale llegar este mensaje, este enlace.
1: Se necesita, las parroquias, más que todo rurales, necesitan una ambulancia cada uno. Hablamos de La Esperanza y hablamos de San Carlos.
2: Efectivamente.
1: Yo creo que La Esperanza tampoco tiene, creo, quiero entender. tal vez, no sé.
0: Tendríamos que confirmarlo, pero ¿no? Sí, es verdad que por lo menos la parroquia San Carlos tiene ya más de un año que está esperando que se concrete esa promesa.
1: Buenas tardes, licenciado, y al panel. Con respecto al caso del incendio, dice un caballero, respecto al caso del incendio. También es muy triste escuchar lo que menciona el señor, lo del perjudicado. Después de un incendio, le dieron cita recién para el viernes. Si se refiere a este viernes, de verdad, ¿consideran normal esperar tantos días en una situación
2: oiga,
1: así?
2: Oiga, y efectivamente, esa parte, gracias al oyente por nombrar, porque yo también escuché, iba a decir, si usted escucha el video, que lo vamos a estar publicando en la página de la radio, porque se nos quedó congelado, dice el afectado, don Ochoa, dice, ayer salimos hasta el centro. Él trabaja en el centro de San Carlos, en una tercena de cárnicos, muy conocido por su trabajo. Y tuvimos que salimos al centro, dice él, y estaban los del subcentro y nos atendieron y nos dieron cita para el viernes. Oiga, es increíble que de casualidad nos encontramos en el centro de San Carlos.
1: De casualidad, dice. El mensaje dice, estamos hablando de un bebé de apenas 25 días de nacido. La inhalación de humo y exposición a un incendio pueden provocar complicaciones respiratorias severas, daño pulmonar, intoxicación por monóxido de carbono, deshidratación, infecciones e incluso consecuencias neurológicas por falta de oxígeno. En recién nacidos, cualquier demora puede representar un riesgo enorme debido a lo delicado e inmaduro de su organismo. Lo más preocupante es la falta de sentido de urgencia. Casos así deberían ser evaluados de inmediato, totalmente de acuerdo.
0: Sí,
1: no
0: sí.
1: Dejarse para varios días después, incluso como autoridad. Actuar rápido es una emergencia de este tipo, demostraría compromiso humano, eficiencia y capacidad de respuesta ante una situación crítica. Pero dar una cita para días después transmite exactamente lo contrario, totalmente.
2: Oiga, me le saco el sombrero totalmente a este oyente, totalmente de acuerdo. Y como lo digo, lo iba a decir y se me pasó por alto ya entre una y otra cosa. Pero no me parece, no me parece tantos días para una cita, no me parece justo.
1: Viernes.
2: No me parece que tengamos que, estamos de feriado, esperemos que pase. También, por favor, a los representantes del MDH, es importante gestión de riesgo, es importante su presencia, su ayuda, su contribución, que se han visto en otras ocasiones. Esta familia lo perdió todo, están viviendo en una ramada improvisada de plástico y piso de tierra, que no son condiciones buenas para esta bebita recién nacida y para la mamita, que por cierto, el parto fue por cesárea.
1: Ya, y ojalá Dios quiera.
0: Está en recuperación también.
1: Claro, y lanzarse 1.70 m.
0: Claro.
1: Para tratar de salvar la vida
0: también,
1: de su hija y de su
0: otra
1: hija.
0: Debería también ser evaluada.
1: Por favor.
0: Para ver si es que ha habido alguna afectación.
1: Y eso era inmediatamente, a estas alturas debería haber sido internada las personas que salieron de allí, de la forma como salieron. No, de verdad que hay casos y casos que realmente uno ya no le encuentra
2: explicación. Oiga, y yo sí aprovecho justamente por el apuro, porque en realidad esta nota la hice hace poco nomás y edité lo más rápido que pude. Me dieron el número de teléfono, pudieron recuperar un solo celular. Por favor, las personas que tal vez
1: quieran ayudar, quieran colaborar,
2: tal vez un pañalito, una lechecita, un biberón, porque lo perdieron todo. Solo con lo que tenían puesto salieron. El número de teléfono de la familia es 099-090-7297. Repetimos, por favor, 099-090-7297. Este es el único número telefónico que tiene la familia, donde tal vez alguien que quiera colaborar, ayudar, pueden comunicarse. No tienen cuentas bancarias, lo que me dieron a conocer la familia.
1: Dios santo, 13:47. Vamos a la pausa,
0: Inge. Vamos a la pausa y regresamos con la última parte del informativo satelital.
1: Pausa, retornamos.
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6: Bueno, 13:54, 13:54, yo estaba acordando de algo. Estamos a 6 días de arrancar el Mundial, Ecuador.
7: Claro, sí, juega el 14. Estamos a pocos días, a ver qué día empieza.
6: Ecuador juega el 14 de junio. Ecuador juega el 14 de junio. Estamos a 20 días de arrancar el Mundial, nada más para nosotros. Para nosotros. Señores, se nos viene el Mundial, la fiesta más grande del... Bueno, para quienes amamos el fútbol, ¿no? Sí, sí. La fiesta más grande que tenemos.
7: Déjeme leerle unos mensajitos, especialmente uno para Pipo. El amigo que iba con el vigilante que falleció. Entonces, no, este de aquí es el caso del fin de semana de la Ruta del Río.
8: Sí, tiene que ser,
7: ¿no?
8: Efectivamente.
7: Dice aquí, el amigo que iba con el vigilante que falleció, ¿cómo se encuentra? Sé que está delicado,
6: Que andaba otra persona, esa lo sabía, sí, yo no supe.
7: No, conocía.
6: El problema es que no tenemos informe de aquello.
7: Sí, no conocía.
6: No hay mayor informe sobre el tema.
7: Acá tenemos también otro mensaje de alguien que desea hacer una denuncia pública.
6: Dele.
7: Dice aquí, la empresa Ingenio no recoge la basura y la denuncia es porque en la Yune Guzmán y décima primera había una rata más grande que un gato.
8: Vea usted.
7: Y estaba cerca de la basura que no recogen. Ahora vamos a esperar que las plagas sigan apoderándose de la ciudad, se pregunta este oyente. Mire, una rata gigante. La verdad es que ese es el problema mayor de la acumulación de los desechos, que se vuelve casa para los roedores. Y en este caso, una rata más grande que un gato, dice.
6: Y esa última parte del mensaje que me gustaría decirla, pero mejor me callo.
7: No, la otra parte no la leí.
6: 13:56. A veces mejor es callar.
7: Ya, al final,
6: subliminales, Inge. Son que no te gustan, son subliminales. Ay, mis chiquitines. Bueno, 13:56. Inge, vamos, porque la verdad es que tengo una cantidad de fotografías que son impresionantes. ¿Qué es esto? A ver, vamos con
7: esto. Esto es en el Parque La Perla. Mire, ¿ya? Esta fotografía es enviada el día de hoy para que observemos dos cosas.
6: Están haciendo la llanta, ¿no?
7: La primera es que ya nació la llanta.
6: Sí,
7: ya nació, porque mire la que está afuera, ya completamente expuesta. una llanta que ha sido colocada aquí en este hueco. Yo me imagino que la intención es que los vehículos no caigan en este hueco, ¿no?
6: Nació la llanta.
7: Pero la verdad es que no creo yo que sea esa la solución. Sin embargo, aquí el pedido es que las autoridades vayan, que se den cuenta de cómo está y que lo arreglen. Hasta tanto, la llanta nació aquí en esta calle cerca del Parque La Perla. Pero si usted lo puede, Yuri, aumentar un poco hacia el parque para que veamos las condiciones de cómo el parque está el día de hoy. Una fotografía enviada hace unos minutos donde se observa en el lado izquierdo la basura, se observan botellas un poquito más a la izquierda, al otro lado. Exacto, allí. Mire cómo está la basura ahí en toda la...
6: Diosito
7: lindo. La acera está en la parte... Lo que pasa es que esta es una parte que sirve de parqueadero de vehículos. Y todo el fin de semana estos vehículos llegan aquí, sacan botellas o compran por el sector de licor, se quedan ahí con volumen alto. Y la cuestión es que esas botellas después quedan tiradas, quedan allí en el piso. Además de las fundas, imagino yo que son de comida, porque mire la cantidad de fundas que hay ahí. Y allí en el parque hay unos tachitos, incluso hay unos que parece que los han colocado de manera privada, porque tienen un sellito que con esa fotografía no se lo puede observar muy bien, pero en otra ocasión nos han hecho llegar y allí se ve el sellito que tiene en el tacho. Sin embargo, o bien la gente no bota allí o bien se llena de basura. Pero el problema en este caso son las botellas. Fíjese que ahí se ven unas botellas paradas.
6: Ay,
7: no sé si las
6: Diosito
7: alcanza a ver las botellas
6: lindo.
7: Que están paraditas.
6: Claro, aquí
7: ahí
6: están las tres botellas, cuatro
7: exacto.
6: Botellas hay.
7: Y hay otras más que están más hacia la izquierda, moviendo la fotografía.
6: Y la persona que está acá al fondo está miccionando, parece. La que está al fondo parece que está miccionando.
7: Mire, yo no
8: lo había ¿dónde?
7: Visto.
8: Oiga,
7: no
8: hace falta, Katy
7: hace
8: dejó
7: falta.
8: Aquí un representante.
6: Aquí
7: sí,
6: está en el.
7: No
6: uno, dos, aquí
7: sí,
6: en el tercer, cerca del poste acá, el poste sí, verde, sí. Véalo, cerca del poste
7: está
6: verde.
7: En el,
6: está
7: junto al tacho metálico.
6: Y para mí, que el tipo está miccionando.
8: Sí, sí, efectivamente, sí.
6: Él está miccionando ahí.
8: Efectivamente.
6: Esa palabra se la robé a Palacio, miccionando, dice.
7: Pero sí, si le pone en la esquina, por ejemplo, mire por donde está la funda verde. No, no, ya se pasó mucho, Julia. Por aquí hay en la funda verde, ahí en la parte de la funda verde usted va a ver también más botellas que están justamente tiradas.
8: Ahí está, ahí está, una
6: ahí
8: botella están, verde.
6: Ahí está, ahí está.
8: Ahí está, una botella verde, ahí está, es verde, es verde.
6: Ahí está, vea.
7: Entonces, esto es en el Parque de la Perla.
6: Sí.
7: No hay.
6: Ahí está, vea.
7: Y mira el monte.
8: Ahí hay otra.
7: Y
8: sí, ahí hay otra.
6: Ahí hay, aquí hay una, dos, tres, cuatro, cinco, la funda que está en la esquina, la basura que está allá abajo, Diosito lindo.
7: Y mira el
6: viva
7: monte también que está por aquí. Entonces
6: mira,
7: hay un descuido de nuestra ciudad. ¿Por
6: mira
7: qué? Porque nosotros nos estamos acostumbrando a que este tipo de visión es la normal. Y esto no está bien.
6: Sí, ya normalizamos todito nosotros. Cada que vemos estas cosas decimos, pero sí es normal.
7: Este
6: eso es lo que decimos, sí es normal, este es el día a día, es normal. Mire ya, mire, mire ya. Y miren esto.
7: Mire esa basura.
6: Miren esto.
7: Mire, es basura de hoy también, enviada hace unos minutos, esto de aquí nos
6: tercera
7: dicen,
6: entrada del Guayacán.
7: En la tercera entrada del Guayacán.
6: Vea
7: no,
6: esto.
7: Pero no
6: hasta
7: puede
6: un
7: ser.
6: Va, hasta una taza de
8: un sanitario.
6: Baño, sanitario.
7: Pero
6: sanitario.
7: Mire, eso ya, esto de aquí ya lo han convertido en basurero. Ya esto de aquí está abandonado. Yo me imagino que debe tener mucho tiempo para que haya esta cantidad de basura. A ver, las autoridades y las personas que escuchan, díganle a las autoridades, a las personas que le corresponde. No solamente a la empresa, porque la empresa lo que dice es yo no estoy autorizado a llevarme eso de allí, porque ya eso de allí no forma parte de lo que está autorizado para ellos. Entonces, ¿le corresponde al municipio o a quién le corresponde? ¿A quién le llamamos? ¿A quién le clamamos atención para que en la tercera entrada del Guayacán pasen observando cómo está esto de aquí a todo lo largo? Hay cualquier cantidad de basura, pero este montículo es lo peor, porque aquí tenemos hasta un sanitario.
6: Exacto, hay sanitarios, hay sacos de yute, hay cartón, hay escombros. Aquí hay también de estas, ¿cómo se llama esto? Y tal piso, esas
8: oiga,
6: cosas.
8: Y tanto tiempo tiene esto aquí, ya se convirtió en un basurero, como
7: claro,
8: se le genera.
7: Sí.
8: Porque si ven en el saco blanco,
7: ajá,
8: ha habido como restos de arena o de algo así,
7: ajá,
8: de construcción,
7: y
8: ha nacido maleza, mire.
7: Y mira, esa maleza ya está crecidita.
8: Claro, ya tiene tiempo, pues
7: esto
8: ya.
7: Esto de aquí no es reciente, esto de aquí es basura que queda acumulada. Precisamente lo que estamos diciendo todos los días. Lamentablemente, la basura que no se lleva a la empresa Ingenio queda acumulada durante meses y no hay quien se la lleve. Claro, por supuesto que está mal que los ciudadanos provoquemos esto, pero ¿cuál es la salida de los ciudadanos?
6: Ay, Dios mío. Eso es lo que decíamos hace rato. ¿Qué hacen los ciudadanos? A ver, tienen que buscar la solución. Vea esto.
7: Hoy, mire. Mire esto de aquí. La basura de hoy, esto es también en
6: frente
7: la tercera entrada.
6: A la esquina de Rey TV.
7: De Rey TV. Esto es en el Guayacán 3 también. Mire cómo está aquí. Yo no sé qué será. ¿Qué tipo de cosa es esto? No sé si tú lo puedes ver.
8: Estaba viendo, justamente sí, parece como un colchón. Como un colchón, como algún tipo de alfombra.
7: Alfombra, cobija,
8: sí, como un tipo
7: algo,
8: de alfombra.
7: Pero mire, ¿qué tiempo ya tiene eso de allí también? Y claro, eso no se lo lleva Ingenio. No se lo va a llevar. Por eso es que la ciudad se ve fea, porque todos estos desechos quedan allí lanzados. Y no solamente observamos en la imagen. Fíjese aquí, Yuri, tres cosas. La basura, que no se la lleva Ingenio.
6: No.
7: Me dicen que es una malla de colchón, ¿ah? ¿Eh? Ya claro. Está aquí. La persona que tomó la foto dice que es
8: una malla de colchón.
6: La que
7: una
6: está, la negra que está acá al fondo.
7: Sí, eso que está
6: claro,
7: ahí.
6: Es que no me preguntan, estaba atendiendo un mensaje porque me dicen acá, buenas tardes, Yuri, disculpe, que le corrija. Miren, están corrigiendo ya, ahí. A todos. Ya no se llama Parque La Perla. Ah, le han cambiado el nombre.
7: ¿Cómo se llama ahora?
6: Cantina Pública La Perla.
7: Ah, sí, sí. La verdad es que hemos recibido muchas denuncias de que allí fin de semana es cantina pública.
6: Son
7: sí,
6: una
7: bacana,
6: la
7: cantina. Pero bueno,
6: pública.
7: Yo diría, no, a ver, ya, si la gente quiere reunirse, está bien, chévere que se reúna, pero no deje destrucción, desorden y un criadero de basura ahí. Eso es lo que no deben hacer. Ah, obviamente, si van a estar tomando y van a poner el volumen, a todo parlante, tampoco. Tienen que ser respetuosos con los vecinos. Pero fíjese aquí tres cosas le estaba comentando Yuri y Pipo. La primera, la basura que no se la lleva Ingenio. Efectivamente, ahí tenemos una malla de colchón que no se la va a llevar Ingenio. Pero además de eso, fíjese usted el monte que se observa, que incluso está subiendo ya el poste en este sector.
6: En la mitad del poste está lo alto.
7: Mire, ya está alrededor
6: del poste. Están los cables, vea que están los cables arriba.
8: Sí, está trepando. Se está extendiendo el cableado, precisamente.
7: Ya, aquí recordemos que en la ciudad de Quevedo hay una ordenanza, supuestamente para corregir estos problemas. Pero vea, todavía no se la puede aplicar porque estamos en el mes de mayo. Y dicen que todo el invierno no se puede aplicar esa ordenanza.
6: ¿Para qué
7: se hace una ordenanza si no se la puede aplicar entonces? Y lo tercero, fíjese el piso. Mire los líquidos, lo que van dejando precisamente lo que hablamos de
6: usted
7: cómo...
6: usted quiere ver más líquido, vean este más líquido. Vea.
7: Ese es otro ya, ese es otro.
6: Más líquido,
7: Yuri.
6: más líquido.
7: ¿En qué
6: sector es y eso? Y más lixiviado y más todo, vea. Ay, ¿quiere ver así en crudo? Ahí está en crudo.
7: Ay, mire, este de aquí, ¿dónde es? A ver, déjeme revisar. Esto de aquí es en el Parque La Familia.
6: Mira, Parque La Familia.
8: Oiga, y de imaginarse esos olores fétidos de esta basura, de
7: horrible,
8: ese líquido.
7: Pipo, usted no tiene que irse al Parque de la Familia para oler, solamente cruce aquí al parterre.
6: Aquí nada más, aquí
8: sí,
6: día,
8: sí, claro
7: salga,
8: que sí, claro que sí. Me pasó
7: y
8: el otro día.
7: Es espantosa, pero es así, mire.
8: Me pasó el otro día y llegué con náuseas a la casa de ese olor tremendo.
7: Es horrible. Y además de eso, cuando uno tiene que pasar por ese lugar, imagínese aplastar todo eso que queda como baboso, eso parece tipo ya, no sé, ¿cómo se denomina ese tipo de líquido negro que se le queda pegado en los zapatos? Y usted llega a su casa, ingresa a su casa y va llevando pues todas esas bacterias que va arrastrando
6: claro,
7: a través de los zapatos.
6: Claro.
7: Esto es lo que se está observando en nuestra ciudad, lamentablemente estos líquidos terribles por todo lado. Y huele, la ciudad huele
6: dice
7: horrible.
6: Una casa, parece hebrea. Sí,
7: esa era la palabra que quería.
6: Juro, parece hebrea.
7: Parece hebrea. Y cuando uno camina por ahí encima, porque me ha tocado caminar a mí aquí al frente.
6: Brea,
7: eso
6: sí, es pegajoso.
7: Se siente
6: y todo.
7: Pegajoso.
6: Sí, sí, es brea. En serio.
7: De verdad. Entonces, esas manchas de estos líquidos realmente necesitan ser lavados. Yo me imagino que con la fuerza de esas mangueras o
6: del
7: ya,
6: cuerpo
7: con,
6: bombero, cuerpo
7: o ya
6: bombero.
7: Con un líquido especial, porque le cuento que los chicos que lavan aquí afuera con cloro no es suficiente. Olor se mantiene, por un lado, y segundo, esa parte pastosa, resbalosa, no se le va. Así es que de verdad nuestra ciudad necesita una minga de limpieza en todos los sectores. En todos los sectores.
6: Y esta que es la selva.
8: Completamente con esta imagen seguro en todos los sectores.
7: Otro parque. Esta es la selva. En este caso, este parque es, me dicen que es en la tercera etapa.
6: Tercera etapa y se llama La Gaba.
7: La Gaba. Ay,
6: ¿alguien conoce el parque La Gaba acá? Yo no conozco. Vean. Pero vean esto de aquí, no.
7: Usted no conoce su ciudad, pues por eso es que después le dicen lo que le dicen.
6: Si eso es un parque, Dios, pero que mejor no trato de hacer nada, se lo juro.
7: Usted no quiere ver todo este desastre.
6: No, pues yo me voy a recorrer la ciudad, por el amor de Dios, aquí les digo más de lo que ya he dicho.
7: Parque La Gaba.
6: ¿En serio?
7: ¿En qué Guayacán es? Tercera etapa del Guayacán.
6: Tercera etapa del Guayacán, Parque La Gaba, dice. Vea esto. Este es un basurero, árbol seco.
7: Me dicen que ahí había una tienda que se llamaba así La Gaba y por eso el parque lo conocen como La Gaba, por la tienda la tienda se llamaba La Gaba.
6: Ajá. Te falta alta calle, bro. Sí, ñaño, que si me voy a la calle, créanme que aquí solamente una semana completa vengo y digo todo lo que vi, olvídate. Créemelo, mejor dejémoslo ahí. Dejémoslo calladito.
7: Terrible,
6: ahí.
7: De verdad. ¿Qué
6: dicen algunos que calladito me veo mejor? Dicen algunos.
7: Imágenes terribles de no. Lo que el día de hoy se observa en un recorrido.
6: Esta no
7: que
6: es tanto ya, pero igual es feo.
7: Pero mire, lo que pasa no es que, a ver, mire, Yuri, esos cementos, esas fundas, esos sacos de ahí, son escombros que no se los va a llevar el ingenio.
8: Sí, el resto de materiales de construcción.
7: Exacto,
8: seguro que eso es el resto de materiales de construcción.
7: Sí. Y si tiene arena, como lo vimos en las otras imágenes, después de un tiempo le comienza a crecer hasta el monte ahí mismo
6: así
7: en el saquillo.
6: Entonces,
7: este es el tipo de basura que efectivamente se queda acumulada y amontonada en los diferentes sectores. Y de verdad, felicitamos y aplaudimos que el fin de semana se hayan dado cuenta de la situación que tiene precisamente la entrada del Colegio Nicolás Infante Díaz en San Camilo.
6: Sí.
7: Pero lo mismo ocurre en diferentes sectores.
6: Es lo mismo.
7: Así es que ese trabajo de allí no tiene que ser un trabajo extraordinario como para decir, ay, mira, qué bonito que hicieron. Sí, tienen que hacerlo en toda la ciudad. Porque nuestra ciudad, nuestro Quevedo lindo, está feo con tanta basura, con tantos líquidos regados, pegados
6: nació
7: en el
6: llanta,
7: piso.
6: Nació la llanta. Ay, qué bonito. Estoy haciendo ahí un recorder.
8: Párele ahí un momento en el anterior.
6: Ahí.
8: Mire este contenedor.
7: Ese tipo de contenedor.
8: Mire el contenedor. Mírenle el color del contenedor, oiga. Decía el doctor Chapatín, solo de ver ese contenedor me da cosas.
7: Sí, sí.
8: Y estaba viendo justamente en el último que puso, creo que es el Guayacán mismo, Yuri.
6: Ajá.
8: En el que estaban los sacos que tienen escombros.
7: Por el tanque elevado.
8: Ajá, por el tanque elevado.
7: Sí, ahí hay una que está
8: por el tanque elevado. El contenedor. Ajá, miren ese contenedor le han pegado una lavadita. Y entonces mi pregunta es.
7: Pero mire, ese contenedor también es de los nuevos. Fíjese
8: sí,
7: que
8: sí, sí.
7: Claro,
8: en
7: un
8: nuevo.
7: Lado está hundido.
8: Está hundido, sí. Efectivamente. Pero ahí lo tienen para que pongan una lavadita. Oiga, ¿y esos contenedores San Carlos por qué no le pegaron una lavadita y los pusieron nuevamente para que la gente siga poniendo la basura ahí?
7: Claro, porque aunque sea viejo, por lo menos sirve, ¿no?
8: Porque para siguen ahí, justamente tirados en la parte de atrás, esperando que nazca como Yuri, la llanta, yo
7: hay
8: creo.
7: Hay un video, Yuri, que nos han hecho llegar. Me dicen que es en la calle José Joaquín de Olmedo, en la parroquia San Camilo.
6: Ya.
7: Allí, bueno, acá. No, ya se me fue allá. Para que lo pueda ponerlo allá de pronto, si es que nos da el tiempito, de también la situación en la parroquia San Camilo, un recorrido que hace allí un amigo conductor que nos comenta que está pasando por la José Joaquín de Olmedo en este momento y ha realizado este video.
6: Pero va a una velocidad única, que ya yo alcancé a ver un montón de basura, está tratando de ver si descargo el video. Pero va muy rápido, dale más lento, socio. Visa, vaina, basura y basura.
7: Tenemos que darle una clasecita de cómo ir
6: Simoneta,
7: haciendo una grabación más despacito.
6: Suavete, socio, dale suavete.
7: No, pero muchísimas gracias por compartir, porque esto de aquí lamentablemente es la realidad de nuestra ciudad. Y lo único que se busca con esto es que las personas responsables tomen conciencia de lo que está pasando, porque de verdad nuestra ciudad está muy fea. Lamentablemente nosotros, los ciudadanos, también somos parte del problema. Pero si no existe una normativa para sancionar, por ejemplo, los que dejan crecer el monte en sus solares porque no se la puede aplicar, se deben corregir ese tipo de situaciones. Claro, mire, exacto. Ahí va, entonces, la basura en todo el parterre de la José Joaquín de Olmedo. Esto de aquí, mire, ahí
6: vio la basura, super, la vio.
7: Sí, acumulada en la esquina especialmente.
6: Pero es que va rápido,
7: ¿no?
6: El hombre va rápido, diga, por gusto va rápido. Va, es una velocidad, pero lo van agarrando,
7: mire,
6: creo.
7: Sí, sí. Pero mira, si usted se da cuenta, en cada inicio de parterre está la basura acumulada.
6: Sí, sí, cada
7: en
6: inicio.
7: Cada inicio de parterre hay más basura acumulada. Eso de aquí es precisamente lo que está en este momento la José Joaquín de Olmedo, en la parroquia San Camilo.
6: Y este de todos los días, porque uno todos los días pasa por aquí, eso es lo que ve. En cada inicio del parterre full basura. Ahí hay uno o dos contenedores destrozados, patas arriba.
8: Y ya no están, eso era que estaba tratando de ver los contenedores, Yuri, no los veo.
6: No los veo tampoco.
8: No los veo.
7: Es que no están en todas las esquinas, no están.
6: La patria.
7: Creo que en toda la vía me parece que hay tres, sí.
6: Viva la patria.
7: Ahí está, pero no está esquina a esquina.
6: Ahí termina. Ya
7: pero ese, no sé si le puede poner al final donde se lo ve justamente el contenedor, Yuri.
6: Ahí vamos a verlo,
7: que
6: ahí
7: no
6: vamos
7: lo alcancé
6: a
7: ver bien la cómo está.
6: ¿Qué marca es?
8: El estado.
6: 1700 están ahí botados.
7: Pero bien el amigo, bien que nos envió. Un poquito más lento nomás, pero chévere.
6: Dale suave, este loco, dale más suave, este ñaño.
7: No, pero sí nos permite ver precisamente cómo está en este momento la José Joaquín de Olmedo.
6: Aquí va.
7: Ahí, en esa esquina. A ver, ahí está, va, mira. Ahí está. Full, va. Está full, pero alrededor del contenedor basura caída.
6: Sí.
7: Entonces, el carro viene, se lleva lo que está encima, pero falta la parte de barrer. El barrido de nuestra ciudad también deja mucho que desear.
6: Sí, sí, sí, sí. Eso
7: ¿por
6: lo
7: qué? Porque
6: todo.
7: Eso de ahí precisamente, fíjese, ahí mire, ahí está, alrededor.
6: ¡Lo casé!
7: Y se le da un poquitín más, pero un poquitín, sin pasarse del contenedor. Ahí, mire, mire eso de ahí.
6: La basura,
7: exacto,
6: vea.
7: Fuera del contenedor, pero ya está eso de ahí regado y no hay la persona encargada de recogerla para poder llevársela y eso se queda allí.
6: Ahí botado. se queda. Y siempre va a estar allí, porque siempre está allí la basura.
7: Así es que
6: ahí está.
7: Ese
6: ahí
7: trabajo está que hicieron en San Camilo, replicarlo. Y si tienen que tomar imágenes y subirla, hágalo. Y si de pronto tienen cámaras para ver quiénes son los responsables, háganles el seguimiento, porque si nuestra ciudad no va a cambiar.
6: Múltenlo, vamos a estar de acuerdo.
7: Múltenos a nosotros por estar tan tarde.
6: Y vamos a estar de acuerdo siempre en que los multen a todos los incorregibles acá en la ciudad. Vamos a estar de acuerdo. Y si ustedes pasan una lista de nombres, quiénes son, denle a conocer, lo vamos a conocer. Créanme que así es. 14-14, Inge, bien multado. Nos vamos, Pipo.
8: Por estar hablando de multa, gracias, compañeros, gracias, audiencia. Y gracias a Dios por permitirnos esta semana iniciar informando, lamentablemente, con noticias un poco tristes de la parroquia San Carlos.
6: Uh-huh. Inge.
7: Un gusto compartir con ustedes. Les invitamos a que sigan en sintonía porque ya está aquí el DJ.
6: Don Jimmy.
7: Listo. Sí, está listo para compartir buena música en este feriado para los quienes están todavía disfrutando, último día de feriado, y también para acompañar a los que están trabajando. No se desconecten.
6: Nos vamos. Gracias por haber estado junto a nosotros. Si Dios así lo permite, mañana volveremos con más en martes aquí en RBT Satelital. El abrazo para todos. Buena tarde. Buen provecho.
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1: Exactamente las 14 horas con 46 minutos.

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3: Ok, listo, ¿qué tal? Buenas tardes. En este día lunes, inicio de semana. Y por supuesto, terminando ya el feriado. Aquí estamos listos, preparados a través de la señal de la 91.5 y el mejor programa de las tardes. Te repito, el mejor programa.

0: 8 horas. Y ahí recogemos los perones rumbo a un sitio muy especial a disfrutar esta noche. Felicidades. Estamos listos, maestro. Gracias. Espero que haya disfrutado un buen fin de semana usted con su querida familia. Para ciertos amigos que se han cambiado de domicilio y andan recontra que estropeado. Bueno, en fin, así es todo, ¿no? Así es cuando manda la querida primera dama, ¿no? ¡Listo! ¡El hombre de las perillas y de las mezclas!
1: DJ James.
0: ¡Listo! DJ Bing, espero que haya pasado chévere, ¿no? Chévere. Disfrutó bien con su querida familia. Ya vio el nuevo hospedaje que tiene. Bueno, felicidades. Aquí estamos. Permítame, su amigo de siempre, el Correcaminos. Abrimos las cortinas imaginarias.

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0: ¡Oh, qué chicha! ¡Saludo para el DJ Bastardo!
1: Por las huevas.
0: ¿Cómo, cómo? ¿Por qué? No. Él hoy día, como es feriado, le toca lavar la ropa. ¿Qué más? Les toca planchar la ropa y preparar la rica merienda. Porque no hay... No hay papi pollo el día.
2: No hay plata, no hay plata.
0: ¿Cómo? ¿Cómo que no va a haber?
2: No hay plata, a ver, no hay plata.
0: Fin de semana estuvimos en Buena Fe. Pila con esa discoteca.
3: No, es esta semana que va a estar, esta semana. Ah, es esta semana.
0: Yo pensaba que era la semana pasada. Bueno, para alguien que va a estar activado entonces en Buena Fe. Pilas, chicos, chicas. Ya saben a qué tienen que ir ustedes, porque ahí va a estar nuestro amigo DJ Bastardo, pila.
3: Pero mira lo que me dice este personaje. Hoy se come cachicambo al horno.
0: ¡Listo! ¡Prepara

0: 91. Felicidades. Hola, buenas tardes. Un saludo acá para la familia Bravo Cedeño de allá de Gramalote, Canuto. Y para la familia Cedeño, por favor, nos piden un tema, pero ese tema no está relacionado a la promoción de Yoke Chicha. Música Chicha, porfi. Para la familia Cedeño que está junto a la 91.5 a través de la señal de la 91.5. Saludos para ustedes, amigos conductores de la transportación urbana. ¿Qué tal? Buenas tardes. Prohibido retirarse temprano, chicos. Por favor, a las 6 sale el correcaminos. Por favor, al grupo Vencedores, pila, a la general Alfaro, felicidades a la cooperativa Plaza 7 de Octubre. Grupo Vencedores, ¿cómo están? Buenas tardes. Al grupo 8, aquí estamos, 7 de octubre, junto, Select 7, gracias por estar junto con el RBT, 0999-596691. Dígalo.
1: Oiga, yo le quiero mandar un saludito al comedor, el chef, en el terminal terrestre de aquí de la ciudad de Quevedo.
0: ¡Ah, caramba!
1: Ese día que llegaba yo de Quito, me di cuenta que estaban escuchando la programación.
0: Muchas gracias.
1: A todo volumen, oiga.
0: Gracias.
1: ¡Qué belleza!
0: ¿Cómo se llama el restaurante?
1: El Chef.
0: El Chef, en la terminal terrestre.
1: Así es.
0: Vea, muchas gracias. Humildemente, así estamos nosotros trabajando, humildemente, porque estamos en mejor programa las tardes, Oche Chicha. A los amigos taxistas que están martillando y están con la 91.5. Y de igual forma a las amigas ejecutivas de casa. Aquí estamos activados en este día lunes de feriado.

salchicha. Saludos para mi pana Walter Troya. Construcciones Troya están a full volumen. Muchas gracias para todo ese personal. Muchas gracias. Felicidades acá en el... en la parte central de Quevedo. Saludo acá para el personal de Jugo Naturales Rosita. Ahí está Fabrita Caiza. Está también nuestra amiga Rosita la Mandarina Cascaruda García. Y también para la bebé. A full volumen, gracias, sube el volumen. En el Coliseo Central, ahí está Luchito Tuala. ¿Qué tal? Buenas tardes. Señora Miriam Camacho, Jocelyn Elizabeth. En Relojería Tuala, a full volumen. Felicidades. 09-99-59-66-91. Buenas tardes, la gente chévere acá en la Ciudad del Norte, en la 20 de febrero, donde va a estar mi pana. Gracias, saludos para mi pana, que ya están preparando las maletas para que lo van a llevar para allá. Dicen no. Que lo van... No, ya no va, chévere. Ya. Ya no me voy a rogar nomás. Así que prueba a estar mi pana. En la 20 de febrero, la gente chévere.

0: Saludos, están sonrientes el día de hoy. Los aficionados de los equipos astilleros, tanto Barcelona, tanto de Melec. ¿De qué equipo es, bastardo? ¿De cuál equipo es? ¿De Melec o de Barcelona?
1: Ese man, yo no creo que. Yo creo que es de la liga, yo creo.
0: Yo creo que sí. Es del otro equipo, ya, chévere. ¡Felicidades a los barcelonistas! Aquí estamos en este lunes activado con el nuevo programa de las tardes. ¡Oh, qué chicha! ¡Ahora, DJ!

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3: Ese señor solamente quiere papi pollo, no quiere más. Esas son las, lo típico en las meriendas, ¿no? Ya me imagino, mi pana, como está castigado, acá estamos activados.
4: Es verdad, es verdad.
3: 09-99-59-6691, ese número del corre caminos. Saludo acá para su tío. ¿Para quién? Para un Zapote, dice que van a full música con el correcamino. Gracias, mi panas, mi yunta, dice, para acá, para su hermano Zapote, que van a full música con la 91.5 y con el mejor programa de las tardes. Oh, qué chicha, de parte de Amparito Vite. ¿Cómo está? Buenas tardes. Ya estamos juntos con el mejor programa de las tardes. Oh, qué chicha. A la gente chévere acá, para nuestra amiga Emma Díaz. Y todo ese personal que está junto con RBT, gracias a nuestra amiga Emma Díaz, que ya se prepara a hacer la rica merienda. ¡Ah, caramba! Vea usted. ¿Cuál es el menú? Por favor, tenga la bondad, porque acá el DJ Jim quiere copiar a hacer esa rica merienda. Saludos para la gente chévere acá en la Nicolás Infante Díaz, en la calle 15 de noviembre, para los queridos hermanos Antonio y Lucho Montúfar. Y de igual forma para el papá 2026, Aurelio Bravo, que están a full volumen. Gracias, chicos. Aquí estamos activados en este día lunes. ¿Algunito también de piso? ¿Cómo? A ver, háblame despacio, a ver, contraiga. ¿Qué es lo que me quieres saber? Dime. Ah, es que vas a hacer arroz con menestra, chévere. Está bien, te felicito, pana, está bien.

saludos para ese personal que está junto con RBT en la 15 de noviembre, los Chapulos, en la promejora de Gustavo Campia, full volumen. Gente de acá del desquite, 1-2-3-4-0-9-99-59-66. Ese número es Correcamino, porque aquí estamos en el mejor programa de las tardes. Oh, qué chicha, ahora DJ.

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1: 17:38, 5:38. Aquí estamos activados con el mejor programa de las tardes, Oque Chicha. Buenas tardes, señores de Oque Chicha. Saludos para todos, bendiciones. Que tengan un excelente inicio de semana. Saludos.

0: Felicidades a la gente desde la capital de la República. Saludo acá a la gente chévere en pleno centro para nuestro amigo Wilson García, escuchando la 91.5 y el programa de Oque Chicha. Gracias a nuestro pana Wilson García. Felicidades. 0999-5966-91. Sigan enviando mensajes al mejor programa las tardes, Oque Chicha. Saludo acá en San Javier para nuestra amiga Maribel Bejarano. ¿Cómo estamos? Buenas tardes para nuestra amiga Maribel Bejarano. Nada de feriado, full trabajo, muchas gracias.
1: Es verdad,
0: también para
1: es
0: sus queridas hijas, también para su querida nieta, nuestra amiga Maribel Bejarano, hasta a full trabajo y escuchando Oque Chicha.
2: Hola, chicas.
0: Ah, caramba, caballero, disculpe. ¿Cómo estamos? Buenas tardes. A los tiempos que aparece, ¿eh? ¿Dónde que lo tenían guardado? No, esto no es zapada. Nunca se suelta el pana. Como que recién le sueltan al pana o le han entregado recién el celular, como ciertos amigos. 0999-596691. O sea, no es como bastardo, no vayan a pensar mal, por favor. Saludos para la gente chévere acá en el sector. En el sector de acá de San Cristóbal, para nuestra amiga Tatiana Sánchez. ¿Cómo estamos, nuestra amiga Tatiana Sánchez? No se pierden un programa de la 91.5 y el programa de Oque Chicha. Gracias a nuestra amiga Tatiana Sánchez y también para su querida familia. Felicidades. 17 horas 40 minutos. Seguimos activando a la gente chévere en la parroquia 7 de octubre. ¿Cómo estamos? Buenas tardes. Aquí está DJ.

0: esa jaiba. Alguien que le gusta pescar esa jaiba, por favor, pila. Gracias. 0999-596691 es el número del Correcaminos y del mejor programa de las tardes, ¿o qué chicha? ¿Algo me quiere decir, señor?
1: Yo tengo un amigo que ¿ya? es pescador profesional.
0: ¿Seguro?
1: Claro. Ya es, me imagino, es de Valencia. El man le encanta pescar cachicambo.
0: Felicitaciones para mi pana que le gusta pescar. Muchas gracias. Saludos para nuestra amiga Fernanda Mendoza, nueva oyente de la programación de OK Chicha. Muchas gracias a nuestra amiga Fernanda Mendoza desde el balneario Chipe. Esto es acá en Valencia, si la mente no me traiciona, ¿no? Balneario Chipe, desde Valencia, sí. Claro, por supuesto.
1: Sí, claro.
0: Claro, por supuesto. Sí, no. Ay.
1: Valencia.

0: del Niño, o sea, de hoy después de 8 días, el próximo día lunes. Esperemos, pues, si nos mandan un regalito para el Niño Correcaminos. Ahí las quiero ver, chicas. Ahí ni se acuerdan del Niño Correcaminos. Ahí las quiero ver. No, por favor, soy un niño, tenga la bondad. Soy un niño, tenga la bondad. Por favor, así que, oiga, hablando del Día del Niño, si alguien quiere tener el show de Chincholito, comunícate conmigo al 0999-596691 para que disfrute el Día del Niño con las ocurrencias del señor Chincholito. Tengo que hacer esa publicidad para que me dé algo también el pana, puega. No tiene a pan y agua. ¡Felicidades!
1: Es verdad, es verdad.
0: A ustedes, amigos, conductor de transportación pesada que recorren diferentes lugares en nuestra linda, linda ciudad y en nuestro lindo Ecuador. ¡Felicidades! Y de igual forma, a los amigos de transportación urbana, muy buenas, transportación interprovinciales, intercantonales. Aquí estamos activados y aquí está DJ Jinx.
2: DJ Jinx.

decía mi pana Aurelio Bravo, ¿ah? El papá 2026, no le diga más, el man no es mandarina. Saludos para Antonio.

0: qué bien. ¡Felicidades! Ya nos vamos, oiga. 17:56. Listo. Si nos permite, estaremos mañana martes, martes loco, martes 2x1. En otra programación más a las 16:00 por la 91.5.
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0: Señores conductores, felicidades. Bueno, quienes ya están de retorno a los diferentes lugares de su domicilio.
2: No creo.
0: Créalo, señor, porque ya se acabaron las vacaciones.
3: Y
0: mañana.
3: Es más malcriadito sí, que sí, cuando sí, se pone conmigo.
0: Claro, sí, ya lo sé.
4: Mejor.
0: Ya, ya, tranquilo, tranquilo. No pasa, no se preocupe. ¡Listo! No se pongan enojados, chicos, chicas. Por favor, gracias.
4: Y a mi amor, ya. Eso, Tilly.
0: Ay, mi pana lo tienen castigado. Nada más. ¡Listo! El hombre de las perillas y en las mezclas estuvo en Oque Chicha.
5: DJ James.
0: Listo, y su amigo de siempre, el Correcaminos. Nos encontramos a las 16:00. Mañana martes, martes, martes, martes, loco. Chao, mi lindo Ecuador. Hasta mañana, babies.

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5: Exactamente las 18 horas con 4 minutos.
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1: Exactamente, las 18 horas con 37 minutos.
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